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Hoy ahí estábamos arrancando con los cuatreros con Tamarindo cuando son las 20 con 9 minutos ya, con 9 minutos. Bueno, primero que nada saludarles, ¿cierto? Muy buenas noches, amigos, amigas. Bienvenidos a una nueva edición de La Noche Universal, pues. Oye, venía escuchando al chico Eddie y yo, venía escuchando el tiempo, y sí, ya se siente que está corriendo bastante viento afuera, ¿no? Así que le deseamos ahí al chico Eddie que tenga un buen regreso a su casita, ¿cierto? Venía súper entretenida ahí mientras me dirigía acá a los estudios de Radio Universal. Estoy buscando una información acá. Ahí sí. Ahí sí que sí, pues. Ya, ahora sí ahora sí ya estamos listos para acompañarles, pues, hasta las 22, ¿cierto? Hoy día miércoles 22 de julio ya, saludando a las Magdalenas, ya que el santoral católico indica que Magdalena está de onomástico hoy miércoles. Ombligo de la semana. A mal tiempo, buena cara, dice mi madre, ¿eh? Así que... pucha, bueno, ayer a mí me llegó la luz, les conté ayer, pero hay gente, de hecho por acá tenía un mensaje por interno, tenía un mensaje por interno acá de, a ver, ¿dónde está? Lo voy a buscar con calma y lo voy a mencionar, ya, yo sé que hay varios sectores que todavía no le llega el suministro eléctrico, así que me encantaría que me contaran ahí en nuestro WhatsApp, el más 56-452-39-14-34, o nos llaman ahí en nuestra línea directa, ¿cierto? 452-39-14-34, ya, vamos a disfrutar de buena música, movida, nos vamos a alegrar, ¿cierto? Vamos a celebrar que estamos en la casita, la gente está regresando a sus hogares después de un día largo de trabajo, ¿verdad? O también hay gente que está rumbo a trabajar y se va en compañía de Radio Universal, ¿ya?

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Oye, ahí estaban los charros de Luchito y Rafael cuando ya son las 20:14. ¡Uy, que el frío no te sorprenda! 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Y por supuesto no olviden mencionar Radio Universal para que le hagan una atención especial, ¿ya? Mencioné saludar a quienes estén de cumpleaños el día de hoy, 22 de julio. A quienes estén de aniversario, de pololeo, de matrimonio, de andantes. Oye, los patas negras igual celebran, ¿cierto? Igual celebran. Si usted se está separando también puede celebrar, ¿cierto? ¿No? Sí, pues. ¿Sí o no? ¡Ay! Te lavaste la cara y el mono no. Ahí están los gatos negros.

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0: ¿Qué tenemos por acá? A ver.
1: Hola, señora Berito Moya.
0: Hola.
1: ¿Cómo está? Buenas noches. ¿Cómo está su salud?
0: Muy bien.
1: Acá le habla Gabriela de Ayipen, junto con su marido Patricio Golemán y con mi mamita. A pesar de eso, todo bien. Quiero primero un temita para que salude a mi madre, que se llama la canción Te Canto Madre. No me acuerdo cómo se llama el
0: que canta. Los rancheros de Chiloé.
1: Los rancheros de Chiloé, Berito. Se me confundió. Por favor, porque está conmigo aquí para que lo escuche. Gracias, Berito.
0: Oye, saluda a la Elcita y a don Patito y a la mamita la Elcita.

0: 20 horas, 31 minutos.
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0: Flores de Rucal, güey. Agüita de coco cuando son las 20:36. Bien, quiero mandarle saludos especiales ahí al camino de Botacura, ¿cierto? A Rubén Garcés y a su familia. Saludos a Rubén, al Basti, a Angélica, Marcelo y yo. Un saludo ahí a la Lisette, pues, que están ahí en el camino Botacura también, escuchando Radio Universal. Oye, ¿están online o están en el dial? Cuéntenme ahí.
1: Muy buenas noches, señora Berito.
0: Buenas noches.
1: Ya lo estoy escuchando. Espero que tenga una excelente noche. ¿Me podría colocar el tema de explosión, por favor? Mentiras bonitas, algo así se llama.
0: Ya.
1: Por favor, señora Berito, que esté muy bien, que tenga un excelente regreso a su hogar. Yo en mi casita, como le dije, aquí escuchándola.
0: Linda.
1: Muchas gracias, buenas noches.
0: Muy buenas noches, querida Luz Eliana, Camil, gracias por estar ahí en la sintonía. Oye, a todo esto de mentiras bonitas, hay algunos que las son. Hablando de mentiras, ya pues ahí está su canción, mi querida Luz Eliana, ya con Hernán y la nueva explosión.

Me dijo mentiras. Hoy por acá me dice, a mí igual me ilusionaron y también le creí, por eso soltero nomás y listo, dice, ¿ah? Ay, le vamos a mandar un saludo a Luis Fernández, que está por, ¿dónde está? Está por, ¿dónde me dijo que estaba? Punta Arenas, mira, ya está escuchando la señal online, ¿ah? Oye, qué buen tema, ¿ah? Me dijo mentiras. Mentiras bonitas al fin y al cabo, ¿cierto? Ya, vamos a continuar saludando, ¿cierto? Mira, tenemos programados los cinco reales. Corazón duro. Para saludar, ¿cierto? A la tía Idemia del sector Villa Comuy, de parte de toda su familia, su madre, su hermano, sus nietos, Oliver y Lucía, y su hombre, dice, ah, mira. ¿Al tío Roberto o no? ¿O estoy perdida? Bueno, el tío Roberto igual está escuchando, pues. Ahí me perdí. Ya, pero están en la sintonía ahí a la Meli, al Ariel, ¿cierto? Ay, ya, vamos a disfrutar de los cinco reales. Corazón duro, cuando ya son las 20:42.

0: Hoy están son buenos los cinco reales, ¿no? Excelente los cinco reales. Bien. Oye, quiero recordarles para quienes se van sumando a la sintonía de esta noche del ranchero de la noche acá por la Universal, que el frío no te sorprenda. 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Te esperamos. ¿Qué dice nuestra amiga Orieta?
1: Hola, mi Berito hermosa, ¿cómo estás? Yo aquí acostadita, media delicada de salud, pero
0: pucha,
1: ya estaremos mejor.
0: Eso, ánimo, ánimo. Nos vamos a escuchar a los príncipes del norte. ¿En dónde esté, señor? Ay, ay, ay, pariente.

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0: Los Reales del Valle, me regalo contigo, me regalo contigo. Na, na, na, na, na, na. ¿Qué tenemos por acá? A ver, ¿qué nos dice nuestra gente? Vamos a escuchar.
1: Hola, señorita Berito, ¿cómo está?
0: Hola, muy bien.
1: Habla Jorge Garrido.
0: Jorge Garrido, cuénteme.
1: Dos favores.
0: A ver.
1: Uno, saludar a mi señora esposa, que ayer estuvo de cumpleaños, Uberlinda Valenzuela.
0: Y
1: la otra, saludar a Verónica Garrido, que hoy está trabajando.
0: Sí.
1: Que pase harta virutilla nomás la Lincoln.
0: Ya.
1: Muchas gracias.
0: Y que lave bien las tazas, dígale. Ah, de parte de la. Mira. Ya. ¿Qué dice por acá? Hola, Barito, ¿cómo estás? Quiero solicitar un tema de Los Reales del Valle. Ay, compa, saludos desde Metrenco. Ya, pues ahí le vamos a programar, sí, dentro de un ratito más, ¿ya? Porque tengo que buscarla para programarla. Pero no hay problema, ya. Ay, uy, la Citaniani, pero este mensaje de hace rato, ¿eh?
2: Le había pedido, digo, corazoncito.
0: Ya.
2: Y nunca lo tocó, pero bueno, no importa. Después, cuando estaba con los románticos, pedí a Jennifer Peña tampoco. Entonces, ahora llántame a Lulú. Con los capataces. ¿Será posible, chico Eddie? Gracias.
0: Ya. ¡Aló!
3: Buenas noches, señor Benito.
0: Muy buenas noches, ¿con quién hablamos?
3: Con Andrés por acá de Rancagua y Iberia.
0: Oiga, pero bájele un poquito a la radio para que no nos acoplemos, ¿ya?
3: Ya, por ahí.
0: Ya, ahora sí, cuénteme, corazón de melón.
3: ¿Cómo está?
0: Muy bien, pues, ¿y usted cómo está?
3: Bien aquí, pasando el viento.
0: Oye, hay fuerte viento ya.
3: Sí, por acá está fuerte el viento de vuelta.
0: Oiga, cuénteme, corazón, ¿a quién quiere saludar?
3: No, quiero escuchar la canción.
0: ¿Qué canción? A ver.
3: Caballo de patas blancas.
0: Caballo de patas blancas, ya.
3: Todos los peñis de acá de Rancagua y Iberia se dividen. Acá tienen una sintonía grande.
0: De Rancagua y Iberia.
3: En la comunidad lo sintonizan. Y acuérdense de ahí saludar a Rancagua y Iberia.
0: Ya, mi chiquillo, ¿cómo me dijo que se llama usted?
3: Andrés.
0: Andrés. Ya, corazón, ahí le voy a programar dentro de un ratito más, ¿ya?
3: Ya, señorito.
0: Ya, mi chiquillo.
3: Muchas gracias.
0: Manténgase en la sintonía, ¿bueno?
3: Siempre estoy en la sintonía de Radio Universal.
0: Lindo, precioso, un abrazo para usted, ¿ya?
3: Muchas gracias, igual para usted.
0: Ya, mi chiquillo, chao, chao.
3: Chao, chao.
0: Aló, aló, me dice la Lisset, aló, ya si ahí se vienen mil preguntas, lo tengo aquí, lo tengo aquí, lo tengo aquí y dale play, Berito. ¿Cómo te...

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Una vez más, aquí estoy con ustedes a través de esta emisora y de este programa, Casos de la Vida. Quiero invitarlos a meditar, a buscar una salida, una solución a cada uno de los problemas que se presentan en nuestro diario vivir. Ya que cada día nos vemos enfrentados a dificultades, fracasos, enfermedades que hacen que nuestro hogar muchas veces se destruya, que perdamos nuestro trabajo, que los negocios salgan mal. En muchas ocasiones perdemos la paciencia y reaccionamos de mala forma, haciendo sufrir a los demás. ¿A cuántos de ustedes que me escuchan en estos momentos se les está destruyendo su familia, su hogar? ¿Cuántos jóvenes están al borde de cometer un error, una locura? ¿Cuántos hombres y mujeres están esclavizados en la drogadicción, en el alcohol, en la delincuencia? Muchos quieren salir de esto, pero hay algo negativo que no les deja realizar ese cambio. ¿Cuántas personas están postradas en una cama, en una silla de ruedas, sin poder moverse, que ya no aguantan más ese sufrimiento? Otros, cansados y aburridos de los fracasos, de la mala suerte. Algunos quizás pensando en poner punto final a su existencia. Estimado oyente, ya no siga sufriendo más. 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Recuerden que hoy no están solos. 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Rosenberg, quien les habla, mentalista, naturista y orientador espiritual. 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Señoras y señores, mucha atención. Esta carta me dice: señor Rosenberg, tengo el gusto de saludarlo
esperando que se encuentre bien de salud, y a la vez pedirle su ayuda, que nos oriente y nos diga qué está pasando con nosotros. Yo tengo 62 años y mi esposo 61. Mis hijos todos ya se fueron de aquí. Nosotros vivimos en el campo. Nuestros hijos no vienen a visitarnos. Solo nos llaman de vez en cuando. No sabemos por qué. Tenemos problemas de salud. Yo sobre todo no me siento bien, con dolores muy fuertes al estómago, a la espalda y a las piernas, que a veces ya no puedo ni caminar. Mi esposo siente un fuerte dolor a la espalda que no puede hacer ni fuerza. Tenemos nuestros animales que se nos mueren cada año. La plata, el dinero no nos rinde. Hemos visto otras personas para que nos ayuden y nos digan por qué nuestra vida sigue así. Después de haberle escuchado tantas veces, hemos decidido escribirle para saber qué es lo que está pasando definitivamente y nos diga qué debemos de hacer, si esto tiene solución todavía y de qué manera. Si usted nos dice que tenemos que ir a verlo a su consulta, pues iremos con mucho agrado, confiando en usted y que nos dé una pronta respuesta a nuestra carta. Nos despedimos con el seudónimo de Matrimonio Preocupado. Mucha atención. En estos momentos, usted, señora, junto a su esposo, están escuchando la radio, están escuchando este programa. Pues presten atención. Son muchas las cosas por las que ustedes vienen atravesando año a año. Con esfuerzo, sacrificio, criaron sus hijos hoy en día ya todos grandes. Todos se fueron de ahí. Nadie quiso quedarse ahí en el campo, acompañarlos. Todos se fueron. Intentaron volver los primeros años, pero después fue como imposible. Y esto es lo raro que ustedes siempre lo han pensado. ¿Por qué sus hijos no llegan a su casa? Y ni ellos lo entienden por qué. Antes lo hacían, pero cuando iban se enfermaban de una u otra cosa. Iban con los nietos se caían, pasaban accidentes. Y por todo esto se fueron alejando. Sus hijos les quieren, pero hay un bloque, una traba que no los permite llegar allí. Por eso es que sus hijos no los visitan, pero ellos a distancia los llaman, se comunican con ustedes. Matrimonio Preocupado. Allí en su casa, cerca, en ese campo, hay un mal enterrado, un mal muy fuerte. Y este mal viene de muchos años atrás.

0: se alivia, cambian las cosas, como que duermen mejor, pero por un mes, dos meses, tres meses, después las cosas vuelven a peor. La verdad es esta. Allí, en esa tierra, en ese campo donde está su casa, hay un daño enterrado de muchos años atrás. Este daño fue hecho para el padre de tu marido, mi estimada oyente. Más claro, su suegro. Él ya murió, ya no está. Pero él sabía de esto, pero no alcanzó a encontrar la persona para que diera con este mal. A él se lo hicieron esto. Porque esas tierras, ese campo, tuvo unos problemas en justicia porque se lo querían quitar a la fuerza. Entonces ahora ustedes saben la verdad. Aquí les han ayudado muchas personas, pero no han llegado a la raíz del problema, lo cual está causando esto. Esas tierras, esa casa está muy cargada, hay un mal enterrado ahí, y eso es lo que está provocando estos problemas. Quizás ustedes, ya con 62 años, 61 años que tiene su esposo, dirán: ya estamos viejos. Pero después son los hijos o nietos que quizás vuelvan a vivir ahí y les va a pasar lo mismo. Por lo tanto, nadie puede vivir ahí. Y si usted dice: hay que venderlo para irnos de acá a esa tierra, esos campos, tampoco lo van a poder lograr. Aquí hay que buscar otra salida, otra solución. Matrimonio preocupado, esto todavía está a tiempo. Se puede resolver. Vayan ustedes dos a mi consulta y ahí conversemos personalmente, para que después usted hable con todos sus hijos y se pongan de acuerdo para realizar un trabajo de cómo encontrar ese mal que está ahí puesto en su campo. De otra manera, no van a encontrar mejoría, ni mucho menos cambio a sus vidas. Mucha fuerza. Ahora saben la verdad. De esta manera he dado respuesta a su carta. 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

Ya nomás, aquí estamos a las 21 con 22. Ahí estaba Caballo de Patas Blancas para nuestros amigos de Rucagua y Pen, para Andrés, que está ahí en la sintonía, ¿cierto? El maestro Dani dice: Berito, lo escucho desde Arcilla vía online. Me regala un tema de Los Peregrinos del Amor, canción Te Amo. Escribe el maestro Dani: saludos a la Mari y a los coleguitas. Aquí, viento sin lluvia por ahora, dice. Hay que prepararse. Ya, pero antes de ir programándole sus canciones, ¿cierto? ¿Por qué no vamos a bailar el coyo? Ay, nos vamos con Los Flores de Yungay. ¿Para Luisa Berito está en la sintonía o no? A ella le gusta el coyo. Buena para el baile.

0: 21 horas, 26 minutos.
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0: Ahí estaban los peregrinos del amor. Te amo para el maestro Dani, que está a través de la señal online, ¿ya? Ahí estaban los peregrinos del amor. Saludos a la Mari, dice, y a los coleguitas, ¿ya? Ah, me falta mi chiquilla acá en Metrenco, algo, un tema de los Reales del Valle, ¿ya? Ahí le voy a programar, que no se me vaya olvidando.
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0: Ya, los Reales, le vamos a programar el tiro a la Lili, ¿cierto? Hoy tengo pésimo el internet, ¿eh? Pésimo. ¿El amante apasionado le tinca a la Lili o quiere otra canción? Vamos con el amante apasionado. Si quiere otra, ahí le programamos otra, ¿ya?

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0: Jaladito, jaladito. Ve que en una noche normal de semana, no, hoy día es ombligo la semana, uno puede disfrutar buena música, bailar también, ¿cierto? Claro que sí, puede ver.
1: Perdón, Berito, ahora sí.
0: Ahora sí.
1: Que estuve llamando, pero no logré contacto. La verdad es que pésima la señal, la cobertura. Sí, de hecho, tenemos mucho viento acá en Maquehue. Mi tía quisiera escuchar Marioso, La Onda Llanera, El Anillo en el Bolsillo. Mira. Si fuera posible, por favor.
0: Ya.
1: Y también anda gente muy inescrupulosa que de pronto se aprovecha de esta catástrofe, por decirlo de alguna forma, ¿verdad? Así es que atento a los vecinos, que de hecho envié folletos a muchos en el grupo del WhatsApp para que estemos atentos. Así es que es súper. Eso, mi reina hermosa, cariño, andan pidiendo ayuda, que cuenta Ruki, no sé qué cosa. Mentiras, son falsos. Así es que vamos, que se puede, y a través de este medio también dale a conocer, chiquillo, ponte vivo ya. Así es que eso, chao, buenas noches, Nani por acá. Y saludos para mi tía Silvia, mi tío Germán, mi tía Celeste, mi tío Abraham, mi tía Mercedes, mi tío Mario. Chao, chao.
0: Chao, mi reina.

0: Mire qué marioso, quería repetirse el plato marioso. Oiga, en varios lugares ya se siente viento fuerte, ¿eh? Así que hay que estar, me imagino que de todo, después de todo lo que pasó la semana pasada, ¿cierto? Hay que tener precaución. Me imagino que lo más importante es poder mantener los celulares cargados, ¿cierto? Las linternas también cargadas, ¿verdad? ¿Qué bailarín? ¿Qué bailarín? Ay, ¿quién me dijo eso? Ah, mi bailarín. ¿Y tu bailarín, Benito, se pinchó el pie hoy con un clavo? ¿Cuál bailarín? No me acuerdo. ¿Qué bailarín? A ver, refresqueme la memoria, mi chiquilla. A ver, ¿qué bailarín? No me acuerdo. Ya, ahí ya le programé una canción. Ahora se vienen las dos monedas, ¿ya? Ya, les decía que a mantener la precaución, ¿cierto? Celulares cargados. En caso de que volvamos a quedar sin luz, juntar agüita.
1: Está buena las canciones, Berito. Está buena la música.
0: Está buena la música, ¿cierto? Juntar agüita, tener a mano, ¿cierto? Las velas, cargadores, ¿qué más? ¿Qué más? Fijarse igual en los techos, temprano, que no se le haya volar ni una lata, ¿cierto? Ni una plancha de zinc. Buenas noches, Benito, un gran y afectuoso saludo a los Peñi, Gustavo, Alberto, Tilo, Bernardo, Julio, Morrison, Gavilán, a la señora Meche, la María, la Panchita, la Rosita, la Orfelina, a su Peñi Tatán, éxito y muchas gracias compartiendo una cazuela con pulco, terminando de trabajar en el pago de Quepe, dice, en el pago. Un tema del Flaco y sus parientes, por favor. Ya si alcanzamos, le programamos, ¿ya, mi chiquillo? Si alcanzamos, ahí le vamos a programar. Aló, buenas noches.
2: Buenas noches, Belito, ¿cómo estás?
0: ¿Con quién hablamos, Raquelita?
2: Sí.
0: Hola, mi reina, ¿cómo está?
2: Hoy día me operaron.
0: ¿En serio? ¿De qué te operaron, mi chiquilla?
2: De mi tiempo.
0: ¡Oh! Ya, ¿y cómo te sientes?
2: Sí, tuve que ir a zafarme antes porque estaba sangrando mi tobillo.
0: Ah, ya. ¿Pero te atendieron, mi reina?
2: Sí.
0: Buenísimo. Ya, cuéntame, Raquelita, aparte de...
2: ¿Por qué no me da el número del estadio de Freire?
0: Ya, déjame... ¿Cuál era de Freire, oye?
2: No sé cómo se llamaba el joven.
0: Ya, a ver... tengo aquí uno... Soy Carlos, ando buscando compañera de 40-44, dice... Pero no dejó el teléfono... Aquí hay un teléfono... 9...
2: Ya, pero no tengo lápiz, po...
0: Mucha, ya... ¿Me llamáis mañana mejor, po? Ya, mañana me llamas mejor y va a estar con un lápiz y un papel, ¿bueno?
2: Ya.
0: Ya, mi Raquelita, no alcanzo a programarte canciones porque ya me voy.
2: Ya, póngame agua caliente que sea.
0: Ya, nomás. Oye, cuídate ese princesito, ¿ya?
2: Sí, no puedo trabajar tuya en Don Pancho tuya.
0: Ah, ya nomás. Ya, cuídese, Raquelita. Chao, chao. Ya. Hola, reina, mi nombre es Floricinda Sandoval, que manda un saludo a mi querido hermano Domingo Sandoval. Está muy enamorado de su Teresita. Ah, con la música de la Teresita. Ya, pero no vamos a alcanzar a programarle acá, ¿ya? A ver. Es que no puedo abrir la foto, po. A ver. No la puedo abrir, mi reina. No sé qué me mandó. Tiene 4 años. ¿Ya? Ya, no puedo abrir la foto, mi reina. Vamos a programar... No alcanzo a programar más canciones. Se quedan ahí disfrutando de las dos monedas con los llaneros de la frontera. Y bueno, a reiterar la precaución, ¿cierto? Vuelvo a reiterar. ¡Ay, ahora sí! Pues, ¡qué lindo! Ahora sí, mira, está tomando mamadera ahí. Lindo, precioso, ahora sí, pues ya necesita. Ya, se quedan con los llaneros de la frontera, ¿cierto? Que tengan un buen descanso y un lindo despertar. Y recuerden, carguen los celulares, tengan las linternas a mano en caso de que se corte la luz, junten agüita, ya vamos a tener bastante lluvia. Y nada, que tengan un buen descanso, ¿ya? Nosotros conectamos mañana a partir de las 20 horas en otra jornada más de el ranchero de la noche. Que descansen, chao, chao.

0: 10 de la noche, en punto.
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3: Congresistas demócratas acusaron a la administración de Donald Trump de ocultar la cifra real de heridos en la guerra con Irán. Exigen transparencia al Pentágono tras revelarse cerca de 100 bajas no informadas, mientras solicitan 87 mil millones de dólares adicionales. Un trabajador agrícola del Fundo Viña María falleció en el río Copiapó en medio de la emergencia por el sistema frontal en Atacama. Las autoridades investigan las causas del deceso tras decretarse zona de catástrofe en la región. La investigadora Gloria Montenegro lidera un proyecto para transformar la miel chilena en un antibiótico natural. Mediante la fortificación con extractos bioactivos de flores del desierto, busca combatir bacterias y posicionarla internacionalmente.
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0: 10 de la noche, 27 minutos.
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0: 11 de la noche, en punto.
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0: 11 de la noche, 27 minutos.
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0: 12 de la noche, un minuto.
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2: 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Soy Vito Comín.

0: 12 de la noche, 28 minutos.
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0: Una de la mañana, en punto.
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1: 1:00 a.m. 29 minutos.
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0: 2 de la mañana. Un minuto.
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0: 2 de la mañana, 29 minutos.
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0: 2 de la mañana, 56 minutos.
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0: 3 de la mañana, 27 minutos.
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0: 3:56.
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0: 4 de la mañana, 29 minutos.
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0: 4 de la mañana, 58 minutos.
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0: 5 de la mañana, 26 minutos.
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3: Arisca, trusca, guarey, guastare, guastare, guastare, yanchica, churi. Anananana, cante, chulmandura, pía. Wangi, wangi, guastareya. Hola, oh, la, burulenga, samui, guarea, guarey. Con esta palabrita decir al gran chamán amazónico, tengan todos ustedes muy, pero muy buena la día. Hoy, justamente, un día jueves, 23 de julio, último día de atención aquí en Temuco. Felices y contentos de ver la cantidad de personitas que se hicieron presentes ayer en mi malojita. Muchas personitas con problemas de salud, otras personitas con problemas de drogadicción, otras personas con problemas de impotencia sexual, problema a la próstata, cantidad de enfermedades desconocidas pudimos tratar ayer aquí en Temuco. Hoy es el último día de atención, hoy jueves 23 de julio. 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Hay una personita en la línea, me da la señal de que ya empezó a sonar la cachuaca. ¿Por la 1 o la 2? Por la línea 2. Vamos a ver quién está con nosotros. Buenos días.
4: Hola, buenos días.
3: ¿De dónde me estaré llamando?
4: De Los Ángeles.
3: De Los Ángeles. Un saludo para todas las personitas aquí en Los Ángeles, transmitiendo la programa en la Víbola Directo. ¿Qué le gustó de nuestro programa? ¿Qué le llamó la atención, madrecita?
4: Escuché su programa en la radio y los testimonios que tenía, y que eran todas cosas verdad que decía la gente.
3: ¿Usted escucha el programa en la red de emisora Radio Rancherita?
4: Sí.
3: Porque salimos en la radio y en la televisión.
4: Y en la radio.
3: Sí. ¿No nos ha visto en la tele?
4: No, en la tele no.
3: Bueno, madrecita, en este momento vamos a concentrarnos y vamos a visualizar de mente a mente, de pensamiento a pensamiento, ¿cuál es su problema? ¿Cuál es su dificultad? ¿Usted nunca ha hablado con indio?
4: No, nunca.
3: ¿No me conoce personalmente?
4: Tampoco.
3: Regáleme su fecha de nacimiento sin temor a equivocarse.
4: El 16 de junio.
3: ¿Ya?
4: Del 95.
3: 16 de junio del año 1995, ¿es correcto?
4: Sí.
3: Su fecha de nacimiento me estaré diciendo, madrecita, usted ha sido siempre una mujer emprendedora. Una mujer que siempre ha gustado servir a la humanidad, a la familia. Usted siempre se ha sacado hasta el bocado de su boca para dárselo a los demás, pero a usted le han pagado muy mal. ¿Es correcto o me equivoco?
4: Sí.
3: ¿Ah?
4: Es correcto.
3: Tenga mucha la cuidada, porque veo en su fecha de nacimiento, usted hace mucho tiempo, hace años, buscó ayuda, trató de buscar ayuda en estas cositas.
4: Uh-huh.
3: ¿Cuánto hace?
4: Hace tiempo, hace años atrás.
3: ¿Y usted dejó en ese lugar alguna fotografía suya, de algún familiar?
4: No.
3: ¿Por qué le digo esto? Porque estoy visualizando una foto de usted.
4: Ya.
3: Esta foto están alumbrándola, están haciendo rituales cochinos y están tratando de que se apodere un espíritu negativo en su cuerpo. Por eso le pregunto si usted buscó ayuda y dejó alguna fotografía o se le perdió alguna foto.
4: Foto sí se me ha perdido.
3: Porque aquí veo, hay una fotografía donde usted está, y quiero que me corrobore a ver si usted se acuerda de esa fotografía, porque es la que estoy visualizando. Es una fotografía donde usted está así como en un campo, al pie de unos eucaliptos, y usted está vestida con una polera así como azul oscuro y un jean como de color blanco.
4: Sí, sí me acuerdo.
3: ¿Se acuerda de esa fotografía?
4: Sí.
3: ¿Cuánto hace que se le extravió?
4: Hace años, cuando era más jovencita.
3: Por eso se lo estoy diciendo, mamá, porque la visualizo. Esa fotografía hicieron trabajos cochinos y prácticamente es gente que roba energía. ¿Usted sabía que hay gente que trabaja con Satanás y le roba la energía a las personas?
4: No.
3: Esto lo hacen a través de prendas, de fotos. Le roban la energía. Por eso es que usted últimamente se ha sentido como agotada, cansada, sin ánimo de hacer sus cosas.
4: Sí.
3: Muchas veces, madrecita, hay noches que usted no puede dormir.
4: Toda la razón.
3: ¿Ha escuchado ruidos extraños en su casa? ¿Ha visto espíritus negativos, sombras negativas? ¿Qué ha pasado?
4: Como que veo una sombra y vuelvo a mirar y ya no está.
3: ¿Ya hay noches que esa sombra no la deja dormir? ¿Se le ha presentado?
4: Sí, se me ha presentado en los pies de la cama.
3: ¿Y de qué color es esa sombra? ¿Negra o blanca?
4: Negra.
3: Un espíritu negro. Hay que tenerla cuidado, porque de esta forma roban energía a los brujos, los satánicos, destruyendo a las personas. ¿Usted con quién vive?
4: Con mis hijos y mi pareja.
3: Deme la fecha de nacimiento de la pareja de usted.
4: El 7 de julio.
3: ¿Ya?
4: Del año 94.
3: 1994. ¿Cuánta lleva con él?
4: Como 5 años, 4 años.
3: 5, 4 años. Aquí veo que es un buen hombre. Es un hombre que la quiere, la valora, pero veo, madrecita, de que últimamente entre ustedes hay como un distanciamiento. Ya no es lo mismo de antes. muchas veces usted quiere estar con él y él como que le busca el quite, como que usted le fastidiara. ¿Se ha dado cuenta?
4: Sí.
3: Y no solamente eso, sino también veo en él que siempre quiere tener la razón. Si usted dice blanco, él dice negro.
4: Ajá.
3: Lo veo a él de muy mal genio, de mal carácter, y veo que hay familiares de él como que a usted la tratan, pero no la pasan.
4: Sí.
3: Porque si le miento, dígame, indio, usted está equivocado.
4: No, no está equivocado.
3: Yo le voy a ayudar. Voy a romper este trabajo de brujería que hicieron. Y voy a romper este trabajo que están utilizando su foto para robarle la energía.
4: Ya.
3: No me use prendas oscuras. ¿Le gusta mucho el color negro?
4: Sí.
3: ¿Ah?
4: Sí.
3: Veo algo oscuro, algo negro que tiene puesto. ¿Qué es?
4: Un vestido.
3: La visualizo, la puedo captar, madrecita. Usted va a venir a mi maloja. Me va a traer bastante orina en una botella de vidrio, un litro de orina.
4: Ya.
3: Me va a traer 3 limones verdes. ¿Ya?
4: Ya.
3: Y me va a traer una fotografía de su pareja.
4: Ya.
3: Y 3 cabezas de ajo.
4: 3 cabezas de ajo.
3: Yo le voy a hacer una liberación, le voy a hacer una ayuda y le juro ante Dios que su vida va a cambiar.
4: Ya.
3: Porque veo que últimamente todo lo que emprende fracasa.
4: Sí.
3: Todo, hasta la parte de la económico, agarra la dinero, parece que se lo robara, no le rinde, no le luce.
4: No, nada, nada, toda la razón tiene.
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4: Ya.
3: ¿Ya? ¿Qué mensaje le da usted a la gente que la escucha en este momento a través de la red de emisora Rancherita, después de haber hablado con este chamán? ¿Qué les quiere decir a usted?
4: Que todo lo que me dijo usted es verdad, que le crean, porque es súper verdadero lo que dice.
3: ¿Está un poco nerviosa usted porque nunca se imaginó que le fuera a decir tantas cosas?
4: Sí. No pensé que me le iba a chutar tanto.
3: Madrecita, nosotros no somos adivinos, pero sí somos videntes, certeros, y somos personitas que siempre hablamos con la verdad. Los tiempos de Dios son perfectos y por algo Él quiso que usted hoy se comunicara con este chamán.
4: Sí.
3: Llame ya.
4: ¿Ah? Se lo agradezco mucho.
3: Ya, mi corazón. Llame ya y reserve su hora, porque yo te voy a ayudar, mujer.
4: Ya.
3: Un abrazo, Dios te bendiga.
4: Igual usted, muchas gracias.
3: Chao. Así le orienta el gran chamán amazónico, porque ustedes saben, hermanos civilizados, que no estamos quemando incienso en altar de mentira. Estamos con la verdad. Somos directos. Así como le hablo a esta persona, así mismo soy en mi malojita. Y si quieren saber, en mi maloja soy más certero todavía, porque estoy en privado. Aquí a través de la radio hay cosas que no se pueden ventilar al aire. Nunca olviden el día, la fecha, la hora que se comunicaron con el gran chamán amazónico, hoy justamente un día jueves 23 de julio, último día de atención aquí en Temuco. Ya saben, oyentes, por la primera la vez que estamos acá en Temuco, me siento feliz, contento de ver este teléfono como suena. Personitas que dicen, me adivinó, me dijo toda la verdad, porque no estamos quemando incienso en altar de mentira, estamos con la verdad. 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Vamos a ingresar en este momento al Minuto de la Salud, donde muchas personitas me han llamado, me han dicho: Indiecito, ¿qué pasó que no volvió a dar la formulita de las plantas, las hierbas, las cortezas? Efectivamente, ¿por qué no he volvió a dar hierbas ni plantas? Porque se revienta la teléfono y son muchas las llamadas que entran y me quedo cortico. Este programa son 45 minutos nada más. Vamos a ingresar en este instante al Minuto de la Salud. El Minuto de la Salud es donde yo le voy a dar los consejos de la planta, la hierba, la raíz, la corteza para esa enfermedad que sufre o padece. Por favor, señor control, ingresemos al Minuto de la Salud en este momento.
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3: Buenos días.
6: Buenos días.
3: ¿De dónde me estaré llamando?
6: De Los Ángeles.
3: De Los Ángeles. Muchas personitas nos escuchan en Los Ángeles, en Santa Bárbara. Cantidad de personas que nos escuchan acá en Temuco, en diferentes partes del sur de Chile. Agradeciéndole la sintonía también a la gente de Victoria. Muchas personas que nos escuchan a través de la red emisora Radio Rancherita, encadenados con la Radio Universal aquí en Temuco. ¿Usted en qué radio me está escuchando?
6: Bueno, en la radio, sí, la Rancherita.
3: La Rancherita.
6: Sí.
3: Bueno, pero madrecita.
6: Lo llamé, que siempre lo llamaba, pero nunca podía, nadie me contestaba.
3: Pero ahora lo logró, gracias a Dios. Regáleme su fecha de nacimiento sin temor a equivocarse.
6: 16 de junio.
3: 16 de junio.
6: De 1951.
3: Del año 1951. Arisca, Trusca, Guarey, Guastare, Guastare, Guastarella. Uy, Virgen la Santísima, madrecita. ¿Usted por qué no había buscado ayuda antes?
6: No, es que he buscado ayuda por todas las partes, pero nadie me da ningún resultado.
3: ¿Falta de fe o falta de tiempo?
6: No, yo voy a todas las partes y al final nadie me da una solución.
3: ¿Nadie le soluciona su problema?
6: No, ni siquiera un médico, que los médicos me dan por las próximas. No sé si es de verdad el astrosis, pero yo vivo enferma, ahora estoy completamente con el astrosis.
3: Yo le voy a decir una cosa y se lo voy a hablar honestamente.
6: Ya.
3: Usted, madrecita, en este momento está en la Minuto de la Salud. El Minuto de la Salud es donde nosotros le damos consejos de plantas, hierbas, raíces, cortezas. Y justamente usted llamó al Minuto de la Salud, donde yo le voy a dar consejos de plantas, hierbas, raíces, cortezas, porque vamos a visualizar su fecha de nacimiento y vamos a ver qué es lo que está pasando, ¿ya?
6: Ya.
3: Regáleme su fecha de nacimiento sin temor a equivocarse.
6: 16 de junio, 1951.
3: 16 de junio del año 1951.
6: Sí, madrecita.
3: Su fecha de nacimiento me estará diciendo, madrecita, la felicito porque gracias a Dios en usted no veo daño, no veo brujería, no veo nada malo que le hayan hecho. Por ese lado esté tranquila, ¿ya?
6: Ay, qué bueno.
3: Porque si yo viera daño, brujería, ya se lo estaría diciendo.
6: Sí.
3: Usted sabe que nosotros somos honestos, claros.
6: Ya.
3: Y justamente usted llamó en este bloque que se llama el Minuto de la Salud.
6: Ya.
3: Yo le voy a decir algo y se lo voy a hablar de corazón. Usted mantiene en germa. Cuando no le duele la cabeza, le duelen los brazos. Cuando no son los brazos, las piernas.
6: Sí.
3: Y cuando no son las piernas, la guata, pero algo le duele.
6: Es que llevo 8 meses con mi brazo. Me dice que el manguito rotador, pero me toma toda la espalda y la cabeza.
3: Pero madrecita, ¿usted pensó que eso era un daño, brujería?
6: Sí.
3: Pero yo le voy a hablar de corazón. El problema suyo no es un daño, no es una maleficio. El problema suyo es natural.
6: Ay, qué bueno.
3: Y lo natural se sana con la Pachamama, con la naturaleza.
6: Ay, qué bueno.
3: Usted me va a hacer lo siguiente, madrecita. Me va a traer la orina en una botella de vidrio.
6: Ya.
3: Me va a traer 3 limones verdes.
6: Ya.
3: Y me hace el favor y pide, ahora lo reserva, el tónico de las 33 plantas amazónicas.
6: Ya, pero es que en ese momento no tengo plata como para comprar.
3: Escuchará, mi madrecita, escucharame lo que yo le estoy diciendo. Plata para comprarse una casa, un avión, un auto.
6: Sí.
3: Usted lo va a reservar, lo va a decir que se lo reserven, yo se lo voy a tener, le voy a explicar, hay personita por la teléfono, le va a decir cómo lo puede adquirir. Porque esto no es de millones de pesos, es un tónico que le voy a entregar y esto es una medicina natural, medicina verde.
6: Ya.
3: Y no pensar tanto en la cochina de dinero, porque el dinero va y viene, la salud no. El que tiene salud tiene riquezas, es millonario.
6: Claro.
3: Usted necesita este tónico de las 33 plantas amazónicas, porque este tónico le va a ayudar a usted y le va a eliminar todas esas dolencias. Porque esto viene del Amazonas, esto no se hace aquí en Chile. Y está totalmente registrado por el Ministerio de la Salud, porque todo lo que yo entrego está registrado, madrecita.
6: ¿Ya?
3: Pero en usted no hay daño, no hay brujería, no hay nada malo que le haya hecho.
6: ¡Ay, qué bueno!
3: ¿Ya? Lo que sí veo, Madre Santa, es de que me va a conseguir usted, porque visualizo de que hay ciertos problemas también a la parte de la sangre. ¿Usted ya se hizo ver la diabetes?
6: No.
3: Veo, madrecita, como azúcar en la sangre, porque veo que hay acortamiento a las vistas.
6: La vista sí, que tengo problema de vista, pero no tengo diabetes.
3: No, por eso le estoy diciendo. Yo no le estoy diciendo que tenga diabetes, pero sí yo estoy viendo azúcar en la sangre. Tenga cuidado porque las enfermedades no llaman por teléfono. Cuando menos piense, aparecen. Entonces, como usted se comunicó en la Minuta de la Salud, escucharame lo que va a hacer. Me va a conseguir tres pomelos. ¿Conoce los pomelos?
6: Sí.
3: Los va a poner a hervir en cruz, los parte en cruz y los pone a hervir. Y me hace el favor, cuando ya haya hervido, los pone en 2 litros de agua que reduzca a 1 litro. Cuando ya haya reducido a 1 litro, baja el cocimiento, lo cuela y se toma esta agua, porque veo en su fecha de nacimiento que usted le da mucha sed.
6: Sí, exactamente.
3: Madrecita, yo le digo de corazón, tenga cuidado. Pone a hervir estos pomelos en 2 litros de agua que reduzca a 1 litro. Cuando ya haya reducido 1 litro, baja el cocimiento y toma esta agua en ayunas.
6: Ya,
3: yo le voy a ayudar, madrecita. El que le diga que a usted le hicieron un daño, brujería, le miente. Porque el problema suyo es 100% natural. 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
3: Eso, mamá. 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
6: Sí, eso lo tengo anotadito también, ¿no? O sea, anoté todo porque tenía mala suerte con usted. Llamaba y nunca.
3: No, eso no es mala suerte. Lo que pasa, mamita, es que yo tengo mucha la sintonía y a esta hora el teléfono está reventado. ¿Ya? Un abrazo. ¿Qué le dice usted a la gente que la está escuchando después de haber hablado con el gran chamán amazónico? ¿Qué le quiere decir a?
6: Que me dijo toda la verdad y me sacó de la peso que me tenía yo, que pensaba que era otro malo. Era malo.
3: Un abrazo. Dios te bendiga.
6: Muchas gracias. Muchas gracias.
3: Chao.
6: Me salvó. Gracias. Muchas gracias. Bendiciones para usted.
3: Chao, mamá.
6: Ya, chavito. Gracias.
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3: Así somos nosotros, hermanos civilizados. Así somos, honestos y claros. Cuando una personita tiene un daño, una carga, un maleficio, nosotros se lo hacemos saber. Porque no estamos quemando incienso en altar de mentira, estamos con la verdad. 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Tenemos otra persona en la línea. Buenos días.
7: Buenos días.
3: ¿De dónde me estaré llamando? ¿Aló?
7: Sí, del lado de Santa Bárbara.
3: Del lado de Santa Bárbara. ¿Cuánto tiempo lleva escuchando al gran chamán amazónico?
7: No hace mucho.
3: Poquita tiempo.
7: Sí.
3: ¿Qué le gustó de nuestro programa? ¿Qué le dio esa gana de llamar al chamán?
7: Porque, no sé, tengo fe en ustedes y por eso me decidí a llamar.
3: Bueno, Madre Santa, regáleme su fecha de nacimiento sin temor a equivocarse.
7: El 1 de octubre de 1965.
3: ¿Primero de octubre del año 1965?
7: Sí.
3: Efectivamente, aquí la puedo ver, la puedo captar a larga distancia.
7: Sí.
3: ¿Cuántos viven en su casa?
7: Dos.
3: ¿Usted y quién más?
7: Yo y mi marido.
3: Usted y su marido.
7: Sí.
3: No me use prendas negras. ¿Le gusta mucho el color negro?
7: No, bueno.
3: No me use nada negro, madrecita, porque el negro opaca energía en la parte emocional, la parte del amor. Hay algo oscuro, algo negro que tiene puesto, ¿qué es?
7: Un chor.
3: ¿Un chor?
7: Sí.
3: Por algo se lo digo, Madre Santa, porque la estoy visualizando. Yo le voy a hablar de corazón. Su fecha de nacimiento me dice que no solamente usted, sino la familia, fueron víctimas de un trabajo, de un mal que les hicieron por maldad, por envidia. Es por eso que usted, todo lo que emprende, todo lo que tratan de hacer, no le sale como usted quiere. Cuando no es una cosa la otra, pero siempre hay problema. Agarra el dinero, parece que se lo robara, no le rinde, no le luce. Se le va como el agua entre los dedos.
7: Sí.
3: Y acá estoy visualizando, madrecita, que le ha venido últimamente como un aburrimiento, un desespero, como con ganas de dejar todo botado, irse lejos y no volver a saber de nada ni en aire.
7: Sí.
3: ¿Es correcto o me equivoco?
7: Es correcto.
3: Porque si le estoy mintiendo, usted sabe que en cualquier momento me puede decir, párele, lo que usted está diciendo es falso.
7: No, sí es la verdad que me está diciendo.
3: ¿Usted me conoce a mí?
7: No.
3: ¿Nunca había hablado con indio?
7: No, nunca.
3: Entonces, de esta forma le pruebo que hay conocimiento y sabiduría. Al punto de que este daño, este maleficio, los está afectando a usted, a su marido y a la familia. Deme la fecha de nacimiento de su esposito. ¿Él está ahí con usted?
7: No, estoy sola.
3: Deme la fecha de nacimiento de él.
7: El 18 de junio de 1960.
3: 18 de junio del año 1960. O sea, usted es más joven que él.
7: Sí.
3: Le digo de corazón, a él lo veo un poco mal. En la parte afectiva. Está como distanciado del lado de usted.
7: Sí, hace rato
3: ya. Ya no es el mismo de antes.
7: No.
3: Anteriormente era cariñoso, amoroso. Hoy en día ya, si usted habla, él le lleva la contraria y todo es una pelea.
7: Sí.
3: A él lo veo también, hasta la parte de la sexual, agotado para cumplir las tareas.
7: Sí.
3: ¿Se ha dado cuenta o no?
7: Sí.
3: Porque usted muchas veces quiere estar como íntimamente con él y él ni siquiera le toca ni una mano.
7: No. Eso es verdad.
3: Madrecita, usted va a venir a mi maloja lo más rápido posible. Hágame la favor, me va a agarrar la orina de usted en una botella de vidrio.
7: Ya.
3: Ojalá un litro de orina. Me va a traer 3 limones verdes.
7: Ya.
3: Me va a traer un poco de algodón pasado por todo su cuerpo.
7: Ya.
3: El algodón no lo vaya a mojar ni con agua ni con orines. Seco.
7: Yeah.
3: Y me va a traer ese chor negro que tiene puesto en esta momenta.
7: Yeah.
3: Yo le voy a hacer a usted una limpieza. Le voy a sacar este daño, este mal que le hicieron a la familia. Y le voy a revelar en un vaso con agua la cara de la persona de quien lo hizo. Porque desde ya le digo, esto lo mandó a hacer una mujer.
7: Sí, yo calculo, ya tengo sospecha en ella.
3: Yo no me equivoco, mujer. Es más, se la voy a revelar en este momento porque soy chamán y lo que yo hablo aquí en la radio lo pruebo con hechos. Hágame el favor, tráigame un vaso con agua y tráigame una tela blanca o un pañuelo blanco. O si no tiene nada blanco, una servilleta y un vaso con agua, un vaso de vidrio. Porque en este momento le voy a revelar la persona a quien le hizo eso a usted, ¿ya?
7: Al tiro.
3: Al tiro, madrecita. Cuando ya esté lista, me dice aló, porque yo voy a seguir aquí en el programa, ¿ya?
7: Ya.
3: Y así somos nosotros, probamos es con hechos, no con palabras, porque este chamán no es un improvisado. Nosotros llevamos más de 30 años acá en Chile y hasta el momento ningún problema nos ha quedado difícil de solucionar. Por eso somos certeros y por eso cantidad de personitas nos brindan sus testimonios de agradecimiento. Cuando una persona tiene un daño, una carga, un mal, así como la personita que nos llama, se lo hacemos saber. Pero cuando una persona tiene un problema natural, también, si hay que tratarlo con la pachamama, con la hierba, la raíz, la planta, le decimos qué tiene que hacer, como el llamado que pasó ahora en el Minuto de la Salud. Somos así, somos honestos, madrecita, y somos honestos para todos nuestros fieles oyentes, aquellos hombres que nos escuchan en las carreteras, también mucho camionero que me escucha, cantidad de personitas que manejan la taxi colectivo, me escuchan, me llaman, me felicitan. ¿Aló?
7: Ya, listo.
3: ¿Ya tiene el agua?
7: Sí.
3: Póngame, por favor, la... ¿Qué tiene? ¿Un género?
7: Una servilleta blanca.
3: Póngala debajo del vaso con agua.
7: Ya. Yeah.
3: Deme el nombre de un familiar muerto porque lo vamos a invocar en este momento para revelar el rostro.
7: ¿Familiar mío?
3: Del que usted quiera, que usted haya querido en vida y que ya haya fallecido.
7: Ya, yeah. Mi mamá.
3: Deme el nombre.
7: María.
3: ¿María cuánto?
7: María Delia Salgado.
3: ¿María qué?
7: Delia.
3: María Delia
7: Salgado. Salgado. Paredes.
3: Paredes, su mamá, ¿sí?
7: Sí.
3: Ya, vamos a llamarla a ella en este momento. Quiero que en este momento se concentre. ¿Ya me colocó la servilleta debajo del vaso con agua?
7: Sí.
3: Ponga su mano derecha encima de ese vaso con agua.
7: Yeah.
3: Y diga estas palabras con toda la fe. Agua de los ríos.
7: Agua de los ríos.
3: Agua de los mares.
7: Agua de los mares.
3: Agua de mi casa.
7: Agua de mi casa.
3: Quiero y pido.
7: Quiero.
3: Y pido.
7: Y pido.
3: Pido.
7: Quiero y pido.
3: Que en este momento.
7: En este momento.
3: Tu espíritu.
7: Tu espíritu.
3: Se manifieste.
7: Manifiesta.
3: A través de este vaso con agua.
7: A través de este vaso con agua.
3: Y hoy mismo.
7: Y hoy mismo.
3: Ahora mismo.
7: Ahora mismo.
3: Me revele.
7: Me revele.
3: La cara de esa persona.
7: La cara de esa persona.
3: Que nos hizo este daño, este maleficio.
7: Que nos hizo este daño, este maleficio.
3: Confío en Dios.
7: Confío en Dios.
3: En el espíritu de mi madre.
7: En el espíritu de mi madre.
3: Que en paz descansa.
7: En paz descansa.
3: ¿Qué siente en su mano?
7: Nada.
3: ¿No siente un hormigueo como un calor?
7: No.
3: Ya, escúcheme bien, madrecita, porque esto es de fe. Ahí se va a revelar un rostro, pero no es un rostro a todo color, es un

0: Lentamente y clave su mirada abajo del fondo del vaso con agua, porque ahí ya se está revelando un círculo, se están revelando los ojos, la nariz y la boca.
1: Yeah.
0: Quiero que retire la mano lentamente y clave su mirada abajo del vaso con agua.
1: Yeah.
0: Anasa naikura y malara, anasa naikura y malasa, anasa naikura y la contoyonoira, contoyonoira y más lenta te lleneira. Ahí lo veo. El espíritu me está revelando. ¿Ve el círculo?
1: Sí.
0: Mira el medio de ese círculo y va a poder ver los ojos, la boca, la nariz. Es el rostro de una mujer. Eso es lo que me está revelando María Delia Salgado, su madrecita. ¿Qué sí. está viendo usted en esta momenta?
1: Hay unas manchitas negras.
0: Exactamente. Mire al alrededor de esas manchitas negras, va a poder ver los ojos, la boca y la nariz. Es una mujer de frente amplia, la nariz así como gruesa y los ojos así como un poquito grandes. El espíritu de María en este momento nos está revelando. ¿Qué está viendo?
1: Lo mismo, manchita negra nomás, no se distingue ojo ni nariz ni nada.
0: Pero concéntrese, madrecita, porque esto es una revelación espiritual. Mire al alrededor de ese círculo. En medio de ese círculo va a poder ver el rostro. Es una mujer, la vuelvo y la veo. Aquí la estoy viendo, la estoy viendo.
1: Ya.
0: ¿Usted ve los ojos?
1: No, veo esas manchas, pero como que se pusieron blancas.
0: Exactamente, porque así se revela esto. Esto es blanco y negro, la revelación. Pero ya. Yo alcanzo a ver los ojos, la boca y la nariz. ¿Usted qué está viendo? Ahora se reveló más. ¿Qué está viendo, madrecita?
1: Yo veo... una mancha negra al medio, como nariz.
0: Exactamente. Abajo de esa mancha negra que se formó como la nariz, ahí va a ver la boca. Y arribita va a ver los ojos. Concéntrese porque yo estoy acá concentrado. Y el espíritu de su mamá no nos puede fallar.
1: Ya, sí.
0: Ahora la veo mejor. ¿Qué está viendo?
1: Veo dos manchas negras como los ojos y la boca.
0: Exactamente. La nariz la alcanza a ver que es como blanquita en medio de esas dos manchas negras.
1: Sí.
0: Y la frente es así amplia, hacia arriba de ese círculo, mírela. Ahora encierre ese rostro y va a poder identificar a esa mujer.
1: Sí, tiene la parte de los ojos y la boca, se nota la nariz como una... cosita blanca.
0: Exactamente. ¿Es la mujer de la que usted desconfía?
1: Sí.
0: Efectivamente, es de pelo largo negro.
1: Sí, así que por pelo negro.
0: Exactamente. Ahora se reveló completo. ¿A quién está viendo ahí?
1: Un rostro. Se le ve los ojos, la nariz, la boca.
0: ¿Es la mujer con la cual usted desconfía?
1: Sí.
0: ¿Quién es esa mujer?
1: Es mi vecina.
0: ¿Y qué pasó con ella?
1: Ella se enojó conmigo porque supo que a mí me dijeron que ella engañaba a su marido con un primo de él.
0: ¿Y usted le contó al marido de ella?
1: No.
0: ¿Ya?
1: Yo conversé con su hija.
0: ¿Y la hija le contó?
1: La hija me dijo que... bueno, yo le conversé lo que sospechaba y que el hombre es el primo de su marido, me había contó curado.
0: Virgen Santísima.
1: Y dijo que estaba con ella hace rato.
0: Imagínese, madrecita, hasta dónde llegó ese cagüín, como dicen ustedes.
1: Y la hija... Me confirmó que ella había sospechado en su propia casa con ese hombre, en cosas raras.
0: O sea que este indiecito sabe o no sabe.
1: Sí sabe.
0: En su propia casa le estoy mostrando la cara a la persona de quien le hizo este daño, este maleficio.
1: Sí.
0: Ahí la estoy viendo, vea, se reveló más. Mírela y lo verá. ¿Es la misma persona o no es la misma?
1: Es la misma.
0: Yo no me equivoco, madrecita. ¿Qué le

0: dice usted a la gente que la está escuchando en este momento después de este chamán haberle revelado en su propia casa la cara del enemigo oculto?
1: Bueno, que tengan fe en usted que dice la verdad.
0: Escucharame lo que va a hacer, va a echar esa agua en un frasco con tapa.
1: ¿Ya?
0: Me lo va a traer a mi malojita.
1: ¿Ya?
0: Y va a traerme ese chor negro que tiene puesto. Me va a traer el algodón y el litro de orina.
1: Ya.
0: Yo le voy a hacer a usted una liberación. Le voy a sacar este daño y le voy a decir qué va a hacer para que esa enemiga oculta, su vecina, se aleje para siempre.
1: Y quiero saber si mi marido me lo tiene ella embrujado igual.
0: Eso lo vamos a hablar en la privado, porque aquí yo veo cosas un poco delicadas que no se pueden hablar por la radio.
1: ¿Ya?
0: ¿Ya?
1: Sí.
0: Llame ya, mamá, y reserve su hora. 942-15-7002.
1: Ya.
0: Un abrazo, Dios te bendiga.
1: Igual a usted. Gracias por atenderme.
0: No se le olvide echar esa agua en un frasco con tapa y me la trae.
1: Ya.
0: Chao.
1: Chao, gracias.
0: Así prueba el gran chamán amazónico con hechos, no con las palabras. Esto lo hago, hermanos civilizados, para que no me van a confundir ni se dejen confundir. El gran chamán, uno solo aquí en Chile, y siempre les atiendo en los lugares donde siempre visito, donde les llevo lo mejor de nosotros. Nunca olviden el día, la fecha, la hora que se comunicaron con el gran chamán amazónico. Hoy justamente un día jueves 23 de julio, último día de atención aquí en Temuco. Así como esta persona, le dije la verdad, le revelé en su propia casa la cara del enemigo oculto, imagínense una consulta en privado con nosotros en nuestra malojita. Pero no se conformen solamente con las llamadas, con la gente que nos da su testimonio. Confórmense con la gente que nos visita, con las personitas que llegan a nuestra malojita y viven la experiencia. Mucha atención, porque uno de estos casos, una de estas voces, puede ser la de usted.
2: 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Descúbralos usted también por medio de su fe. 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Testimonios.
0: Hermano civilizado, ¿de qué parte nos visita usted?
3: De Las Condes.
0: ¿De la comuna Las Condes?
3: Sí, señor.
0: Antes de llegar donde nosotros, ¿cómo se sentía usted? ¿Qué le pasaba? Cuéntele a todas las personitas que lo escuchan a esta hora de la noche.
3: Muy mal, no podía caminar. Caminaba, pero con dificultad. Y me cansaba mucho. Muy cansado. Me daban ganas de dormir, dormir y dormir.
0: ¿Todo tiempo durmiendo?
3: Sí, todo. Si podía apoyar la cabeza, dormía.
0: Ahí quedaba dormido.
3: Claro.
0: Usted, hermano civilizado, cuando vino a mi malojita, yo le hablé de un daño, de un maleficio que usted tenía en el cuerpo, ¿verdad?
3: Sí, sí. Usted me dijo que tenía un daño grande, pero era usted lo iba a sacar.
0: Y usted, hermano civilizado, cuando vino a mi malojita, ¿yo le dije la verdad o usted tuvo que contarme su problema para yo decírselo?
3: No, usted lo dijo la verdad de apenas llegamos nosotros.
0: ¿Cómo vio usted arrojar ese daño, ese maleficio? ¿Qué botó usted de su cuerpo?
3: Una rana y con unos ojos grandes y que cloaba.
0: ¿Usted eso lo botó a través de la orina, a través de la defecación? ¿A través de qué botó eso?
3: A través de la orina. Se puso en un recipiente con algodón y ahí salió clara.
0: ¿Usted alguna vez se imaginó, hermano civilizado, tener algo así dentro de su cuerpo?
3: Jamás. Si me hubieran contado, tampoco lo creía. Lo tuve que ver para creer.
0: ¿Qué le dice usted a la gente, la incrédula, que de repente no prestan atención a estos programas y muchas las veces dicen eso ser mentiras?
3: Que tienen que ver el otro lado de las cosas. Esto es realidad y yo no tengo por qué venir a mentir. Yo los invito a que visiten a los indios amazónicos, que son muy buenos. Adelante, vengan todos con confianza, que acá se va a sanar de todo lo que tienen.
4: ¿Usted, hermano civilizado, está agradecido con lo que este indiecito haber hecho por usted?
3: Claro que sí, muy agradecido. Toda la vida voy a estar agradecido.
5: Conozca los misterios de la comunidad indígena amazónica y la protección que otorgan a quienes los visitan con fe. No confíe sus problemas a personas inexpertas, carentes de conocimientos. Lo dicen los testimonios.
0: Son testimonios reales y verídicos, hermano civilizado. Hombres de edad, como lo decía esta personita. Yo no tengo por qué mentir. Somos así, somos directos. ¿Usted quiere vivir la experiencia con el gran chamán amazónico? 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Mis oyentes de Osorno, prepárense, porque mañana viernes 24, primer día de atención en Osorno, en esta dirección. Bernardo O'Higgins, 615, frente a la Plaza de Armas, aquí en Osorno, en la oficina 304, en el tercer piso. Aquí, ustedes saben, hermanos civilizados, que el tiempo avanza, me dan la señal de que llegamos al final del programa. No se olviden que hoy, último día de atención aquí en Temuco. Gracias por su atención. Dios les bendiga. Hasta mañana, hermano civilizado.
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0: 7 de la mañana, 32 minutos.
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0: 7 de la mañana, 55 minutos.
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3: La empresa estadounidense Mountain Capital Partners retiró su oferta para comprar la chilena Andacor, operadora de El Colorado y Farellones, debido a reparos de la Fiscalía Nacional Económica por riesgos de monopolización y alta concentración en el mercado. El Parlamento francés aprobó la ley que prohíbe el acceso a redes sociales a menores de 15 años. De esta forma, se convirtió en el primer país en prohibir el acceso a menores de edad en la Unión Europea, una iniciativa que también impulsan Chile, Australia y Reino Unido. La Cámara de Diputadas y Diputados aprobó la conformación de la Comisión Mixta de la Mega Reforma con 69 votos a favor y 62 en contra para resolver la compensación municipal por contribuciones.
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0: 8 de la mañana, 28 minutos.
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0: 8 de la mañana, 54 minutos.
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3: La Municipalidad de Antuco, en la región del Biobío, aseguró que el centro de esquí tiene suficiente nieve para esta temporada, destacando que el volcán tiene abundante nieve, ideal para el deporte blanco. El DEMRE extendió el plazo de inscripción para la PAES Regular 2026 debido al sistema frontal que afecta al país. La nueva fecha límite para realizar el trámite en la plataforma oficial del Mineduc es el lunes 27 de julio hasta las 13 horas. El dólar en Chile se encuentra bordeando los 939 pesos, acercándose a sus máximos del año. Este aumento responde a las tasas de interés en Estados Unidos, las tensiones geopolíticas en Medio Oriente y el alza del petróleo.
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0: ¡Épale, guaita! Siempre prestos, preparados nosotros los chamanes médicos ancestrales, llegando todos los días a estas radios emisoras que nos haber abierto las puertas enlazadas a nivel nacional, agradecido a tantas personitas que nos dan oportunidad de llegar, como yo decir, a sus sitios de trabajo, sus autos, sus casas, sus negocios, sus oficinas, sus autos, sus campos, donde ustedes estén, que Dios me los llenar de bendiciones. Ya jueves 23 de este mes de julio, saludar a todos mis amigos de Loncoche, donde estaremos hoy desde las 9 de la mañana atendiendo la consulta personal y privada. Saludar a mis amigos de Victoria, de Purranque, de Panguipulli, personas que nos están escuchando, que nos llamar, que nos visitar, de Villarrica, de sus alrededores, un abrazo en la distancia. Lo mismo a mis amigos de Lanco. Ya saber, amigos de San José de la Mariquina, que mañana viernes estaremos nuevamente atendiendo ahí la consulta personal y privada. Saludar a mis amigos de Villamisueño, de Estación Mariquina, de Mafil, de tantas partes donde llegar esta radioemisora. Y el sábado saludar a mis amigos que nos visitar ahí en Temuco. Ya saber la dirección de Temuco, calle O'Higgins 955, este sábado 25 de este mes de julio. Saludar a mis amigos de Nueva Imperial de Caragüe, donde crecer esa sintonía. Y lógicamente a todas las radios que nos escuchar, que nos llamar. El lunes, este lunes 27, nuevamente ahí, último lunes de este mes de julio, atendiendo en Osorno, como siempre, calle Freire 585. Y ya saber, amigos de Puerto Montt, martes 28 de julio, calle Cauquenes Alto, número 17. 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

0: como siempre, nosotros los chamanes médicos ancestrales en vivo y en directo, tratando de ayudar, de fortalecer la vida de tanta personita que necesita respuestas, que necesita saber qué está pasando en la vida, por qué no salir adelante, no triunfa, no progresa, no prospera. Ahí estar para fortalecer el día a día de cada uno de los que necesitar. Jueves 23 de este mes de julio, llegando siempre en vivo y en directo. Vamos a ver prontamente porque el tiempo en la radio es oro. La persona que está al aire con nosotros, hola.
1: Aló.
0: Bienvenido a nuestro programa. Y como me gusta preguntar, ¿cuánto hace que nos escuchan?
1: No, bastante tiempo.
0: Ah, ya, qué bueno que nos escuche tanto tiempo. ¿Y ya nos visitó?
1: No.
0: Bueno, a ver, vamos prontamente. Deme su fecha de nacimiento.
1: 12 de junio.
0: 13 de junio.
1: Del 40.
0: De 1940.
1: Bien.
0: A ver, concéntrese pensando en usted. Y ver qué es lo que los huesitos me marcaron junto a las coráculas. A ver, vuelvo a repetir, concéntrese.
1: ¿Ya?
0: ¡Mira! Tramante, tramante, callamán. Conto yo no irá pelereta. Celereta, mafa, salanta, manitú. ¡Chango! A ver, estos huesitos cuando caer así me marcaron un hombre casado. ¿Cuánto hace que se casó?
1: 39 años.
0: A ver, por un lado lo felicitar porque no me está marcando daño, no me marca porquería, no hay maleficio, pero desafortunadamente veo mucha soledad, veo su corazón triste, veo depresión, veo mucho distanciamiento de su pareja. Quiero hacerle una pregunta, ¿cuánto hace que está pasando esto?
1: Como un mes más o menos.
0: Un mes. A ver, deme la fecha de nacimiento de su esposita.
1: 9 de febrero del 57.
0: 9 de febrero, ¿de qué año?
1: 57.
0: 1957. ¡Puta de guaita! A ver, como le decir a usted, no hay daño, pero estar viendo en estos huesitos junto a ella que desafortunadamente me marca porquería, hay una persona que la está trabajando, y volver y repetir, desafortunadamente veo que es un hombre. ¿Usted sabía esto?
1: No, pero tenía idea.
0: ¿Y qué idea tenía?
1: No, que había otra persona.
0: A ver, yo sí le recomendar que venga cuanto antes a mi consulta, llame, separa la hora, porque hay personas que los quieren ver mal, los quieren ver separados. ¿Me entender?
1: Sí.
0: ¿Tiene mi número telefónico para que llame y separe la cita?
1: Sí, claro.
0: A ver, igual lo dar para las personas que nos están escuchando y quieren llamar, quieren comunicar con nosotros. 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
0: A ver, como que usted me quiere preguntar algo.
1: Pero dígame una cosa, ¿hay alguna posibilidad de solución?
0: Por eso le estar diciendo que me visite cuanto antes, que llame y separe la cita, y recordar que con la ayuda de Dios no haber nada imposible. Y desafortunadamente la están trabajando.
1: ¿De cuánto tiempo atrás?
0: Eso ya lleva mucho rato. Y usted lo sabe porque sospecha desde hace bastante tiempo. ¿Será así o no?
1: Sí, claro.
0: A ver, cuando vaya a mi consulta le decir cosas que no poder hablar por la radio. Lo hablamos al privado o personalmente.
1: ¿Ya? Yeah.
0: ¿Me entender?
1: Sí.
0: Lo espero cuanto antes, ¿bueno?
1: Gracias.
0: Hasta pronto.
1: Hasta pronto.
2: Muy buenos días. ¿Cómo son sus nombres?
3: Buenos días, Audelia.
2: Audelia.
3: Así es.
2: Usted vino a buscar ayuda, ¿la encontró?
3: Encontré la ayuda, gracias a Dios.
2: ¿Sus ojos vieron?
3: Vieron.
2: ¿Qué vieron, mamá? Cuéntenos.
3: Vi un daño tremendo que hicieron hacia mi persona.
2: ¿Y hoy día cómo se encuentra, Audel?
3: Gracias a Dios y gracias a ustedes por su gran ayuda que me han brindado. Yo he venido dos veces y gracias a ustedes yo se lo agradezco de todo corazón y a mi Dios, que me sentí mucho mejor
2: y primeramente a Dios, porque Dios es el que nos guía. Dios es el que nos lleva a ayudar a las personas con mucha fe, porque siempre, como yo digo, hay que dar el primer paso para poder sanar, para poder curar. ¿Usted qué le diría a los radioyentes?
3: Que vengan a visitarlo, que asistan, porque aquí van a encontrar su sanación. Así como lo encontré yo, también van a ayudar a muchas personas que necesitan hoy día sanarse y que se acerquen aquí a ustedes.
2: Hay personas que todavía no creen, hay personas que están en otro mundo porque no se ayudan. Ustedes, gracias a Dios, vinieron, dieronle primer paso de sanación y vieron con sus ojos la sanación, vieron con sus ojos el daño que les tenían tan terrible, ¿verdad?
3: Así es.
2: ¿Usted nos agradece, Odelia, de lo que nosotros le ayudamos?
3: Sí, te lo agradezco de todo corazón.
2: Amén, mi amado. ¿Qué quiere decir usted? ¿Cómo se está hoy día?
3: Gracias a Dios me he sentido liberada, porque así como yo llegué aquí, llegué en muy malas condiciones.
2: Amén. ¿Y hoy día se siente fuerte?
3: Me siento fuerte, gracias a Dios, gracias a ustedes.
2: Amén. Nosotros los indios, los chamanes, venimos a eso, a ayudar a las personas. Que las personas vean qué es lo que tienen primeramente y ayudarlos a romper toda clase de maldad. ¿Usted vio?
3: Sí, sí lo vi con propios ojos.
2: ¿Sanó?
3: Sí, gracias al Señor.
2: Amén. Gracias, Odelia, por confiar en nosotros. Y hasta una próxima. Con mucho gusto nosotros le podemos guiar el camino. Bueno.
3: Muchas gracias.
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0: ¿Con quién hablo?
1: Buenos días, con Erwin Hermosillo.
0: ¿Usted llegó donde los indios, donde los chamanes a buscar ayuda la encontró?
1: Sí.
0: ¿Cómo venía usted? Cuéntenle la historia a los radioescuchas.
1: Venía muy mal, venía con dolores de cuerpo, con clavada en el cuerpo, dolores de cabeza. Y prácticamente me olía todo el cuerpo, me sentía muy cansado, muy agotado todo.
0: ¿Y cuánto duró su trabajo?
1: Como 3 meses menos me hicieron el trabajo.
0: ¿Y el trabajo fue para usted solo o fue también para la familia?
1: Para la familia igual.
0: ¿Su esposa, sus hijos, cómo han estado?
1: Ha estado bien.
0: ¿Qué le quiere decir ustedes a usted, a los radioescuchas?
1: Bueno, yo le quiero decir que confíen, que venga con fe donde usted, que todo le ha salido bien, que yo en el caso mío me he sentido bien, porque yo llegué muy mal acá.
0: En una próxima ocasión que estamos en habla.
1: Muchas gracias a usted por haberme ayudado en este momento que yo estaba súper mal, totalmente muy afligido por todo lo que me estaba pasando. Estoy muy agradecido de usted y lo recomiendo para que lo vengan a ver. Amén.
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3: Hola, buenos días. ¿Qué tal? ¿Cómo están? Resistiendo, ¿no? Resistiendo. Tan fuerte el viento. Sí, lo decíamos ayer, pues íbamos a tener viento intenso durante la madrugada, durante la mañana. Todavía le queda algo a este sistema frontal. Durante la mañana vamos a estar revisando de inmediato los datos y pronósticos del tiempo para hoy y aquí en la mañana de la Radio Universal. Por ahora, simplemente decirles a todas y todos, bienvenidos al programa La Mañana Universal de este jueves 23 de julio de 2026. El saludo es para Brígida, que está onomástico el día de hoy. Nuestra secretaria no ha llegado, se llama Brígida, así que le mandamos un saludo grande. Que tenga un lindo, lindo, lindo día hoy en compañía de sus seres queridos. Por supuesto, también saludos para quienes el día de hoy están de cumpleaños. Muchas, pero muchas felicidades para las cumpleañeras y cumpleañeros en el día de hoy. Que lo pasen lindo, que disfruten de la compañía, por supuesto, de la Radio Universal, la fuerza de escuchar.

actual viento. La lluvia, por la mañana, chubascos débiles por la tarde, es lo que nos indica la Dirección Meteorológica de Chile para Temuco. Eso de la lluvia es por momentos algo más intensa que otros, pero la verdad es que no ha sido como un aguacero el temporal. Ha llovido, pero moderadamente. Para mañana viernes 24, 6 de mínima, 12 de máxima, nublado y chubascos durante la mañana, variando a nublado, y vuelven a haber chubascos en la noche. Ya vamos a estar con chubascos mañana. El día sábado 25, 9 de mínima, 13 de máxima, ingresa otro sistema frontal que traerá lluvia y viento, ¿sí? Para el día sábado, cubierto y lluvia, con viento entre 25 y 40 kilómetros por hora y ráfagas de hasta 50. Se sentirán durante la jornada del día sábado, 9 y 13 como temperaturas extremas. Para el día domingo 26, la mínima de 10, la máxima de 14. Nuevamente vamos a tener otro sistema frontal que nos va a traer cielo cubierto, lluvia, viento entre 25 y 40 kilómetros a la hora con rachas de hasta 50 kilómetros. Este será algo más extenso, se mantendrá desde la mañana del domingo hasta al menos el mediodía del día lunes 27 de julio. 9 de mínima, 11 de máxima para el 27, cubierto y lluvia con viento de 25 a 40 kilómetros por hora y rachas de hasta 50. Se esperan para la madrugada de la mañana del lunes, quedando nublado por la tarde. Eso es entonces en cuanto a este tren de sistemas frontales que sigue afectando nuestra zona. Nos vamos a Valdivia, en la capital de los ríos. 10 grados en la temperatura actual. Se espera para hoy una máxima probable de 10. Ya estamos en la temperatura máxima. Cubierto y lluvia con viento entre 40 y 60 kilómetros por hora. Rachas de hasta 90. Se esperan en Valdivia durante la mañana. Va a ir disminuyendo la intensidad del viento durante la tarde para quedar con cielo nublado y chubascos en la noche de hoy. Mañana viernes, 6 de mínima, 9 de máxima. Cubierto y lluvia se espera para la jornada de mañana. El día sábado 25, 8 de mínima, 10 de máxima, cubierto y lluvia, variando a nublado y chubascos débiles. Para el día domingo 9 de mínima, 12 de máxima, cubierto y lluvia en Valdivia. El día lunes 27, 8 de mínima, 11 de máxima, cubierto y lluvia, variando a nublado y chubascos débiles. Ya lo más intenso en cuanto a sistema frontal se sentirá el día de hoy en Valdivia. Al menos en los próximos días no sería tan intenso el sistema frontal o los vientos, que es de alguna forma lo que más causa estrago, ¿no? El viento. Vamos a revisar los datos del tiempo comunales por aquí de inmediato. Seguimos avanzando, 9 de la mañana ya con 25 minutos. Temperatura en Pitrufquén 9 grados, pronóstico para el día de hoy, lluvia todo el día con 9 grados de temperatura, viento en la mañana. Tolten 11 grados la temperatura actual, esperamos lluvia también para la jornada, 12 se esperan de máxima probable. Teodoro Schmidt 10 grados la temperatura del momento, 12 se esperan de máxima probable para el día de hoy, lluvias al menos durante la mañana, por la tarde podrían reducirse un poquito. Para Lautaro 9 grados la temperatura del momento, 11 se esperan de máxima probable, viento intenso durante la mañana que va a ir disminuyendo en el transcurso de la tarde con lluvias. Victoria 8 grados en la temperatura actual, 10 de máxima probable. Llueve en Victoria ya y tenemos viento también. Esto se mantendrá, la lluvia durante el día, el viento va a disminuir un poco durante la tarde. En Curacautín la temperatura actual es de 7 grados, la máxima de 9. Lluvias para toda la jornada en Curacautín. En Padre Las Casas a esta hora 10 grados la temperatura, 12 se esperan para el día de hoy como máxima probable. Llueve prácticamente toda la jornada, el viento va disminuyendo así como vaya avanzando la jornada. En Cholchol 10 grados la temperatura actual, 13 se esperan de máxima probable para el día de hoy, lluvias y viento durante la mañana, sobre todo el viento. Cunco 8 grados la temperatura actual, 11 de máxima probable se esperan para Cunco, lluvias durante toda la jornada, viento intenso durante la mañana. Puerto Saavedra 11 grados la temperatura actual, 12 de máxima probable en Puerto Saavedra, llueve durante la mañana, viento moderado. Freire 9 grados la temperatura actual, 12 se esperan de máxima probable para el día de hoy, condición lluviosa para toda la jornada en Freire. Galvarino 10 grados la temperatura actual,

0: 13 se esperan de máxima probable. Llueve y viento fuerte durante la mañana. En Vilcún, 9 grados la temperatura actual, 11 de máxima probable en Vilcún. Tenemos lluvias durante todo el día y vientos fuertes durante la mañana que van a ir disminuyendo en el transcurso de la tarde. Angol, 10 grados la temperatura actual, 13 se esperan de máxima probable. Para el día de hoy tenemos cielos con lluvia en Angol y vientos intensos durante la mañana que van a ir disminuyendo así como avance la jornada. 9 de la mañana con 28 minutos. 9 de la mañana con 28 minutos. Ahí tenemos algunos datos importantes del tiempo. Ir conociendo que está así como vaya avanzando la jornada, va a ir bajando un poco la intensidad del viento, pero todavía tenemos una mañana que se pronostica con bastante viento en nuestra zona. Ya eso es con respecto a esta situación. Lamentablemente, desde anoche, cuando ya comenzó el viento, comenzaron nuevamente los cortes de energía eléctrica, así como habían dejado de. Como habían dejado de o como habían repuesto algunos servicios, lamentablemente volvieron a aparecer muchas suspensiones de servicio eléctrico nuevamente durante la madrugada. Vamos a estar revisando luego también esos datos, cómo avanza el tema del servicio eléctrico nuevamente producto de el sistema frontal que nos está afectando en nuestra zona. 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Pausa y ya volvemos a la Mañana Universal. Son las 9 de la mañana con 31 minutos.
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0: Benja Duarte, nada dura para siempre. Lo que estábamos escuchando a esta hora aquí por la mañana de la Radio Universal, la fuerza de escucharnos en este día jueves 23 de julio de 2026. Hola, quiero mandarle un saludo, dice Jimena Correa, y quiero pedir una canción de los Capitanes, La Trampa, los Capitanes Cumbia, La Trampa, ya, pues la vamos a tocar luego en nuestra programación de día jueves aquí en la Radio Universal. Hola, buenos días.
1: Informe que estamos sin luz en Rucagüe Folilco, por favor.
0: Rucagüe Folilco. Ya, vamos a estar con este problema nuevamente hoy durante el día. Recordar de que está lloviendo, que tenemos viento fuerte, hay caída de árboles y eso genera cortes de energía eléctrica. Y por acá nos envían precaución, una caída de árboles en los cerros de Comuy, ¿eh? Así que mucha precaución para quienes transitan por esa ruta. El árbol está, la foto que me envían por acá es de temprano, sí, más temprano que ahora. De hecho había poca luz todavía, un árbol caído ahí en los cerros de Comuy, ¿ya? Conducir con precaución, sobre todo con mucha precaución durante el día de hoy, porque se pueden encontrar con estas situaciones en la carretera, porque el viento todavía sigue siendo bastante intenso en algunos sectores de la región de la Araucanía, sobre todo en el valle, donde las rachas pueden llegar hasta los 80 kilómetros por hora. Recordemos de que en Valdivia, la zona costera, las rachas pueden llegar hasta los 90 kilómetros por hora aún durante la mañana. Hola,
2: hola, hola,
0: buenos días, días, buenos días.
2: Me reporto desde Maquehue.
0: Nani de Maquehue, ya.
2: Mire, quiero escuchar un temita y con esto también saludar a mis amistades, a ¿verdad? Ver. Que está en sintonía, sector ya. Santa Rosa, Temuco.
0: Ya.
2: Cristal Elgueta junto a su familia.
0: Perfecto.
2: A todas mis amistades, por supuesto. Y quiero escuchar Al Ritmo del Tigre con Los Dinos de Chile. Por favor, viernes chico para la audiencia. Abrazote para usted, que le vaya súper. Chao, chao.
0: Para Nani, los jueves son viernes chico para ella, sin duda. Buenos días, Carlitos, que tenga un excelente programa. Cada día espero si puedes poner una canción de Boris Albornoz, Dulce Pecado, porfi, a cuidarse mucho, ya pues sí, hoy día sí la programamos, ya. Hola, buenos días, Radio Universal, quisiera escuchar un tema del ex dúo Leandro y Leonardo, No Aprendí a Decir Adiós, ya, Leandro y Leonardo, No Aprendí a Decir Adiós. Vamos a buscar esa canción, Francisco, a ver si podemos también complacerles entonces durante el día de hoy, aquí en la mañana universal con esas solicitudes. Luego, luego, vamos con el horóscopo. En esta jornada de jueves aquí en Universal, nos quedamos ahora con Dylan, no, Drilan, Alex, dime.

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1: 13 minutos están faltando ya para que sean las 10 de la mañana. 13 minutos están faltando para las 10. Lo que estábamos escuchando era precisamente a Drillan Alex con Dime, Dime. Y llegó el momento de ir a conocer qué dicen los signos zodiacales para el día de hoy, para esta jornada de jueves 23 de julio de 2026. Aries, atención, ya es tiempo de iniciar un nuevo proceso en su vida donde el pasado debe quedar fuera de ti. Recuerde que la salud no tiene precio. Sé un ejemplo para los tuyos al administrar los recursos. Color marrón número 22 para quienes son de el signo Aries el día de hoy. Vamos con Tauro. Trate de sentar cabeza. Le aseguran que se sentirá más valorado o valorada. No tema que el amor golpeará su puerta. Es bueno sentirse joven, pero tampoco hay que dejar la salud de lado. Usted es capaz de mucho más, solo necesita fe. Turquesa es su color número 24 para Tauro. Géminis, la verdad siempre triunfará sobre la mentira, así es que no pierda la fe de que todo se va a aclarar. Ojo con sufrir accidentes durante las actividades diarias. No inicies este día generando una deuda tan abundante. Sea prudente. Gris es el color de Géminis y el número es el 2. Cáncer. Las dudas son naturales, pero no pueden llevarle a un camino tan extremo. Es hora de dejarlo mano atrás. A veces una actitud positiva hace mejores milagros que el mejor de los medicamentos. Evite repactar los créditos. Color verde, número 31 para quienes son de Cáncer. Leo, busque el momento propicio para aclarar las cosas. No deje que el tiempo se le escape. No debe darle crédito a los achaques menores. Aléjese de cualquier conflicto que hoy se genere en su trabajo. Color beige, número 20 para Leo. Virgo, no llene su corazón de odio. No vale la pena, ya que te cargará de negatividad y sentimientos sin valor. No olvide que todos los extremos son malos. No son malos los justos, pero sí el abusar. Recupérese primero antes de comenzar a gastar. Color rojo número 23 para Virgo. Libra, esos celos no están justificados, ya que solo te están guiando al temor y el recuerdo del pasado. La gordura está alcanzando niveles preocupantes en el país, así que cuidado. El que guarda siempre tiene para imprevistos. Color morado, número 1 para Libra. Escorpión, la aventura y el desenfreno se disfrutan, pero dejan un vacío cuando este se acaba. El cansancio mental se da por el exceso de trabajo. No te excedas tanto. Los sueños que tienes son imposibles o no son imposibles. Solo debes trabajar y trabajar mucho en ellos. Color plomo, número 18. Sagitario, no cierre su corazón a esa experiencia. El amor está por tocar tu puerta. Necesita apoyo para enfrentar este problema. Pide ayuda. Analiza bien las condiciones del mercado antes de iniciar negocios o de cambiarte de trabajo. Color naranja, número 9 para Sagitario. Capricornio, no debes reclamar más de la cuenta, ya que espantas a tu pareja y a quienes tienes y se intentan acercar a ti. Problemas circulatorios y depresión. Si tienes ideas para aportar, hágalo lo más pronto posible. Color amarillo, número 12 para Capricornio. Acuario, debe dejarse sorprender por el destino. Este le tiene una gran sorpresa para su vida. Mucho cuidado con las alergias alimentarias, no se descuide. Cuidado con esas ideas algo extrañas, ya que puedes meterte en problemas. Color violeta, número 28 para quienes son de el signo Acuario. Y Piscis, debes cambiar esa actitud tan defensiva si es que deseas nuevamente ser feliz. Ya debes dar vuelta a la página. Usted debe esforzarse y pensar qué va a mejorar. No haga desarreglos para responder bien en el trabajo. Color blanco, número 21, para quienes son de el signo Piscis el día de hoy. Ahí están todos los signos del zodiaco ya revisados para esta mañana de día jueves 23 de julio aquí en la Radio Universal. Y nos quedamos con la música. Aquí está Don Boris Albornoz, Dulce Pecado.

0: Boris Albornoz y Dulce Pecado, lo que estábamos escuchando a esta hora aquí en la mañana de Universal. Ya faltan 6 minutos para que sea las 10 de la mañana. 6 minutitos están faltando para las 10. Mensajitos en el WhatsApp de Universal esta mañana de día jueves. Hola, buen día, Carlitos. Que tengas una linda jornada. Gracias por la compañía. Saludos desde Freire. Me encantaría escuchar un tema de Pimpinela, cualquier temita. Gracias. Que tengas un lindo día. Bendiciones. Me envía por acá Edita Sandoval. Igual para ti, Edita, que tengas un lindo día. Vamos a buscarte una canción de Pimpinela para poder complacerle el día de hoy. Buen día. ¿Me puede tocar un tema? Flor Hermosa de los Ebrios del Amor. Gracias. Ya, pues, ningún problema. Le vamos a programar a Flor Hermosa con los Ebrios del Amor para el día de hoy también acá en la mañana de Universal.
1: Bueno, yo, buenos días. Ahí luego en este momento, ¿no?
0: Ah, claro.
1: No hay corte de energía eléctrica.
0: Por interno.
1: Por la radio, por favor.
0: Por la radio. Sí, estamos ya, con energía eléctrica.
1: Un lindo día. Cuídense, sí. Gracias.
0: Vale, estamos con energía eléctrica en estos momentos de la ciudad de Petrovskén sin ningún problema. La ciudad está funcionando absolutamente normal. En las zonas rurales, estaba mirando por acá, ya hay cortes de energía eléctrica, sector de Petrovskén hacia la cordillera, hay un corte importante, hay afectados casi 1000 clientes en ese sector, no, casi 500 en ese sector, eso corresponde a Frontel, ya desde Petrovskén hacia la cordillera. Hay otro desde Gorbea hacia el sur, que son cortes grandes que se ven en la comuna de Freire, reducción Finfin, reducción Laurel Guacho, Antenas Blancas, Quilaco, Nogualhue, todos esos sectores están lamentablemente sin energía eléctrica nuevamente. Ya esto producto de los fuertes e intensos vientos que se han registrado durante la madrugada y que se siguen sintiendo ahora durante la mañana, pero que van a ir bajando la intensidad así como vaya avanzando el día. 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Mensajes del WhatsApp. Hola, hola, bueno, buenos días. Buenos días.
2: Aquí se está cortando a cada rato la luz.
0: Mucha, va y vuelve. Es que las ramas tienen que estar pasando un
2: cerro.
0: Eso es en radal.
2: Sí.
0: Sí.
2: Mucho viento, mucho viento.
0: Mucho viento, mucho viento. A ver cómo está la cosa por el lado de radal. No, Freire. Huichagüe, ahí hay un corte importante de la empresa Frontel. Al menos se logra ver. Acá ahí, la parte de radal se ve relativamente bien, pero claro, nos dice nuestro auditor ahí que va y vuelve. Esto tiene que ser porque seguramente con el viento algo se conecta y se vuelve a desconectar. Buenos días, Carlitos, que tengas un buen día. A pesar del temporal, te habla Jimena. ¿Me puedes enviar mi horóscopo, por favor, Leo? Llamo a Jimena, le vamos a buscar su horóscopo y se lo vamos a enviar luego a través del mismo WhatsApp acá en la mañana universal. Pausa y regresamos. Faltan 2 minutos para las 10.
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4: El Ministerio de Salud desplegó más de 66.000 vacunas y equipos especializados para reforzar la respuesta sanitaria en las zonas afectadas por el sistema frontal. Las acciones incluyen apoyo en albergues, recuperación de recintos asistenciales y atención a funcionarios damnificados. Según la encuesta Plaza Pública de CADEM, un 66% de los consultados rechaza el denominado Proyecto Latidos, el cual busca obligar a los médicos a mostrar la actividad cardíaca fetal antes de un aborto. La Corte de Apelaciones de Concepción confirmó la expulsión de un estudiante de enfermería de la UNAB. El alumno publicó en Instagram una foto alterada con inteligencia artificial vistiendo casco y chaleco antibalas, aumentando el pánico tras amenazas de tiroteo.
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8: Esta es la compañía de la Radio Universal. Estamos en la Mañana Universal, acá en Lautaro, 104.3 es nuestra señal. Gracias a todos quienes nos acompañan en el 104.3, Lautaro y Perquenco. Gracias por su compañía tremenda. Por supuesto, les invitamos para que nos escriban, para que nos comenten, para que se contacten con nosotros. Nuestro teléfono y WhatsApp, +56 45 239 1434, +56 45 239 1434.

0: en la mañana universal, ustedes se pueden contactar con nosotros a través de nuestro teléfono y WhatsApp, que es el +56 452 39 14 34. Pero también pueden seguirnos en redes sociales, por supuesto. Nuestro Facebook, Radio Universal Chile, así nos buscas. Radio Universal Chile, aparece como 94.7 Petrovsky en Temuco. También les invitamos a que nos busquen en Instagram, como Radio-Universal. En Instagram, Radio-Universal. En Twitter, Universal-Chile. En Twitter, Universal-Chile. Esas son nuestras redes sociales y, por supuesto, nuestra web, radiouniversal.cl. Gracias por acompañarnos acá en la Mañana Universal. Les invito a que sigan acompañándose con nosotros y comunicándose con la Radio Universal. Abrazos gigantes. Saludos para ustedes que están a esta hora en nuestra compañía de La Mañana Universal.
1: Y con mucho cariño para la familia Ruiz Moya y para Selena.

0: poesía.
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0: Muy bien, ya son las 10 de la mañana con 16 minutos. 10 de la mañana con 16 minutos aquí en la Radio Universal. Jornada de día jueves 23 de julio de 2026. Día de temporal, como lo hemos dicho, pero... Y los jueves son los temporales, el jueves pasado también, pero bueno, jueves pasado fue feriado. De alguna forma fue más intenso también el sistema frontal de jueves pasado. Y producto del temporal de jueves pasado fue que no pudimos estar con nuestra dentista, la doctora Valeria Salazar, pero quien el día de hoy sí ha llegado a visitarnos.
1: Así es.
0: ¿Qué tal? ¿Cómo estás, Valeria? Bienvenida a la Radio Universal.
1: Muchísimas
0: como siempre.
1: Muchísimas gracias. Muy bien. ¿Y tú cómo estás?
0: Bien también, bien.
1: Me alegro, sí.
0: El temporal.
1: Sí, harta lluvia.
0: Harto viento.
1: De antes sí. Salí a comprar un cafecito. Uh-huh. Y sí, el viento está potente.
0: Sí, todavía vamos a tener viento. Durante el día va a ir disminuyendo, sí, afortunadamente, la intensidad del viento.
1: Ah, mira, o sea, lo más pesado ya pasó.
0: Durante la mañana debería ser lo más intenso ya. Todavía. Pero parece que ya estaba amainando un poco.
1: Ah, qué bueno.
0: Comparado con cómo se sentía de madrugada.
1: Sí, ahí costaba dormir con ese con ese viento.
0: Sí. Bueno, doctora, precisamente... nos quiere hablar sobre los cuidados que tenemos que tener o cómo podemos mantener los cuidados bucales con este tema de los temporales, ¿no?
1: Sí, es cierto.
0: Porque cambian las condiciones de...
1: Sí, mira, temporal y uno piensa al tiro kit de emergencia, uh-huh. ¿Cierto? Cargar celulares, claro, buscar velas, sí. ¿Sí? Tener agua.
0: También.
1: Pero nos olvidamos muchas veces de cuidar nuestra salud oral, de mantener claro, la higiene de nuestra salud oral, y es súper importante igual.
0: De todas maneras, súper importante. ¿Qué es lo primero que debemos hacer en caso, por ejemplo, de un temporal para poder mantener la higiene bucal?
1: Mira, súper importante no dejar de cepillarnos.
0: Ya,
1: en el caso de que ya venga un sistema mayor, igual pensar en un kit de emergencia dental. Tener un cepillo de dientes. Recordemos que tenemos que ocupar cepillo de dientes solo con cerdas, uh-huh. Una pasta con flúor, en lo posible, ¿cierto? Y lo dental, y alguna botellita con agua.
0: Ya, perfecto.
1: ¿Sí? Tener nuestro kit de emergencia. ¿Un cepillo para toda la familia? No.
0: No.
1: Sí. Un cepillo por integrante.
0: Persona,
1: sí,
0: por persona,
1: es súper importante,
0: claro.
1: Eso. Sobre todo, me preguntaba la otra vez, doctora, ¿y qué pasa si no hay agua?
0: Claro.
1: ¿Cierto? Porque sí. Nosotros nos lavamos y típicamente nos enjuagamos después del cepillado.
0: Ya.
1: Bueno, acá hay algo súper importante. Uh-huh. Cuando nosotros manejamos las dosis de la pasta de dientes,
0: sí.
1: No es necesario el enjuague bucal. Ya, de hecho, en la rutina como dentista es muy pocas las veces que yo les digo enjuáguese con agua, ¿ya? Entonces eso no debería ser un tema,
0: ¿ya?
1: Pero sí preocuparse de cuánta pasta vamos a ocupar en nuestro cepillo.
0: Claro, porque si echamos mucho, necesariamente
1: vamos a tener un exceso.
0: Claro.
1: Sí, uh-huh. Vamos a tener un exceso. Y no sé si te has dado cuenta que hay pasta que genera más espuma.
0: Sí.
1: Entonces, lo importante es la dosis.
0: Ya.
1: ¿Qué dosis? Depende de la edad.
0: Uh-huh.
1: Ya en los niños más pequeños hablamos de granos de arroz crudo. ¿Ya?
0: Pequeñito.
1: Sí. Ya menores de 2 años, inclusive la mitad de esa cantidad.
0: Ya, es muy poquitito.
1: Es muy poquitito.
0: Uh-huh.
1: Sobre los 2 años ya hablamos un granito de arroz. Sobre los 4 años ya empezamos a hablar de arvejitas.
0: Ya.
1: Y eso igual. Sí, igual incluye a los adultos.
0: Ya.
1: Más que eso. No es necesario.
0: Va a durar harto la pasta, entonces.
1: Sí, de hecho, no sé si nos van a querer lo de la farmacéutica, pero sí. Hay que ocupar dosis mínimas,
0: ¿ya?
1: Y siempre, no solamente en estos momentos más críticos donde posiblemente no estemos con agua en algunas zonas,
0: claro,
1: sobre
0: sí.
1: todo rural, si se corta sí. la luz, agua uh-huh. viene después.
0: Sí.
1: Es importante esto, ¿ya?
0: Ya.
1: Entonces, recordemos nuestro kit de emergencia, ojalá también un hilo dental, ocupamos nuestro hilo dental, el cepillado, y no es necesario el enjuague con agua.
0: Hay
1: ¿sí?
0: que solamente escupir bien todo lo que
1: exacto.
0: queda
1: exacto. De
0: la
1: hecho,
0: boca.
1: No hace bien que quede un poquito de pasta en la boca por el flúor.
0: Claro, mantiene el
1: flúor su acción. De hecho, hay estudios que hablan que el cepillado efectivo con el flúor tiene que durar alrededor de los 3 minutos para que el flúor empiece a hacer su acción en los dientes.
0: Claro.
1: Pero nadie se cepilla 3 minutos, seamos sinceros. ¿Así te cepillas 3 minutos?
0: Más o menos. Tiene que ser.
1: Sí,
0: es que el proceso, al menos un cepillado del día es así como bien, bien riguroso.
1: Ya.
0: Ya son 10 veces hacia abajo.
1: Claro.
0: En cada
1: diente, claro.
0: Abajo, después
1: diente.
0: Por atrás. Entonces, alrededor de 5 minutos, el Sevilla, bueno, o si no...
1: Sí, ya, ¿sí? Muy bien, un aplauso para ti, Carlos.
0: Sí.
1: Muy bien.
0: Ya.
1: Bueno, yo igual le digo a los papás como un tip, tal vez colocar una canción para los más chiquititos.
0: Sí.
1: Porque casi siempre las canciones duran alrededor de...
0: 3 minutos.
1: De 3 minutos,
0: sí,
1: ¿ya?
0: Sí, sí.
1: Y también hay algunos cepillos que vienen con temporizador, con timer.
0: Ya,
1: ya, que son eléctricos.
0: Uh-huh.
1: Sí. Eso igual no ayuda, pero es un timer de 2 minutos. ¿Sí?
0: Ya, perfecto.
1: Ya, pero... La nos mayoría, esto, claro, sí, pero sí, la mayoría de nosotros nos rapidito, sí, y ya,
0: sí,
1: me voy.
0: Sí.
1: Entonces, dejar esta flúor en boca sin enjuagarnos nos ayuda.
0: Ya
1: nos ayuda a cuidarnos, a prevenir caries, ¿sí? El flúor está muy estudiado. Ya está, es un componente, no es algo nuevo.
0: Sí.
1: Ya hay estudios de por medio, hay estudios científicos que avalan el uso de las pastas con flúor en dosis.
0: Ya, perfecto,
1: sí,
0: claro.
1: Es súper importante la dosis. No, sí, vamos a llenar los cepillos con pasta.
0: Ya.
1: Ahora, ¿por qué yo te decía,
0: sí,
1: que es importante tener una botella con agua?
0: Sí.

0: con eso, ¿ya? Ya. Pero es súper importante que igual mantengamos la calidad de nuestro cepillo, sí, y calidad tanto en forma, ¿cierto? Y también en cuanto a cuidados de humedad, de restos de comida, cómo lo vamos a guardar, ¿ya? Por eso es esta botellita de emergencia, ya, ¿cierto? Del kit de emergencia. Sí. Eso es súper importante. Porque después del cepillado, nosotros tenemos que lavar nuestro cepillo. No dejarlo ahí donde sea, donde quedó. No, ¿ya? Perfecto. Y ojalá tenerlo en una parte cerrada, ya donde no lleguen más aerosoles del baño, ¿sí? Ya. Entonces se mantiene seco, lo lavamos seco y lo guardamos. Ya. Ojalá tener un estuche donde podamos tener este kit, ¿sí?
1: Ya.
0: Entonces eso es súper, súper importante.
1: Uh-huh. Esto con respecto al cuidado entonces del aseo bucal en estos días que muchas veces escasea el agua.
0: Exacto.
1: La idea es no dejar de hacerse la boca, ¿no?
0: Sí.
1: Los cepillados son dos o tres dependiendo de
0: olvidarnos, ¿ya? Claro. Porque, por ejemplo, hoy día tengo un ejemplo, sí, clarísimo.
1: A ver.
0: En el jardín.
1: Sí.
0: Ya muy pocos niños van a los colegios, van al jardín porque entendemos, ¿cierto?, la gravedad de lo que pueda pasar, sí, etcétera. Y los niños se quedan en la casa, si uh-huh, estamos con luz, hay más tele, porque no van a salir a jugar afuera, sí, sí, ¿cierto? Uh-huh. Entonces la rutina es más de estar en casa, de picotear, etcétera, ¿ya? Entonces ahí igual es importante mantener los horarios de alimentación, ¿ya? ¿Por qué es importante? Porque el picoteo constante, sí, nos da más riesgo a que nosotros tengamos caries, ¿ya? Y te lo quiero explicar súper simple.
1: A ver.
0: Cuando nosotros comemos, ¿ya? ¿Qué pasa? El pH de la boca,
1: sí,
0: hace que las bacterias se activen, uh-huh, producen un ácido y ahí empieza la caries.
1: Ya.
0: ¿Ya? Entonces, ¿cómo se activan con esta comida? ¿Ya? No es que yo le estoy diciendo que no coman, ¿ya? Sino que podamos tener unos horarios.
1: Hacer el aseo después de la comida.
0: Exacto. Claro. Ya si picoteamos más, tener más en mente que tenemos que lavarnos más los dientes.
1: Claro.
0: Ahora, no es lo mismo, por ejemplo, ya voy a almorzar y voy a picotear un quequito después del almuerzo a estar picoteando este quequito todo el día.
1: Ya.
0: Ya, entonces si tenemos ganas de comer algo más dulce, porque la sopa y pilla, ¿cierto? En estos días con lluvia, algo dulcecito, por ahí yo tengo una pacientita que vende cosas ricas. Sí, ya me dieron ganas de picotear. Pero, ¿qué es importante? Si nos queremos comer algo,
1: ya,
0: ¿cierto? Fuera de la rutina, por así decirlo, que no comemos, sí, todos los días, uh-huh, algo más dulce, hacerlo en horarios también, ¿ya? ¿Y sabes por qué? Esto igual tiene una explicación.
1: A ver.
0: Nosotros en horarios, sí, nuestro cerebro tiene un reloj biológico,
1: ya,
0: ¿cierto? Y resulta que tenemos horarios y en esos horarios producimos más saliva.
1: Ya, perfecto.
0: ¿Ya? Sí. Cuando nosotros vamos a almorzar, nosotros, ¿cierto?, vemos nuestro almuerzo, producimos más saliva.
1: Se nos hace agua la boca.
0: Se nos hace agua la boca, ¿cierto? Ya. Entonces, comer en ese tiempo,
1: sí,
0: esto dulcecito, es menos riesgo a que tengamos caries porque vamos a tener de nuestro lado la saliva. Y la saliva, igual hemos hablado en otras ocasiones, que es protectora para que no tengamos caries.
1: Perfecto.
0: ¿Ya? Eso, uh-huh, entonces es importante, que a pesar, cierto, de que estamos en la casa, que estamos con los niños, nuestra rutina va cambiando, tener esto en consideración y que el cepillado siga siendo un hábito fijo.
1: Claro, porque muchas veces cambia el hábito, o sea, el niño va al jardín, cierto, en el jardín, después de cada comida,
0: claro,
1: le piden que vaya al baño a lavarse los dientes.
0: Sí.
1: En este caso, si quedan en casa, muchas veces uno olvida el decirle, la comiste ahora, al baño a lavarse los dientes.
0: Sí, porque, ¿no?, igual en este contexto de temporal, igual uno está pendiente de otras cosas,
1: sí,
0: ¿cierto?
1: Sí, de todas maneras.
0: De ver los techos, las canaletas,
1: escapen,
0: claro. Uh-huh. Pero sí es importante, dentro de lo posible, no estamos hablando de un estado de catástrofe,
1: en
0: estado de catástrofe nosotros no nos vamos, la verdad no vamos a pensar en dónde está el cepillo, ¿cierto?
1: Sí, sí.
0: Tratamos de ver otras cosas. Entonces sí es importante, dentro de las posibilidades de este temporal, cada uno tiene una realidad distinta en casa, ¿cierto?
1: Claro.
0: Sí, poder tener este hábito fijo. ¿Ya?
1: Y en caso de que nos falte el agua o nos falte la luz no afecta tanto,
0: no,
1: pero el agua sí,
0: sí.
1: Igual hay formas de poder...
0: Igual hay formas.
1: Ya.
0: Igual hay formas. Y si
1: con poquita pasta, con poca pasta. Agua.
0: Y saben lo importante, igual que el otro día pensaba, ¿sí?, que gracias a Dios tenemos, sí, la posibilidad de saber de estos
1: ahora sí,
0: sí, de estos mal tiempo que

0: viene, entonces uno igual se puede preparar con más antelación,
1: claro,
0: a estos procesos que, bueno, a nadie nos gusta pasar por situaciones, no sé si naturales o sobrenaturales ya, sí, ¿cierto? Pero eso igual es importante, como yo te decía, tener el kit de emergencia igual en cuanto al cepillado.
1: Al cepillado, y tenerlo en la casa ahí a mano, el agüita siempre no debe faltar, uno, bueno, la gente sabe cuando se corta la luz.
0: Exacto.
1: Uno guarda agüita de inmediato en algunas botellitas por si acaso.
0: Exacto.
1: Porque es súper, súper, súper necesario.
0: No es necesario el agua corriente, igual puede ser agua cocida, ¿cierto?
1: Claro, sí.
0: Puede ser otro tipo de agua que nos pueda ayudar a mantener nuestro cepillo limpio.
1: Es súper, súper importante. Doctora, si alguien quiere visitarla a ustedes y conocer en vivo sus consejos.
0: Mira, yo actualmente estoy trabajando en Dentalis Odontología en el edificio Centro Plaza, oficina 204, acá en Pitrufquén.
1: Ya.
0: Esto queda cerca de la Plaza Los Héroes.
1: Frente a la Plaza,
0: ¿sí?
1: Los Héroes.
0: Sí, frente a la Plaza Los Héroes. Siempre me pierdo con los nombres de las plazas. Uh-huh. Pero me recuerdo ahí las estatuas de los héroes y ahí se me viene el nombre. Ahí estamos trabajando en el segundo piso junto a un equipo de especialistas.
1: Muy
0: no
1: bien.
0: Trabajo solita.
1: Muy bien. Entonces, ¿se pueden acercar directamente a la oficina?
0: Sí.
1: ¿Hay algún contacto telefónico?
0: Tenemos WhatsApp.
1: Ya, perfecto.
0: Ya, que es el más 569-50-33-27-61.
1: Repitámoslo.
0: 50-33-27-61.
1: Perfecto. Y si alguien quiere seguir a la doctora Vale en Instagram, porque ahí también da consejos, pues.
0: Sí. Doctora Vale.dentista, DRA.
1: DRA
0: Vale.dentista.
1: Así la pueden seguir en Instagram.
0: Sí, ahí me pueden encontrar, damos consejos prácticos también.
1: Sí.
0: Si tienen alguna duda, alguna consulta, me pueden escribir. Y algunas veces siempre digo, me puedo demorar porque estoy en atención clínica,
1: claro,
0: pero teniendo un tiempito siempre van a tener una respuesta por mi parte.
1: Perfecto, doctora Vale, como siempre, un millón de gracias por
0: muchísimas
1: habernos
0: gracias
1: acompañado.
0: A ustedes.
1: Que tenga linda jornada.
0: Cuídense.
1: Nos esperamos ver el próximo jueves, si Dios quiere.
0: Así es.
1: Vale,
0: chau,
1: gracias
0: chau.
1: Por la visita. La doctora Valeria Salazar, dentista de la comuna de Pitrufquén, nos acompaña también esta jornada acá en la Mañana Universal. 10:30 a.m. O'clock. Hacemos la pausa y ya volvemos en la Mañana Universal.
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1: 10:30 a.m.
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6: 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Gracias por acompañarnos acá en la Mañana Universal. Les invito a que sigan acompañándose con nosotros y comunicándose con la Radio Universal. Abrazos gigantes, saludos para ustedes que están a esta hora en nuestra compañía de La Mañana Universal.

0: viejo.
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0: Capitanes Cumbia sonando esta mañana aquí en la Radio Universal, solicitado por ustedes a nuestro WhatsApp. Por supuesto, el +56 45 239 14 34, que es el número telefónico y WhatsApp de la Radio Universal. Tengo algunos mensajitos por aquí, nos vamos a ir revisando de inmediato los mensajes que nos llegan al WhatsApp Universal, al +56 45 239 14 34. Buenos días.
1: Hola, Patito, ¿cómo estás?
0: Bien, bien, aquí, buenos días. Ah, qué bueno, me alegro por eso.
1: Quisiera pedirte una canción muy linda, pero es de hace mucho tiempo.
0: Es viejita.
1: De Diango.
0: Diango,
1: se
0: ya.
1: Se llama La Radio.
0: ¿La Radio?
1: Para,
0: sí, vos, sí, la conozco.
1: Para todas mis amigas, con
0: ¿ya?
1: mucho cariño.
0: Bueno, ningún
1: y para
0: problema.
1: Para también, porque la radio es lo mejor para
0: sí,
1: nosotros.
0: Vos. Habla de la radio.
1: Nos hace sentir uh-huh. muy bien.
0: Gracias,
1: muy Coralia. Linda canción, ojalá la recuerden.
0: Sí, no, la hago todo el oído, ¿ya?
1: Coralia, saludos a mi prima Rosalba, espero que esté bien. Que tenía entendido que lo que estaba sin luz todavía.
0: Sí.
1: Saludos a toda mi gente, mis primas.
0: ¿Ya?
1: A mis amigas, a mi amigo Jorge San Martín, que no se me olvide.
0: ¿Ya?
1: Él está acá en Santiago, creo, trabajando, pero a veces escucha la radio.
0: Sí, sí, por internet, por radiouniversal.cl.
1: Ahí te lo saludo, y para que no digas que soy ingrata.
0: Ya, pues mi niña, Carlitos, vale.
1: Que tengas lindo, lindo día y espero que les guste la canción.
0: Y
1: con
0: vale
1: mucho cariño, La Coralia. Saludo
0: vale, Coralia. Linda canción que nos pidió. Bueno, hola, hola, Carlitos, ¿cómo estás? Yo aquí en La Peguita con mis pequeños Mayri y Flo, dice por acá. Saludos a mis papis, a la Maminés, al papi Cornelio, sobrino John. Un temita de Chayanne, yo te amo, que tengas una buena jornada. La Pati Millafil nos escribe y nos deja su mensajito por aquí también en el WhatsApp de la Radio Universal. Hola, por favor, un temita de los mexicanos, los Carquis. Ya no se usa peludo. Ya no se usa peludo. Voy a buscarlo, a ver si lo encontramos. Lo tocamos, ya voy a buscarlo, voy a buscarlo. Hola, hola, buenos días. Buen día, Carlitos, bendecido jueves. Yo, por mi parte, ya he regresado desde Quillota. Me gustaría escuchar a Marisela. Atentamente, desde Curaco, Pitraco, Cholchol, don Jorge Fernández. Saludos para don Jorge, que nos pida Marisela. Entonces, vamos a buscarle también para poder complacerle el día de hoy a don Jorge con algo de Marisela. Son los mensajes que ustedes nos están dejando en nuestro WhatsApp. Recuerda el +56 45 239 14 34, el WhatsApp de la Radio Universal. Leandro y Leonardo, No aprendí a decir adiós. Se llama esta canción que nos pidieron para hoy.

0: No aprendí a decir adiós, Leandro y Leonardo, lo que estábamos escuchando a esta hora aquí por Universal. Ya faltan 6 minutos para que sean las 11 de la mañana. 6 minutitos están faltando para las 11 de la mañana. 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Bueno, revisando por acá el tema de la energía eléctrica, la Araucanía no es la región más afectada por ahora, pero sí está dentro de las regiones más afectadas producto del viento de las últimas horas. 21.806 clientes actualmente están sin el suministro eléctrico en la región de la Araucanía. Ya esta cifra había bajado mucho durante la jornada de ayer. De hecho, a 5.000 y algo logró llegar la cifra de clientes afectados, que era bastante baja comparada con días anteriores. Pero hubo con el viento un aumento importante desde anoche mismo. Yo miraba como a las 10 de la noche, 5.000 y algo, 5.300 parece que eran los clientes sin energía. Ya a las 1 de la madrugada, cuando el viento había comenzado poco a poco, habían 7.000. A las 2 de la madrugada, 10.000. Y al amanecer, 20.000. Ya la región más afectada actualmente es la región de Aysén, que tiene 30.405 clientes sin energía eléctrica. Todavía está Coquimbo, con bastante afectación, 20.531. Le siguen la región de Los Lagos, con 13.588. Viento fuerte también en Los Lagos. Y en Biobío, 7.163. Los ríos resiste como bastante bien, ya con 7.937 clientes sin suministro eléctrico a esta hora. Todo esto producto de este sistema frontal que ha traído viento y lluvia a la zona sur del país. 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Pausa y ya volvemos con más de la mañana aquí en Universal. Falta un minuto para las 11.
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2: Científicos de la Universidad Católica de la Santísima Concepción investigan la disminución de pulgas de mar en playas chilenas. Estos crustáceos, claves para reciclar nutrientes y alimentar aves, están amenazados por la menor disponibilidad de macroalgas y la infección de un parásito nemátodo. Agricultores de Llanquihue y Osorno denuncian que grupos ingresan ilegalmente a sus predios con perros galgos para cazar liebres, afectando la propiedad privada, la ganadería y el manejo productivo de la zona. La huertera mapuche Claudia Mellado Ñancupil recibió el Alfredo Sirkis Green Ring Award, entregado por Al Gore en Santiago. El premio internacional reconoce su destacada labor en la preservación de semillas tradicionales y del patrimonio agroalimentario de Chile.
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0: 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Estamos en la mañana universal, acá en Lautaro, 104.3 es nuestra señal. Gracias a todos quienes nos acompañan en el 104.3. Lautaro y Perquenco, gracias por su compañía tremenda. Por supuesto, les invitamos para que nos escriban, para que nos comenten, para que se contacten con nosotros. Nuestro teléfono y WhatsApp, +56 45 239 1434, +56 45 239 1434.

En esta jornada sigues acompañándote de la Radio Universal. Les invitamos en esta mañana para que puedan pedir sus canciones y mandar sus saludos. +56 45 2 39 14 34 es nuestro teléfono. Y WhatsApp, +56 45 2 39 14 34. Comuníquense con nosotros con toda confianza. Ya, saludos grandes para la gente de Victoria 106.1, en Curacautín 104.5. Abrazos gigantes para la gente de Lautaro en el 104.3. Y por supuesto, un saludo gigante para quienes están en Puerto Saavedra a través del 91.5 a esta hora, compartiendo la mañana universal.

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1: Aquí estamos con Flor Hermosa. Estos son los ebrios del amor que también están solicitados esta mañana en un

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2: 11 de la mañana con 17 minutos. Aquí está Pimpinela y el amor no se puede olvidar. También solicitado los Pimpinelas el día de hoy. 11 con 17.

11 de la mañana con 22 minutitos, 11 de la mañana con 22 minutos aquí en la mañana universal, jornada de día jueves 23 de julio de 2026. Hemos tenido una jornada con bastante viento, bastante lluvia, muchos sectores que nuevamente han vuelto a estar sin energía eléctrica, todo esto producto del sistema frontal que aún está presente pero ya como debilitándose en algunos sectores un poquito más. 25.649 clientes, aumentaron 5.000 desde la última vez que revisamos la cantidad de personas que están sin energía eléctrica, eso es mucho. Bueno, hace poco rato el Seremi de Educación Aarón Ríos estuvo participando de una actividad sobre inmunización, vacunación, y le preguntaron qué ocurrirá con las clases el día de hoy producto de este sistema frontal. Escuchemos lo que respondió.

0: hay que verla y analizarla su caso a caso y con el mérito que afecte la prestación del servicio educativo. Si no afecta la prestación del servicio educativo, por supuesto que no se suspende.
1: ¿Y cuántos están suspendidos?
0: Por el momento ninguno. Del martes regresaron todos los establecimientos educacionales a clase. Aparentemente tendríamos un problema en Angol, que lo vamos a ir a ratificar esta misma tarde.
1: ¿En los coches también reportaron en la mañana?
0: Es posible. Durante la noche al menos no he tenido el reporte. Desde muy temprano, a las 7 de la mañana, hemos hecho consulta y al menos a mí, como sirve mi ocasión, esa información no me ha llegado.
1: ¿Se puede aclarar por qué se da en el transcurso de la emergencia y no antes de la emergencia?
0: Sí, por supuesto, por la normativa vigente. Nosotros tenemos una normativa que específicamente es el decreto del Ministerio de Educación 289, del 2010, que en su artículo 10 establece cuáles son las condiciones para poder suspender. ¿Cómo se puede suspender? Cuando se considera que hay una fuerza mayor que imposibilita la prestación del servicio educativo. Eso no puede ser preventivo y, por lo tanto, una vez que se materializa la imposibilidad de hacer el servicio educativo, se puede autorizar la suspensión.
1: ¿Y es para el día siguiente o para ese mismo día?
0: Puede ser para el mismo día o para el día siguiente, dependiendo del grado de afectación que se tenga.
1: ¿Y los establecimientos que se conocían en la totalidad, que se te los tratan todos los que van, por así decirlo, habían algunos con daño? ¿Eso ya se repuso? ¿Cómo va eso?
0: En el 100% de los establecimientos, el daño que habían sufrido fue reparado. En la mayoría, en su totalidad. Nosotros logramos registrar cerca de 50, los tenemos sistematizados. Sin embargo, todavía nos preocupa la situación de 30 establecimientos educacionales que, si bien están con clases porque han logrado subsanar el problema de electrificación, siguen con problemas por parte de las compañías, así que hacemos un llamado también a que las compañías refuercen su trabajo para poder restituir en esos 30 establecimientos educacionales cuanto antes la luz.
1: ¿Es corte de luz principalmente?
0: Generalmente son afectaciones de luz.
1: Bueno. O sea, ¿igual puede haber clases sin luz?
0: Por supuesto, porque utilizan, por ejemplo, generadores.
2: Claro, si uno tiene energía eléctrica, los establecimientos tienen que tratar de tener algún tipo de sistema respaldo para poder seguir brindando las clases. Eso es para aclarar un poquito el panorama con respecto a las clases del día de hoy. Sistema frontal bastante intenso, pero que no ha obligado a suspender las clases, como lo explicaba el CERIME. Además, las clases suspenden ante la imposibilidad de poder brindar el servicio. Por eso no se decreta de forma preventiva, sino que en forma reactiva. Una vez que se genera la imposibilidad por algún problema específico, se logran suspender las clases. Entonces, ahí estaba la explicación del CEREMI de Educación de la región de la Araucanía con respecto a lo que está ocurriendo. Nosotros nos preparamos porque luego vamos a estar con nuestro bloque de los bienes y servicios aquí en la Radio Universal. 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Usted puede dejarnos su mensaje en el WhatsApp de Universal si quiere publicar hoy los bienes y servicios. El WhatsApp de Universal es el más 56 45 2 39 14 34. Vamos a la pausa, a la vuelta, bienes y servicios en Universal.
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2: 11 de la mañana con 28 minutos.
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4: Estamos en la mañana de la Radio Universal acompañándoles aquí en Victoria, en el 106.1. Gracias por acompañarnos y les invitamos a que se contacten con nosotros directamente con nuestro número telefónico WhatsApp más 56-45-239-1434. Gracias a todos quienes nos sintonizan acá en Victoria en el 106.1.

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Gracias, Cura Cautín, por acompañarnos día a día. Aquí estamos en el 104.5 en Cura Cautín. Sí, me escuchó bien. 104.5 en Cura Cautín. Gracias por la compañía. 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Si quieren pedir alguna canción, si quieren mandar algún saludito, 45-239-1434. Con toda confianza, dele. 45-239-1434.

0: 21 minutos se están faltando ya para que sea las 12 horas mediodía en Chile. 21 minutos se están faltando para las 12 aquí en la Radio Universal. Y ya nos comenzamos a preparar para el bloque de hoy de los bienes y servicios. 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Señoras y señores, están faltando solamente 19 minutos para las 12 en Universal.
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0: 18 minutos, están faltando ya para que sean las 12. Nos puede llamar si usted quiere publicar los bienes y servicios. Nuestro WhatsApp está habilitado, el más 56 45 239 1434, y el teléfono de red fija es el 45 239 1434, 45 239 1434. Sigo vendiendo una cama de una plaza y media. Para persona que le interese, comuníquese al 972 84 48 94, 972 84 48 94. Hola, que tenga un bendecido día, quiero una canción de Julio Iglesias, nos dicen por acá. Vamos a dejar esto marcadito para poder complacerle después de los bienes y servicios. ¿Qué más tengo por aquí? Otra solicitud musical. Bien, vamos con más avisitos para bienes y servicios. En Petrufquén, servicio técnico integral para máquinas de coser, antiguas y modernas, todas las marcas y modelos. Contactarse al WhatsApp 978-19-60-72, 978-19-60-72, el numerito de WhatsApp de la Red Universal para que te comuniques con nosotros en el día de hoy. Ya para que puedas enviar tu avisito, estamos a tiempo todavía de que nos envíe su mensaje a nuestro WhatsApp. A ver, sigo avanzando con los mensajes. Buenos días, necesito una señora responsable para trabajar puertas adentro en Petrufquén. Ojalá con experiencia en cuidado de adulto mayor. Llamar al 962-54-8180. 962-54-8180. Hola, buenos días. Vendo Calefón Junker de 10 litros, más un galón de gas de 15 cargado y nuevo. Interesado, llamar al 995-60-41-28. 995-60-41-28, el numerito. Hola, buen día.
4: Hola, buenos días, don Carlitos, sí. ¿Cómo estás?
0: Bien, bien, ¿con quién hablo?
4: De acá, Radal, con Pello Tapia.
0: Don Pello Tapia de Radal, ¿cómo está, Pellito?
4: aquí estamos recuperándolo de la vista nomás, que me operé de catarata.
0: Ya.
4: Mire, le quería pedir un favor.
0: Cuénteme, don Pello.
4: Es que resulta que a mí me sobró un frasquito de gotita, oiga, de que se echan cada 12 horas.
0: Ya, perfecto.
4: Se llama Cedestén.
0: Ya.
4: Y si es que alguien necesita plata, igual en 32 lucas, yo la dejo a mitad de precio, no, por unas 15 lucitas, pum.
0: Ya, perfecto, la gotita entonces, Cedestén.
4: Cedestén, hay que alguien sea, que la necesite para la vista, que me operé de catarata y me sobró este fresquito lleno, si está sellado.
0: Está sellado, perfecto, lo vende a mitad de precio entonces.
4: Sí, a mitad de precio, para poder comprar de la otra gotita que me sigo echando yo
0: la
4: ahora.
0: Que se tiene que seguir echando ahora, claro, tiene que seguir cuidándose, y harto.
4: Sí, y si alguien necesita el número, el 66.
0: 66.
4: 94.
0: 94.
4: 86.
0: 86.
4: 02.
0: 02. 66, 94, 86, 02. Entonces, don Pello Tapia. De Radal. Sí. Ya pues, Pellito, que le vaya muy bien.
4: Un saludo grande para todos nomás. Llámenme, no me olviden.
0: Ya nomás, pues, Pello, que le vaya bien y recupérese pronto, bueno.
4: Ya, chao, Pello, que ya.
0: Listo, vale, chao, chao. 452-3914-34, el teléfono de la Radio Universal. Seguimos con más avisitos aquí en los bienes y servicios. 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Hola, quisiera poner un aviso, se venden 10 hectáreas y media de campo cerca de la comuna de Pitrufquén. Llamar solo a verdaderos interesados al 9884-5954, 9884-5954. Necesito vender mi casa por traslado. Está ubicada en la Villa Eugenio Tuba en Pitrufquén. Llamar al 989-75-7949, 989-75-7949. Hola, tengo hilo de lana de oveja para vender. Tiene hilo de lana de oveja para la venta. Hilo doble, hebra especial para manta disfrazada. Interesados, hablar por WhatsApp al 942-89-32-81. 942-89-32-81. Vendo reloj a cuerda marca Renis de los años 80. Está impecable en 80 mil pesos. Un coche de guagua y una mecedora marca Bebecita en 50 mil. Está todo en buen estado. Llamar al 962-91-9533. 962-91-9533. Buenos días. Me ofrezco para limpiar cañones, canaletas, podar, limpiar sitios, etcétera. Llamar al 921-91-2120. 921-91-2120 con don Jaime. Me ofrezco como conductor de locomoción colectiva con licencias A2, A3, B y D para buses y camiones. Llamar al 942-850471. 942-850471. Se vende un televisor marca LG de 49 pulgadas funcionando en muy buen estado, solo 180 mil pesos. Un microondas digital funcionando al 100%. En solo 20 mil pesos. Llamar al 976-20-5630. 976-20-5630. ¿Podría pasar una visita, por favor? Me ofrezco para hacer aseo en casa o departamento. En Villarrica, Pucón o Temuco. Villarrica, Pucón o Temuco. Llamar al siguiente numerito. Llamar al siguiente numerito. Llamar. Se me actualizó la página del WhatsApp y se aparecieron todos los mensajes. Llamar al siguiente numerito. A ver, estoy esperando que carguen los mensajes ahí en el WhatsApp. El WhatsApp de Universal, recuerda, es el más 56 45 2 39 14 34 45 2 39 14 34, el número de WhatsApp de la Radio Universal. Queda un minuto para que nos envíes mensajes. Si quieres publicar el día de hoy hasta las 11:50, se reciben mensajes en el WhatsApp de la Radio Universal. Ya para hacer aseo en Temuco, entonces, Villarrica o Pucón, el número es el 9 53 41 93 62 9-5341-9362. Hola, Carlitos, tengo 300 estacas para vender. Tiene 300 estacas para la venta. 9-5321-8860. 9-5321-8860. Vendo una estufa a gas con regulador funcionando impecable. En 60 mil pesos vende la estufa. 9-8278-3734. 9-8278-3734. ¿Qué más tengo por aquí? Vendo una cocina a leña marca Yunque tradicional de 4 platos enlosada, muy buen estado. Llamar al 9-94-45-8240 conversable. 9-94-45-8240 conversable. Necesito comprar una o dos borregas para faenar. Ideal a 60 luquitas. Si alguien puede hablar por teléfono o por WhatsApp. 9-27-73-36-65. 9-27-73-36-65. Necesita comprar dos borregas. Paga 60 mil pesos por la borrega, dice. Buenos días, espero que te encuentres bien. Ayer repusieron la luz en el sector de Yipén. Hoy amanecimos sin luz. Espero que esta vez no se demoren 7 días en reponer el servicio, ya que este mes nos va a salir, dice, muy cara de energía, sobre todo los pocos que tenemos generador, entre la boleta de más de 80 mil del mes pasado y el gasto de la benzina y petróleo. Acaba de llegar la luz a Yipén, dice. Que bueno que le llegó la luz ahí en el sector de la hacienda Yipén. Me alegro por eso. Todos los gastos que tengan en petróleo, quienes tengan generador, que tengan en petróleo, en combustible, para poder permanecer estos días, tienen que guardar las boletas ahí. Claro, porque después tiene que haber un proceso de compensación. Y usted, yo gasté tanto todos estos días que no tuve energía eléctrica para poder mantener mi casa. Aquí están las boletas. Sí, pues, hay que guardar todas esas boletitas, ¿ya? Se venden tambores metálicos nuevos con tapas desmontables de 200 litros, 14 mil pesos la unidad, 2 por 25 mil, leña, 4 sacos por 10 mil. Estamos ubicados a un costado del molino en Quepe. Número 9-34-63-7420. 9-34-63-7420. Se vende carbón de excelente calidad en sacos grandes a 10 mil pesos cada uno. Dirección 21 de mayo 850 en Pitrufquén. 21 de mayo 850 en Pitrufquén. Necesito comprar una montura de 18 a 20 pulgadas para trabajo. Llamar al 9-85-65-5772. 9-85-65-5772. Puede enviarme el número de la persona que necesita para cuidado. Yo le envío el numerito luego, una vez que terminemos los bienes y servicios, respondo esos mensajes, ¿ya? Hola, radio, tengo una manta grande, 100% lana de oveja. Llamar a mi número, a don Luis de Metrenco, al siguiente número, 940-76-83-81. Una manta de lana de oveja, 940-76-83-81. Vendo un Chevrolet Aveo LT año 2008, motor de 1.4, muy económico. Cuenta con documentos al día, transferible en 3 millones de pesos. Se vende solo por renovación. Llamar al 9-94-63-22-61. 9-94-63-22-61. Vendo una casa amplia frente al supermercado Lili. 6 dormitorios amplios, 2 baños, entrada de auto, living y comedor amplios. Llamar al 920-9501-54. 920-95-01-54. Vendo hermosa parcela con una quinta de manzana, factibilidad de luz y agua con pozo hecho de 6 metros entubado. La luz se encuentra muy cerca de la parcela. Plana, chilena, rol propio, documentos al día, 30 millones de pesos por la parcelita. Llamar al siguiente numerito, 9-5844-3718. Está en la ruta Pitrufquén Villarrica, sector Coipúe Bajo, primera faja. 9-58-44-37-18. Buenos días, busco trabajo para cuidado de parcelas cerca de Pitrufquén o Freire. Sé todo trabajo de campo con carta de recomendación. Número de contacto 962-91-9533. 9-62-91-65, perdón, 9533 el numerito. Hola, buenos días.
5: Buenos días.
0: Hola, ¿con quién hablo?
5: Estefanía.
0: Estefanía, ¿dónde me llamas tú?
5: ¿Pitrufquén?
0: Cuéntame, Estefanía, ¿cuál es tu visito?
5: No, llamo por si me puede dar el número, por favor, del aviso del cuidado de adulto mayor.
0: Mi niña, si me llama, después que terminemos la fin de servicio, podemos responderle, ¿bueno?
5: Ok, gracias.
0: Vale, gracias a ti. Ok, vamos con los últimos mensajitos. Se venden dos sillones de dos cuerpos cada uno en muy buen estado y un fentón de lavaplatos de acero inoxidable con un secador, con todos los accesorios. Llamar al 96813-6342, 96813-6342. Se venden marquesas de madera en perfecto estado, 20,000 pesos. Solo por no uso se vende la marquesa. 96825-6425. 96825-6425. 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Señoras y señores, llegamos al fin de nuestro bloque de hoy de los bienes y servicios aquí en la Radio Universal. Hacemos la pausa y ya regresamos. Faltan 5 minutos para las 12.
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6: La empresa estadounidense Mountain Capital Partners retiró su oferta para comprar la chilena Andacor, operadora de El Colorado y Farellones, debido a reparos de la Fiscalía Nacional Económica por riesgos de monopolización y alta concentración en el mercado. El Parlamento francés aprobó la ley que prohíbe el acceso a redes sociales a menores de 15 años. Así se suma a otros países como Australia, quienes ya concretaron esta iniciativa. La Cámara de Diputadas y Diputados aprobó la conformación de la Comisión Mixta de la Megarreforma con 69 votos a favor y 62 en contra para resolver la compensación municipal por contribuciones.
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0: Esta es la mañana de Universal. Gracias, Cura Cautín, por acompañarnos día a día. Aquí estamos en el 104.5 en Cura Cautín. Sí, me escuchó bien. 104.5 en Cura Cautín. Gracias por la compañía. También nos puede escuchar en todo el mundo en radiouniversal.cl. Les invitamos a contactarse con nosotros. Si quieren pedir alguna canción, si quieren mandar algún saludito, 45-239-1434. Con toda confianza, dele. 45-239-1434.
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estamos en la mañana de la Radio Universal, también acompañándoles acá en la zona costera, en Puerto Saavedra y Nehuentude. Nos escuchan en el 91.5, sí, 91.5 en la zona costera, Puerto Saavedra y Nehuentude. Gracias por acompañarnos, les invitamos para que se comuniquen con toda confianza con nosotros a la mañana universal. Nuestro teléfono y WhatsApp es el 45 239 1434, más 56 45 239 1434. Con toda confianza, a quienes nos están escuchando a través del 91.5, comuníquense con nosotros para poder complacerles ahí. Si quieren hacer algún comentario, si quieren mandar algún saludo, si quieren pedir alguna canción, ahí está el número de WhatsApp de la Radio Universal, más 56 45 239 1434.

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3: 12 del día con 9 minutos, Peregrinos del Amor.

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La radio, lo que estábamos escuchando con Diango, una muy linda canción para compartir con ustedes a esta hora. Aquí en la radio universal, la fuerza de escucharnos en esta jornada de día jueves 23 de julio de 2026. ¿Está pasando la intensidad del viento? Sí, ha pasado mucho la intensidad del viento ya comparado con lo que fue la madrugada o más temprano, pero sí siguen habiendo consecuencias importantes producto de este sistema frontal. La cantidad de clientes afectados en la Araucanía subió, el pic fue alrededor de las 11 de la mañana, sobre 25.000 clientes afectados en la región de la Araucanía. Esa cifra ha disminuido bastante, 18.982 es la actualización que hay al mediodía de hoy, ya, y la comuna más afectada en estos momentos es la comuna de Lautaro, con 2.647 clientes sin suministro eléctrico. 2.647 clientes sin suministro eléctrico. Le siguen con 1.649 la comuna de Padre Las Casas. ¿Qué otra comuna está por sobre los 1.000? Victoria, 1.158 clientes también sin energía eléctrica en la comuna de Victoria. Nueva Imperial, 1.349 clientes sin servicio eléctrico también en Nueva Imperial. En Lonquimay, 1.171 clientes sin suministro eléctrico. La comuna de Cunco también tiene sobre los 1.079 clientes sin suministro eléctrico. Esas son las comunas que están sobre los 1.000 clientes o 1.000 hogares sin energía eléctrica actualmente. Ya se está trabajando por parte de las brigadas, de las diferentes empresas, para intentar ir reponiendo rápidamente la situación. Muchas son fallas que se produjeron la vez anterior, que volvieron a caer, sectores, los mismos sectores, e incluso algunos ya se han repuesto. Nos contaban de Yipena y que se les llegó la luz ayer, se les cortó de madrugada, bueno, volvió a llegar ahora. Y eso es bueno, que puedan ir trabajando rápido las empresas y reponiendo los servicios. Ahora, no se llegó a números como la vez anterior, que llegamos a los 200.000 clientes sin suministro eléctrico. Esta vez estuvo en el borde de los 25.000, que fue el punto más alto, alrededor de las 11 de la mañana, y ya comienza a disminuir. El viento también está disminuyendo, por lo tanto, esto hace que puedan las empresas comenzar a trabajar durante la tarde en seguir reponiendo el servicio. Esperamos de que ya no quede gente del temporal anterior sin energía eléctrica, porque aquí se nos mezcla todo, ya no podemos ver si son del temporal anterior o este, los que están sin energía eléctrica. En la región de Los Ríos también ha habido afectación producto de los fuertes vientos en las últimas horas. En la región de Los Ríos son 3.000... justo actualicé demasiado por acá, me pasé. 3.101 clientes sin energía eléctrica. 3.101 clientes. La mitad de los clientes sin energía eléctrica de la región de Los Ríos están en Panguipulli. 1.555 clientes de la comuna de Panguipulli están sin suministro eléctrico. La comuna de Mariquina es la otra comuna más afectada, con 458, y le sigue el Anco con 429. Esas son las comunas más afectadas en la región de Los Ríos con corte de suministro a esta hora. La comuna de Valdivia, pese a ser una comuna grande, solamente 220 clientes sin suministro en este momento. Ya, esos son los datos que tenemos entregados por la SEC, la Superintendencia de Electricidad y Combustible, que se van actualizando hora por hora y que nos entregan, cierto, un panorama de cómo ha ido afectando este sistema frontal el abastecimiento de la energía eléctrica a los hogares de las regiones, tanto de la Araucanía como también de Los Ríos. Alanis Lagos, Se Me Fue el Amor, se llama esto.

0: Se fue el amor, Alanis Lago, lo que estábamos escuchando a esta hora aquí por la Radio Universal. Jornada de jueves 23 de julio de 2026.
1: Hola, Carlitos, de ¿hola? Radio Universal.
0: Así es.
1: Tanto tiempo. Mira,
0: oiga,
1: te llamo desde aquí
0: a
1: con
0: ver.
1: Freddy Valdés.
0: Freddy Valdés, ya.
1: Desde el archipiélago de Chiloé.
0: Perfecto.
1: Entrando por Parua.
0: Ah, ya.
1: Casi llegando a Parua, sí, donde se está construyendo el gran
0: puente. Ya,
1: de
0: perfecto.
1: Chacao.
0: Sí, sí.
1: Desde la ciudad de las aguas azules, Calbuco.
0: Calbuco.
1: Calbuco, aquí cerca de Chiloé.
0: Sí.
1: Un

0: Dale, Freddy, gracias por estar ahí en sintonía nuestra a través de www.radiouniversal.cl. Gente de lejos escuchándonos a través de radiouniversal.cl. Saludándote, Carlitos, en este día, escuchando La Mañana Universal desde San Martín de los Andes. Cristian y Alejandra a la distancia, con harta nieve ahí en San Martín de los Andes. Miraba algunas imágenes de la zona de Zapala. Con harta nieve, con harta nieve ayer, la conducción complicada. Un colectivo, como le dicen en Argentina, una micro en San Martín, que hizo unas maniobras para poder, San Martín o Bariloche, no estoy seguro, que se fue a todos lados el colectivo, no podían controlarlo ahí, claro, sobre la nieve, conduciendo ahí se les complica un poco la cosa. Bueno, que lo pasen bonito, que sea una época que la puedan disfrutar también, porque hay mucha gente que va precisamente a eso, a esa zona, pues, al tema de la nieve. Hola, ¿qué tal? ¿Cómo está?
1: Un aviso. Necesito comprar una máquina de coser.
0: Ya es tarde ya, pero igual, ya.
1: Por favor.
0: A ver.
1: Mi número es 944-3-15-9-99-6.
0: Ya, perfecto.
1: Por favor.
0: Ya.
1: Gracias.
0: Quiere comprar una máquina de coser. Ya, vamos a dejar el avisito ahí. Si alguien tiene alguna maquinita para coser y no alcanzó a notar el numerito, me puede avisar nomás, me manda un mensaje a la radio o me llama. Y yo le doy el numerito de la auditora que nos acaba de mandar su mensaje. Hola, Carlitos. Es un corte general, amigo, dice en la página. Sale de que la luz estará con normalidad a las 6 de la tarde. Frontel está Frey de Petrusquén sin luz. Quiero pedir un temita del Flaco y sus parientes. Soy José Gabriel de Sosalito. A cuidarse, amigo. Sí, ahí en el sector de Petrusquén hacia la cordillera. Y el mismo corte de luz que afecta incluso a sectores de Ayipen, en la comuna de Freire, Rucatraro, Traitraico, Cuicucura, Mune, el sector de fondo Quelenquelén, ahí Carglafquén. Dice por acá, todavía sigue activo este corte. Nos habían dicho de que en Ayipen había vuelto seguramente en algún sector, no en todo, porque este corte sigue activo. Y dice de que la reposición, que es un corte bastante extenso, la reposición será alrededor de las 18 horas de hoy. Se han recuperado más de 3.000 clientes de un total de casi 4.000 que estaban afectados, y todavía siguen afectados algo así como 800 en ese corte, que fue un macro sector bastante importante que fue afectado por un corte de energía eléctrica esta mañana. Hola, que tengas un bendecido día. Quiero una canción de Julio Iglesias. A mis años estoy enamorado. Así se llama la canción que nos pide Edith. Gracias, Edith, por estar también con nosotros a esta hora en sintonía. Leemos un mensajito ahí. Lo dejamos seleccionado entonces para poder irles complaciendo con las canciones que nos van solicitando el día de hoy. Ojalá alcanzar a complacerles a todos acá en la mañana de la Radio Universal. 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Ya son las 12 del día con 29 minutos, 12 del día con 29 minutos aquí en la Radio Universal. A ver, me dicen por acá que anoche por fin llegó la luz a un sector ahí. Esto es en el sector de El Esfuerzo, en la comuna de Cunco, eso es cierto. Sí, El Esfuerzo, cerca de Los Laureles, por esa zona, recién llegó la luz el día de ayer por la noche. ¿Se ha mantenido? Sí, se ha mantenido. Ya, qué bueno, me parece.

0: Muy bien eso. Gracias por estar acompañándonos a esta hora acá en la Radio Universal. Ustedes pueden seguir comunicándose con nosotros. Todavía nos queda programa hasta las 13 horas, 1 de la tarde. Nos queda tiempo para ir complaciéndole con algunas cancioncitas de las que ya nos han pedido. A ver, otros mensajes. Así se ve acá en Macul, dice, en los altos de Macul. Coralia, en la región metropolitana está. Nos manda una foto con la cordillera de la región metropolitana de Blanco. Sí, estuvo nevando bastante. Si no, pregúntenle al chino. Qué cosa, ¿no? ¿Has escuchado la historia del chino, no? Que el caballero que estaba desaparecido ahí, que fue buscado intensamente en la nieve, que estaba con las dos parvularias.
1: Hola, don Carlito.
0: Hola, hola.
1: Don Carlito, usted es tan amoroso que... ¿Por qué no me manda el número de la señora que compró una máquina?
0: ¿Ya?
1: Por favor.
0: Perfecto, yo se lo envío.
1: Gracias, no, Carlito.
0: Yo se lo envío luego, bueno. Ya estábamos hablando del chino, ¿no? Una historia de aquellas. Muchos comentarios durante la tarde de ayer, el día de hoy. La verdad es que está lleno de memes del chino y las parvularias el internet hoy día. Hola, Carlitos, los saludo a usted y a sus oyentes. Un saludo también a todas las personas que lo están pasando mal por estos temporales. Y mucha fuerza para todos. Nada es para siempre, gracias. Le saluda Eduardo desde la lluviosa ciudad de Valdivia. Saludos para Valdivia, que también están siendo afectados por el temporal, por algo de lluvia, bastante lluvia, algo de viento, bastante viento para que
2: sí, Carlito, nosotros escuchamos esa historia de primero nos dio muchas penas, pero ahora mucha risa, de verdad.
0: De la historia
2: del meme, porque
0: del chino.
2: Todos pidiendo cadena de oración para los niños.
0: Sí.
2: Y ellos pasándola.
0: En aquella misión, pues.
2: Ahora, ¿eh? Ahora sí que ya se van a tener que poner el filtro para que no las conozcan, de verdad.
0: Bueno, eso fueron dos cosas. Bueno, la cosa de la búsqueda, que resulta que no coincidían mucho las fotos que pusieron para la búsqueda de ellas con las que en realidad tenían. Las fotos eran como con filtro, ¿no? Ay, ay, ay, ¿no? Pobre chino. La señora lo andaba buscando y a una de las parvularias la andaba buscando el marido. Qué cosa, ¿no? ¿Qué cosas? Ya, pausa y regresamos.
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0: 12 del día con 32 minutos.
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3: En esta jornada sigues acompañándote de la Radio Universal. Les invitamos en esta mañana para que puedan pedir sus canciones y mandar sus saludos. Más 56 45 2 39 14 34 es nuestro teléfono. Y WhatsApp, más 56 45 2 39 14 34. Comuníquense con nosotros con toda confianza. Ya, saludos grandes para la gente de Victoria, 106.1. En Curacautín, 104.5. Abrazos gigantes para la gente de Lautaro, en el 104.3. Y por supuesto, un saludo gigante para quienes están en Puerto Saavedra, a través del 91.5 a esta hora, compartiendo la mañana universal.

en la mañana universal, ustedes se pueden contactar con nosotros a través de nuestro teléfono y WhatsApp, que es el +56 452 39 14 34. Pero también pueden seguirnos en redes sociales, por supuesto. Nuestro Facebook, Radio Universal Chile, así nos buscas. Radio Universal Chile, aparece como 94.7 Petrofquén Temuco. 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Esas son nuestras redes sociales y, por supuesto, nuestra web, radiouniversal.cl. Gracias por acompañarnos acá en la Mañana Universal. Les invito a que sigan acompañándose con nosotros y comunicándose con la Radio Universal. Abrazos gigantes. Saludos para ustedes que están a esta hora en nuestra compañía de La Mañana Universal.

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1: Y en la mañana universal vamos a continuar con las canciones que nos han solicitado para el día de hoy. Ya faltan 14 minutos para las 13 horas, 1 de la tarde. Está solicitado Chayanne con Yo te amo.

Chayani, yo te amo, lo que estábamos escuchando hasta ahora acá en la Radio Universal. Viento, lluvia y ahora tenemos sol. No es que esté despejado, pero hay unos rayos de sol que están pegando acá en las afueras de la radio. Me llamó la atención, una persona iba con paraguas y había sol. Claro, porque estaba lloviendo con sol, ¿no? Me imagino yo que por ahí deben estar apareciendo algunos arcoíris. Bien, bueno, suele ocurrir cuando tenemos temporales, viene esta inestabilidad tras el sistema frontal que genera que también se abran las nubes y puedan aparecer algunos rayos de sol. Eso está ocurriendo hasta ahora acá donde estamos, los estudios centrales de la Universal en Petrufquén. Tenemos noticias que tienen que ver con Lautaro. El alcalde de Lautaro, Ricardo Jaramillo, junto al director de Medio Ambiente del municipio, se trasladaron hasta la oficina del SEA, Servicio de Evaluación Ambiental, para realizar la entrega oficial de un documento que detalla en 47 puntos las observaciones y consecuencias perjudiciales que tendría el proyecto de relleno sanitario Pintamahuida, el cual pretende instalarse en la comuna a solo 4 kilómetros del radio urbano. El alcalde también estuvo acompañado y respaldado por dirigentes de comunidades mapuche, los concejales Elías Pantoja, Ricardo Ojeda y Carmen Philip, y el consejero regional Cristian Herrera, quienes apoyaron la postura del municipio en contra de este dañino proyecto. Durante el punto de prensa, el alcalde mencionó: como alcalde y como municipio, rechazamos rotundamente el emplazamiento de este proyecto, que es un caso concretamente afectaría negativamente a nuestras comunidades indígenas, a la flora, fauna y ecosistema completo del sector, así como el desarrollo local y el turismo, incluso poniendo en riesgo la manifestación de sello UNESCO con el que cuenta actualmente la comuna por ser la puerta de entrada del geoparque Cutralcura, dijo la autoridad comunal, agregando que no dejaremos que Lautaro se convierta en una zona de sacrificio. Seguiremos rechazando con fuerza este proyecto y velando por la salud y bienestar de nuestras familias lautarinas, finalizó la primera autoridad comunal. Además, desde la Dirección de Medio Ambiente Municipal, su director Marco Arriagada detalló algunos de los puntos más importantes que se encuentran en el documento entregado al SEA, como la localización y distanciamiento con comunidades, afectación al humedal, tratamiento de lixiviados y la relación con las comunidades y el ecosistema del sector. Esta es la última etapa de calificación ambiental y se espera que sea la instancia que ponga punto final al largo proceso iniciado en diciembre de 2021 con un resultado que impida la instalación de este relleno sanitario debido a las consecuencias perjudiciales. Han tenido largas batallas en la comuna de Lautaro porque han habido varias intenciones. Recordemos de que hubo también la intención de instalar una planta de que quemara los residuos, la basura, ya y han sido largas batallas que han dado los vecinos ahí y las autoridades de Lautaro con respecto a esa situación. A ver, me deja unos temitas. Mira, ve, don Julio Castro. Ya, perfecto. Me está avisando de algo. ¿Qué más tengo por aquí? Mensajes que nos dejan ustedes en el WhatsApp, más 56 452 39 14 34. Hola, don Carlos, ¿sabe algo del 10%? ¿De qué 10% de la AFP? Bueno, siempre hay algunos diputados que intentan el 10%.

0: si Boric no quiso respaldar un nuevo retiro del 10%, difícil veo que lo pueda hacer Kast, independientemente de que los diputados puedan gestionarlo, pero no creo que haya voluntad política para eso. Ya políticamente se sabe el daño que causó a nivel macro de la economía el tema de los retiros. Fue una solución en el momento, pero que a largo plazo generó inconvenientes económicos que difícilmente lo puedan hacer nuevamente. Ya, pero siempre hay algunos diputados que están insistiendo permanentemente, incluida la diputada Pamela Giles, que están proponiendo el tema. En alguna de esas puede salir, uno nunca sabe, ¿no? Desde Frontel están informando con respecto al tema de los cortes de energía eléctrica, producto del sistema frontal. Vamos a escuchar acá un representante de la empresa Frontel que entrega una actualización a esta hora de la tarde ya del día 23 de julio.
1: Hola, soy Nelson. Hola. Sánchez, jefe de servicio al cliente de Frontel.
0: Perfecto.
1: Durante Nelson. La madrugada de este jueves 23 de julio, el sistema frontal, con fuertes ráfagas de viento, intensas lluvias, impactó nuevamente nuestra operación en distintos sectores de la provincia de Cautín. Actualmente, el 92% del total de nuestros clientes mantiene su servicio eléctrico estable y tenemos identificado hasta ahora los sectores más afectados en las comunas de Cunco, Lautaro, Imperial y para las casas. Nuestras brigadas ya se encuentran recorriendo todos los sectores afectados, trabajando en la reposición del suministro, avanzando en la medida que las condiciones lo permitan. Principalmente porque el viento impide los trabajos en altura y debemos siempre resguardar la seguridad de las personas y de nuestro equipo en terreno. Seguimos coordinados con las autoridades regionales y locales y en contacto directo con los vecinos, monitoreando permanente la evolución de esta contingencia provocada por un nuevo frente de mal tiempo. Para consultas y requerimientos le pedimos privilegiar la aplicación móvil y el mapa de desconexiones disponible en nuestro sitio web. Seguiremos informando.
0: Muy bien, desde Frontera entonces, haciendo una actualización, 92% de sus clientes ya están gozan del suministro eléctrico, es un 8% que equivalen así a hartos clientes, y están trabajando. Afortunadamente el viento ha ido disminuyendo y bastante, ya no tenemos prácticamente viento, por lo tanto eso ayuda a que las brigadas puedan trabajar en altura cuando corresponda, ¿no? Tirar cable, amarrar cable y todo aquello que hay que hacer en altura, y cuando hay mucho viento lógicamente eso es peligroso, ¿ya? Pero las condiciones como que se están dando para que las brigadas trabajen y puedan hacer entonces la pega, y ojalá le llegue a harta gente la luz hoy día, se reponga harto el servicio y queden los menos, porque lamentablemente van a quedar, por la cantidad de personas que hay, lamentablemente van a quedar algunos sin suministro eléctrico el día de hoy. Pero esperemos de que sea el máximo de personas, incluso hay personas que todavía quedan del sistema frontal de la semana pasada. Más encima se comieron la comida de un mes en 6 días, dice por acá un amigo. Ah, se está acordando del chino y las parvularias en el refugio donde estuvieron. Bueno, cosas que pasan, lo del chino y las parvularias sin duda va a ser tema y va a seguir siendo tema. ¿Te gusta cocinar y calefaccionar tu casa ahorrando leña y dinero? 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Señoras y señores, simplemente queremos agradecerles a todos por habernos acompañado esta tarde, acá en esta jornada, acá en la Mañana Universal. Tengo algunos mensajitos en el Facebook. Voy a aprovechar de echar una miradita y saludar a la gente que nos dejó su comentario acá en la publicación de hoy en el Facebook de la Mañana Universal. Nuestro Facebook es Radio Universal Chile y hacemos todos los días la publicación de la mañana y hay gente que nos dejan sus mensajitos. Lindo día a pesar de las inclemencias, nos dice por acá Ginette Gabriela Marín Muñoz. Magali Cofré, saludos, hoy mucho viento, que Dios le bendiga siempre, gracias por eso. Feliz jueves, buenos días, nos dice por acá Edith Silva desde Petrusquén. Saludos para ti, Edith, y gracias por dejar tu comentario también. Patti Millafil nos deja por acá su corazoncito. Iván Calfuñir y el chino nos dice por acá. Bueno, lo del chino. Se las trae el hombre, El que puede, bueno, el que no, es chino. Señoras y señores, que tengan una linda, pero linda jornada. Será si Dios así lo quiere. Hasta mañana viernes, nos juntamos pasado a las 9:15 de la mañana. Siga nuestra compañía, luego paseito a las 13:30 llega Julio Castro con el Julito Velador. A la tarde, a las 5, el Chico Eddie con la tarde universal. Y por la noche, Benito Moya llega a cerrar nuestra programación en vivo a partir de las 20 horas con el Ranchero de la Noche. Gracias por todo. Chao, chao.
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0: Una de la tarde, un minuto.
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3: El gobierno está promoviendo la candidatura de Chile a través de Valparaíso para albergar la Secretaría del Tratado de Alta Mar. Competirá con Bruselas y Xiamen, buscando potenciar su economía local, el empleo, la ciencia y la visibilidad internacional en gobernanza oceánica. La Corte de Apelaciones de Iquique ordenó al fisco indemnizar con 35 millones de pesos a María Rivera Méndez luego de que la mujer pasara 7 meses en prisión preventiva acusada de tráfico tras un falso positivo de cocaína en 3 potes de queratina. El ministro de Hacienda, Jorge Quirós, señaló que el gobierno evaluará la evolución de los precios internacionales del petróleo y de los combustibles, luego de que expertos advirtieran una posible alza en las bencinas durante la próxima semana por la tensión en Medio Oriente.
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5: Estimados amigos míos, con mucho cariño saludamos a nuestra gente trabajadora de la región de la Araucanía, sus provincias y comunas, a quienes desde muy temprano ya están en el campo, en la chacra, en sus labores diarias. Este programa ha sido preparado pensando en ustedes, estimados amigos míos, con información útil sobre naturismo y parapsicología. Vamos a comenzar esta hermosa jornada. 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Vamos a darle respuesta. Voy a ir a una pausa y regreso para responder a todos los mensajes que llegan a nuestro WhatsApp.
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5: Tengo un mensaje, nos dicen: maestros, antes de darle a saber mi problema, quiero agradecerle por su lindo programa. Maestros, estoy pasando por un momento de calvario. Mi esposo, luego de ser un hombre dulce y bondadoso de la noche a la mañana, ha cambiado. No sé qué le sucede. Trato de conversar con él, pero niega a contestarme. Y se pone sumamente molesto cuando le pido dinero para comprar alimentos o ropa para los niños. Pese a mis súplicas, no cambia de actitud. Algunas amistades me han dicho que sale con otra mujer. Mis hijas son las que más sufren el cambio de su padre. He pensado divorciarme. Creo que es lo mejor. Por eso, maestros, les pido que me ayuden y orienten qué es lo que debo de hacer. Se despide la madre sufrida. Esperaré su respuesta, maestros. Muchas gracias. Mi estimada amiga, que me escribes con el seudónimo de madre sufrida, he realizado un estudio muy especial a tu caso y le daré la respuesta. Amiga, no debes tomar una decisión apresurada. Intenta hablar más con tu esposo y mostrarle cuánto lo amas, mi querida amiga. Recuerda que en estos momentos su esposo se encuentra muy impotente por no cumplir con los gastos en su casa. Es por haberse quedado sin trabajo, no porque él quería, sino porque le han cerrado las puertas de la empresa donde él trabaja. Y no hagas caso a los chismes de terceras personas. Tu esposo te ama. Y estimada amiga, ten presente a tus hijas para salvar tu matrimonio. Si puedes, visítame en mi centro de ayuda espiritual. Es necesario que lo hagas. Te estaré esperando, amiga mía. Muchas gracias por habernos escrito tu caso.
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5: Estimados amigos míos, tengo un mensaje y me dice lo siguiente. En primer lugar, felicitarle por su maravilloso programa y que Dios le ilumine siempre. Mi problema es que ya hace más de un año que convivo con un joven. La duda que tengo con él es que antes tenía su polola. Cuando yo lo conocí se mensajeaban. Quiero saber si todavía se escriben, si tiene otra mujer en su vida. Yo lo quiero mucho y no quiero vivir engañada. Por eso quiero saber si tiene un amante. Gracias, mis queridos maestros. Se despide la mujer preocupada. Amiga, mujer preocupada, hemos estudiado tu caso. Y le respondo que el hombre que vive contigo no tiene otra mujer. Y tampoco escribe mensajes a ninguna mujer. Él realmente te quiere. Y si no te has dado cuenta, él ha cambiado mucho y es un hombre responsable. Y ha tomado la decisión de casarse contigo. Él muy pronto te lo dirá. Yo sé que tú lo amas y eres una muy buena mujer. Sé que serán felices, mi querida amiga. Le deseo mucha suerte y que Dios las bendiga siempre. Muchas gracias por habernos contado tu caso.
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5: 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No olvide de enviarnos su mensaje de texto o de audio contándonos su problema. Ha sido un verdadero gusto compartir con ustedes este tiempo de naturismo y parapsicología, estimados amigos míos. Esperamos que cada consejo les sea de utilidad para vivir con más salud y tranquilidad. Les enviamos un cariñoso saludo y le deseamos muchas bendiciones. Nos encontramos muy pronto. La bendición de Dios para cada uno de ustedes.
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13: 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Ya empezamos.

0: Eva dejó una nota sobre la mesa que decía simplemente: perdón por no ser suficiente. Durante meses, su sonrisa fue una máscara perfecta que ocultaba una tormenta de oscuridad y desesperanza. Nadie notó que sus "estoy cansada" eran gritos de auxilio, ni que su pérdida de peso no era una dieta, sino el hambre de un alma que se estaba rindiendo. El mundo seguía girando rápido, exigiendo productividad y alegría constante, mientras ella se hundía en un pozo sin fondo. Sus amigos publicaban fotos felices, y ella, para no molestarse, tragaba el llanto. Una noche, el peso del aire fue demasiado y decidió apagar el televisor de su vida para siempre. Cuando la encontraron, todos dijeron que no lo esperaban, pero las señales estaban ahí, en los silencios largos y en la mirada que buscaba una mano que nunca llegó a sostenerla con verdadera presencia.
1: El relato que se comparte refleja siempre una realidad desgarradora y dolorosamente siempre común, mi estimado auditor. Muchas personas caminan entre nosotros usando máscaras de normalidad o productividad, mientras por dentro libran batallas devastadoras: el complejo, la amargura, la tristeza, la incertidumbre. La depresión y el estancamiento no surgen de la nada. Suelen ser la consecuencia acumulativa de un entorno sobrecargado, de presiones económicas que no dan tregua y de un aislamiento social que la hiperconexión digital solo parece empeorar. Cuando estamos muy pegados en las redes sociales, esos mensajes que muchas veces no son buenos para nosotros, ver gente que a veces es feliz pero a la final simplemente suben un video mostrando lo que no corresponde y lo que no es. Vivimos en una era que exige positivismo continuo y productividad constante en las redes sociales, que se premia la alegría, el éxito y la estética perfecta, o sea, estar bonitos aparentemente, lo que lleva a muchas personas a sentir que sus emociones negativas o sus momentos de vulnerabilidad son una molestia para los demás. El resultado es el aislamiento emocional, tragarse el llanto para no incomodar, hasta que el peso se vuelve insostenible. Por eso hay tanta gente depresiva, que van tanto de la casa al trabajo, del trabajo a la casa, y solamente viven mirando redes sociales. Llega la frustración, llegan las penas, queriendo por lo menos comparar sus vidas con gente que hace videos que a la final no viven esa vida. Entonces, es común que factores como las deudas acumuladas, la incertidumbre financiera y la falta de oportunidades económicas frenen el progreso personal, cuando el esfuerzo diario no se traduce en avances palpables. Surge un cansancio profundo que ahoga la motivación. A eso se le suma el impacto del entorno físico y climático. Estoy hablando de esos tiempos que son fríos. El frío persistente, la lluvia diaria, los cielos grises constantes, influyen de manera directa en la biología y el estado del ánimo. Fenómeno conocido como el trastorno afectivo estacional. ¿Qué quiere decir esto? La falta de luz solar reduce los niveles de serotonina y energía, haciendo que la rutina se sienta aún más pesada y que salir adelante requiera el doble de esfuerzo. Por eso hay tanta gente que no halla la luz aún estando en la oscuridad. Por eso hay tanta gente que se pregunta: ¿por qué a mí? ¿Por qué me va tan mal? ¿Por qué no progreso? ¿Por qué no avanzo? ¿Por qué la plata no me rinde? ¿Por qué vivo enfermo o enferma? ¿Por qué vivo tan cansado, con tanto desánimo? Entonces son frases cotidianas: estoy cansado o cansada, constantemente, que va más allá de lo físico. A veces la pérdida de apetito también influye, la alteración del sueño, el descuido personal, los silencios prolongados, la desconexión voluntaria y la cancelación de planes. Planes que quizás a lo mejor tenías, pero al final lo dejas. ¿Por qué? Porque en muchas ocasiones hay energías negativas atacantes que te dicen: ¿para qué lo vas a hacer? No lo hagas, quédate como, quédate sentado, acostado, no te levantes. ¿Cuántas personitas hoy en día me dicen: maestro, no sé qué es lo que me pasa? De un momento para otro ando con mala energía, no encuentro pareja, no encuentro trabajo, la plata no me rinde, no me luce, todo lo que siempre lo cosecho mal, mis animalitos se mueren sin explicación. ¿Cuánto sienten hoy día la inquietud, la incertidumbre? Y para eso está este programa, programa de orientación, un programa participativo, para que usted por lo menos decida siempre llamar, contactarse, preguntar o agendar su hora. Bienvenidos y bienvenidas, hoy día jueves.
2: Hoy jueves, el arcángel es Rafael, sus colores tono de verde y blanco. Las velas, verdes para sanación física, blanco para sanación espiritual. Aquí, su oración. Glorioso Arcángel San Rafael, medicina de Dios, que guiaste a Tobías en su viaje para cobrar la deuda de Gábelo, le preparaste un feliz matrimonio y devolviste la vista a su anciano padre. Guíanos en el camino de la salvación. Ayúdanos en las necesidades. Haz felices nuestros hogares y danos la visión de Dios en el cielo. Amén.
1: Para todo nuestro público, toda esa gente que nos acompaña hoy día jueves, claramente mis estimados auditores, estamos siempre para la gente que tiene la duda, la inquietud, para todos aquellos que en el amor les va súper mal, que en la salud no sanan, que en la penuria y en la tristeza no haya la luz, aún estando en la oscuridad. Para eso estamos precisamente hoy, para la dama, para el caballero, para la gente que nos acompaña en los campos, en los sectores rurales, para la gente que nos acompaña en su sector, para la gente que nos acompaña también en su medio de transporte. ¿Cuántas personitas sospechan que hay algo malo en su casa, en su hogar, en su trabajo, en su negocio? Por eso usted no trasciende, no sale adelante. 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Una consulta no lo hace ni rico ni pobre. 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Vamos a abrir lo que son las líneas para que empiecen a llamar. 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
1: Como nuestro programa es participativo, tenemos el primer oyente de hoy día, el jueves. Vamos a ver con quién tengo el gusto. ¡Aló!
5: ¡Aló!
1: ¿Dama?
5: Sí, hola.
1: ¿La consulta es para quién?
5: Para mí, que recién lo estaba escuchando este programa ahí en la radio.
1: ¿Primera vez que me llamas?
5: Primera vez que lo llamo, sí.
1: ¿Cuál
5: lo
1: es?
5: Escuchamos todos los días, sí, con mi mamá.
1: Ah, qué bonito. ¿Está con tu mamá al lado?
5: Sí.
1: ¿Cuál es tu duda?
5: Quería consultar sobre la salud, o sea, de mi vida un poco.
1: Regáleme la fecha de nacimiento suya.
5: El 10 de febrero de 1989.
1: 10 de febrero del año 90.
5: Del 1989.
1: Falta de magnesio en el cuerpo, mujer. Usted no se ha sentido como agotada, a pesar de que eres joven, se siente avejentada.
5: Sí.
1: Te sientes decaída.
5: Claro,
1: a veces sin ánimos. Y lo otro.
5: Claro.
1: Que aquí me marca que usted anda como a veces, no sé si anda con rabia o malhumorada o estresada o a veces como que le da la impotencia.
5: Sí, que también es verdad.
1: Aquí yo veo, mamita, que por lo menos veo un cierto cuadro de complejidad en el cuerpo y también veo algo emocional. Usted anda como a veces triste, como melancólica, no sabe qué es lo que le pasa, no se halla.
5: Claro, sí.
1: ¿Con quién vive usted?
5: Con mi mamá y mis dos hijos.
1: ¿Los cuatro?
5: Cuatro, sí.
1: Yo lo que veo es que usted también le ha ido muy mal, pero mal en el amor, pésimo. Mucha mala
5: claro,
1: suerte
5: y a usted, veces, sí.
1: Y a usted sí. Prácticamente la han engañado, la han ilusionado.
5: Sí, mire, yo tengo dos hijos, madre soltera. Después ya no he encontrado, como que ya el hombre no les creo.
1: Y aquí yo veo que solamente la buscan por un objeto sexual, prácticamente por un placer. ¿Oye?
5: Claro,
1: veo que tiene los caminos cerrados. Una es esa. Lo segundo es que en la parte económica te veo más mal que bien. Con una mano adelante y otra atrás.
5: Claro, sí, sí, es verdad.
1: No prosperas, no sales adelante. Ves que todo es un estancamiento, sí. Es una traba. ¿Ya? Yo por aparte le voy a decir algo. Tienes que cuidarte de la salud de los huesos, porque de los huesos vas a sufrir a futuro.
5: ¿Ya?
1: Ya, dale calcio. El mejor calcio natural para el cuerpo es agarrar la acelga, la espinaca y el pepino. Eso licuarlo y tomárselo durante el día, paulatinamente. Hágalo aunque sea 3 veces en la semana. Un día lunes, un día...
5: ¿A pepino me dijo?
1: Sí, acelga, espinaca y pepino. Un día lunes...
5: Acelga, espinaca y pepino.
1: Miércoles y un día viernes. 3 veces o aunque sea mínimo, 2 veces en la semana.
5: Ya.
1: Es importante cuidar de nuestra salud. También veo problemas aquí. Yo veo que usted es como... ¿Usted se le hincha la guatita?
5: Sí.
1: Tenga cuidado porque veo el colon irritado. Y también veo una cierta gastritis.
5: Ya.
1: Ya, tenga mucho cuidado con ese aspecto. Lo importante es que trate de agendar ahorita para venir en persona. Porque claramente... Usted

0: posible, no a través de un llamado, sino en persona, ¿ya?
1: Ya.
0: Mi dama, la dejo. Dios te bendiga.
1: Ya, no puedo consultar por mi mamá, igual.
0: Por tu mamita, rápido, porque tengo más llamaditos, rápido. Regálmeme la fecha de ella.
1: El 25 de abril de 1951.
0: ¿25 de abril de
1: 1951? Sí.
0: ¿Ella fue operada?
1: No.
0: Sí, pero por lo que yo veo, tiene que operarse de la rinitopatía. De la rinitopatía.
1: Sí.
0: A los ojos, mamita. Pregúntele.
1: ¿Operada alguna vez? No. No, de la vista, de los ojos que quieren que operarla.
0: Ojo con eso, porque eso le va a provocar ceguera. ¿Ya?
1: Sí,
0: tiene que cuidarse dicho, ¿sí? mucho, porque si veo la glucosa que está alta, y eso es debido a que tiene diabetes. La diabetes empieza a consumir mucho el cuerpo, mucho desgaste, mucho decaimiento. Aparte, por lo menos ya también veo unas ciertas molestias en la espalda. Y ya se halla mejor sentada, acostada, que parada, porque parada no aguanta mucho.
1: Sí, es verdad.
0: Entonces lo importante, mamita, cualquier cosa por lo menos nos puede llamar y puede agendar su horita. Y dígale a ella que sí, por lo menos visita el médico para que vea el tema de los ojitos, porque veo que poco a poco se está quedando ciega, más de un ojo que el otro.
1: Sí, la nación Antonio para operarla.
0: ¿Ya? La esperamos. Sí. Cualquier cosita nos llama para agendar ahorita. Dios te bendiga.
1: Ya, igual usted, gracias, bendiciones.
0: Chao.
1: Chao.
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0: De esa manera como la gente llama. Una dama que llama por la salud y aparte pregunta por la mamá. Quizás a lo mejor la consulta no sea para ti, pero puede ser para esa mamá que está tan mal de las piernas, que necesita operarse, que necesita ver, que necesita por lo menos que lo orienten, saber qué es lo que le depara. El destino en la salud, en el amor, en lo personal. ¿Cuántas mamitas preocupadas por sus hijos porque están metidos en las drogas, en el alcohol? ¿Cuántos hoy en día no hallan la felicidad? ¿Cuántos hoy en día se sienten frustrados, con penas? Es importante llamar a la línea telefónica para que por lo menos sea partícipe. Les recuerdo siempre llamar a la línea telefónica, vea. Siguen los teléfonos sonando. Ahí vamos a escuchar, saber con quién por lo menos está llamando. Anoten la línea telefónica para que la tengan presente.
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0: Ahora sí, vamos a ver con quién tengo el gusto.
4: Aló.
0: ¿Aló?
4: Sí, hola, buenas.
0: ¿La consulta es para quién?
4: Es para mí.
0: Regáleme la fecha.
4: 15 de febrero del año 1969.
0: ¿15 de febrero del año
4: 1969? Sí.
0: ¿La escucho mucha interferencia? ¿Usted anda conduciendo o qué estás haciendo?
4: Sí, ando conduciendo.
0: Ya, bueno, vamos a hacer si es que por lo menos se alcanza a escuchar bien, porque usted sabe que conduciendo se corta la señal.
4: Sí, me voy a detener un momento.
0: Rápido, hermano, porque no tengo mucho tiempo.
4: Ya, me detuve, dígamelo.
0: Ahora sí la escucho mejor, regáleme la fecha.
4: 15 de febrero de 1969.
0: 15 de febrero del año 1969.
4: Sí.
0: Aquí claramente me deja ver que tiene contaminada la sangre, compañero. ¿Y usted no ha sentido mareos?
4: No, para nada, me siento súper bien.
0: Tenga mucho cuidado porque aquí yo veo principio de diabetes.
4: Ya.
0: ¿Qué le han dicho los médicos?
4: Sí, me hice un montón de exámenes y efectivamente me sale diabetes.
0: Claramente, entonces recién estás empezando. Ahora de aquí en adelante tienes que cuidarte mucho con la ingesta de pan, el arroz, la papa. ¿A usted le gusta mucho el pan?
4: Sí, yo soy bueno para el pan. Como yo soy transportista, lo primero.

0: Creo que pido un sándwich y una bebida y seguimos trabajando.
1: Claramente, entonces eso es la peor alimentación que puede haber. Claramente eso le va a dificultar más porque como usted trabaja en camión, ¿o qué transportas?
0: Sí, trabajo en camión y transporto lo que es material, ya.
1: Claramente, como tú trabajas en transportes, lógicamente tú agarras lo que esté al alcance de tu mano, que es lo más fácil, las comidas rápidas.
0: Correcto.
1: Las comidas chatarra le van a perjudicar, y yo no solamente veo diabetes, veo también piedras a la vesícula, hermano.
0: Chuta, no tenía idea.
1: Tenga mucho cuidado con las piedras a la vesícula, porque también veo el hígado graso. ¿Qué te han dicho del hígado? ¿Te estudiaron el hígado?
0: No, veo nada de medicina. Dígame, no.
1: Veo el hígado graso, a eso tienes que cuidarte. Tiene que tratar de tomar siempre agüita, pero ojalá agüita con limón y jengibre.
0: Ya.
1: Principalmente, hermanito, si me deja ver que en la salud tienes que cuidarte desde ya. Vas a sentir decaimiento, agotamiento físicos, pero eso es debido a la falta de insulina. En el cuerpo ya no lo estás produciendo normalmente. Sí le veo también muy baja lo que es la parte sexual, como la parte de la testosterona. ¿Cómo está en lo sexual?
0: Mal.
1: Malísimo, ¿por qué? Porque la testosterona ya está para abajo, hermano.
0: Ya.
1: Si no te cuida la testosterona, lógicamente vas a responder muy mal. ¿Qué te recomiendo? Deja todo lo malo que estás comiendo en el día de hoy y trate por lo menos de velar una orientación natural. Le invito para que venga y se acerque a la consulta, porque lo suyo es personal, si se quiere tratar de la parte sexual y de la parte de la sangre, porque la veo muy contaminada. Hay que limpiar el sistema digestivo. También me deja ver que a veces ha sentido, ¿usted no ha sentido puntadas en el pecho?
0: Sí, apuntada a la altura del corazón, más o menos.
1: Yo le hago una pregunta en esta fecha. ¿Su familia sufre del corazón? ¿Ha tenido infartos, derrames?
0: No.
1: ¿Ninguno de ellos?
0: No, ninguno de ellos que se respecta a lo que es familia por parte de mi papá, mi mamá, no.
1: No se confíe, porque sí veo unas ciertas obstrucciones a la parte de las arterias. ¿Yo?
0: Ya.
1: Y usted puede ser la excepción, por eso se lo pregunto. ¿Te puede dar algún infarto en algún momento si no dejas lo que estás consumiendo en el día de hoy? Veo grasas en las arterias. Tienes que tener cuidado porque te puede dar un patatús. Eso se llama infarto miocardios.
0: Ya.
1: ¿Ya? Entonces, principalmente, cuídate con los alimentos. Trate de por lo menos estar tomando agüita. Lo felicito porque yo veo que usted es bueno para el agua. Y recuerde por lo menos acercarse a la consulta, porque usted ya lo que necesita es una orientación, pero en lo personal.
0: ¿La consulta dónde está?
1: Al término del programa, llama y puede agendarse ahorita. Al término del programa.
0: ¿Cuál es la dirección?
1: En la radio siempre la mencionamos. Siempre damos en la radio, en el programa la mencionamos.
0: Ya, sí, la escucho por radio, la voy a tener atención por poder anotar y ir a tratarme con usted.
1: Claramente, tiene que velarlo. ¿Quién le dio la corazonada por llamarnos?
0: Lo que pasa es que cuando yo no siempre escucho la radio, pero cada vez que encuentro la emisora, la escucho. Y escucho a la gente como lo llama usted y la acierta en muchas cosas, y la gente dice que usted siempre dice la verdad, pues creo que sí.
1: Ahora que usted está escuchándome, por lo menos estamos aquí, por vía telefónica, ¿le he dicho hasta el momento verdad o le he dicho mentira? Sea franco, porque igual no. La gente por lo menos tiene que escuchar.
0: Sí. No, me ha dicho la verdad siempre y bueno, igual tengo problemas en mi casa, lo que es mis flores, las plantitas se han de un tiempo hasta ahora.
1: Es que yo veo que usted trabaja, lucha, se sacrifica en esos transportes, sí, pero al final la plata, hermano, no le rinde.
0: No.
1: ¿Pero
0: no,
1: por qué? Porque veo una mala racha, veo una mala energía. Los seres humanos siempre, a veces tenemos malas rachas o a veces no, pero yo veo que en usted tiene una mala racha, veo energía negativa, cosa que tiene que verla ya directamente a la consulta, porque no te la puedo decir a través de radio, son cosas personales. Si quiere que la situación mejore en la parte de la salud y mejore en el hogar, porque yo veo que hasta las plantas de ruda o flor y cosas así se le están secando.
0: Sí, dos veces, pues yo pensé que la plantita estaba enferma o le faltaba agua y la plantita murió, y después nuevamente me conseguí, la coloqué y se volvió a secar.
1: Claramente esos son señales de que hay una mala energía negativa y hay personas que por lo menos los quieren ver a ustedes divididos. Y tenga cuidado con las peleas en el hogar, en la casa, porque eso le va a atacar a la familia.
0: Ya.
1: Como relación, ¿estamos?
0: Sí, perfecto.
1: Mi campeón, ¿qué le diría a la gente que nos escucha? Fui franco, sincero, ¿qué mensaje le daría desde su punto de vista?
0: que de verdad que lo que usted me dijo es verdad. De verdad que yo quería saber la opinión suya respecto a la enfermedad que tenía y verdad que me dijo lo que siento realmente y lo que tengo, y que tengo que cuidarme la alimentación, y de hecho tengo que ir a verlo a usted para que veamos cómo me puede tratar y curarme.
1: Eso es
0: Pero lo que usted
1: relevante.
0: me dijo es cierto, es verdad.
1: Pues para que por lo menos vea que por lo menos en radio y en vivo no podemos estar diciendo cosas que no son. Mi estimado, Dios te bendiga. Te dejo porque tengo más llamaditos. Ya
0: Sí,
1: sabe que
0: okay, no
1: puede
0: problema.
1: llamar más tardecito y puede agendar su hora o al término del programa. ¿Estamos?
0: Okay, listo, muchas gracias, hasta luego.
1: Dios lo bendiga. Chao, chao.
0: Bueno, chao, chao.
1: Chao.
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1: 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Mis queridos hermanos, los minutos son cortos. Que Dios los bendiga y descienda el poder para así darle dicha, fortuna y prosperidad. Los esperamos.
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13: 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Estamos esta tardecita compartiendo la música ranchera aquí en la Radio Universal en Julito Alonso.

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1: Le mandamos saludos a la gente que está en el campo, la gente que está también en la ciudad, los que están por ahí trabajando en la tardecita, compartiendo la música ranchera, esta música con sentimiento que programamos acá con ustedes, que a diario nos prefieren y nos brindan tremenda sintonía a través de Radio Universal. 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Seguimos acá en Julito al Velador.

0: 1:57 PM.
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3: Cerca de 15.000 personas permanecen aisladas por vía terrestre en la provincia del Limarí, en la región de Coquimbo, tras el sistema frontal. Carabineros y el ejército realizan operativos aéreos para abastecer comunidades de Monte Patria, Río Hurtado y Ovalle. CONAF ordenó el cierre temporal de la Reserva Nacional Magallanes hasta el 26 de julio debido al congelamiento de cañerías provocado por extremas heladas. La medida busca resguardar la seguridad y salubridad de visitantes y guardaparques. El Congreso aprobó la ley que regulariza la deuda eléctrica acumulada de $800 millones. La norma establece un esquema de pago gradual mediante cuotas mensuales a partir de 2028 y extiende el subsidio eléctrico para los usuarios vulnerables hasta el año 2027.
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10: ¡Étale, guaita! Siempre prestos, preparados nosotros los chamanes médicos ancestrales, llegando todos los días a estas radios emisoras que nos habían abierto las puertas enlazadas a nivel nacional. Agradecido a tantas personitas que nos dan oportunidad de llegar, como yo decir, a sus sitios de trabajo, sus autos, sus casas, sus negocios, sus oficinas, sus autos, sus campos, donde ustedes estén, que Dios me lo llenar de bendiciones. Ya jueves 23 de este mes de julio, saludar a todos mis amigos de Loncoche, donde estaremos hoy desde las 9 de la mañana atendiendo la consulta personal y privada. Saludar a mis amigos de Victoria, de Purranque, de Panguipulli, personas que nos están escuchando, que nos llamar, que nos visitar, de Villarrica, de sus alrededores, un abrazo en la distancia. Lo mismo a mis amigos del ANCO. Ya saber, amigos de San José de la Mariquina, que mañana viernes estaremos nuevamente atendiendo ahí la consulta personal y privada. Saludar a mis amigos de Villamisueño, de Estación Mariquina, de Mafil, de tantas partes donde llegar esta radioemisora. Y el sábado saludar a mis amigos que nos visitar ahí en Temuco. 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Y lógicamente a todas las radios que nos escuchar, que nos llamar. 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

0: Como siempre, nosotros los chamanes médicos ancestrales en vivo y en directo tratando de ayudar, de fortalecer la vida de tanta personita que necesita respuestas, que necesita saber qué está pasando en la vida, por qué no salir adelante, no triunfa, no progresa, no prospera. Ahí estar para fortalecer el día a día de cada uno de los que necesitar. Jueves 23 de este mes de julio, llegando siempre en vivo y en directo. Vamos a ver prontamente porque el tiempo en la radio se oro. La persona que está al aire con nosotros, hola.
1: Aló.
0: Bienvenido a nuestro programa. Y como me gusta preguntar, ¿cuánto hace que nos escuchan?
1: No, bastante tiempo.
0: Ah, ya, qué bueno que nos escuche tanto tiempo. ¿Y ya nos visitó?
1: No.
0: Bueno, a ver, vamos prontamente. Deme su fecha de nacimiento.
1: 13 de junio.
0: 13 de junio.
1: Del 40.
0: De 1940.
1: Bien.
0: A ver, concéntrese pensando en usted y ver qué es lo que los huesitos me marcaron junto a las coráculas. A ver, vuelvo a repetir, concéntrese.
1: ¿Ya?
0: ¡Mira! Tramante, tramante, callamán. Conto yo no irá pelereta, celereta, mafa, salanta, manitú. ¡Chango! A ver, estos huesitos, cuando caer así, me marcaron un hombre casado. ¿Cuánto hace que se casó?
1: 39 años.
0: A ver, por un lado lo felicitar porque no me está marcando daño, no me marca porquería, no hay maleficio. Pero desafortunadamente veo mucha soledad, veo su corazón triste, veo depresión, veo mucho distanciamiento de su pareja. Quiero hacerle una pregunta, ¿cuánto hace que está pasando esto?
1: Como un mes más o menos.
0: Un mes. A ver, deme la fecha de nacimiento de su esposita.
1: 9 de febrero de 57.
0: 9 de febrero ¿de qué año?
1: 57.
0: 1957. Puta de guaita. A ver, como le decir a usted, no hay daño. Pero estar viendo en estos huesitos junto a ella que desafortunadamente me marca porquería, hay una persona que la está trabajando y volver y repetir, desafortunadamente veo que es un hombre. ¿Usted sabía esto?
1: No, pero tenía idea.
0: ¿Y qué idea tenía?
1: No, que había otra persona.
0: A ver, yo sí le recomendar que venga cuanto antes a mi consulta, llame, separa la hora, porque hay personas que los quieren ver mal, los quieren ver separados. ¿Me entender?
1: Sí.
0: ¿Tiene mi número telefónico para que llame y separe la cita?
1: Sí, claro.
0: A ver, igual lo dar para las personas que nos están escuchando y quieren llamar, quieren comunicar con nosotros. 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
1: Ya.
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0: 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Esto es para que llamen y separen la hora.
1: Ya.
0: A ver, como que usted me quiere preguntar algo.
1: Pero dígame una cosa, ¿hay alguna posibilidad de solución?
0: Por eso le estar diciendo que me visite cuanto antes, que llame y separe la cita y recordar que con la ayuda de Dios no haber nada imposible. Y desafortunadamente la están trabajando.
1: ¿De cuánto tiempo atrás?
0: Eso ya lleva mucho rato. Y usted lo sabe porque sospecha desde hace bastante tiempo. ¿Será así o no?
1: Sí, claro.
0: A ver, cuando vaya a mi consulta le decir cosas que no poder hablar por la radio. Lo hablamos al privado o personalmente.
1: ¿Ya?
0: ¿Me entender?
1: Sí.
0: Lo espero cuanto antes, ¿bueno?
1: Gracias.
0: Hasta pronto.
1: Hasta pronto.
2: Muy buenos días. ¿Cómo son sus nombres?
3: Buenos días. Audelia.
2: Audelia.
3: Así es.
2: Usted vino a buscar ayuda. ¿La encontró?
3: Encontré la ayuda, gracias a Dios.
2: ¿Sus ojos vieron?
3: Vieron.
2: ¿Qué vieron, mamá? Cuéntenos.
3: Vi un daño tremendo que hicieron hacia mi persona.
2: ¿Y hoy día cómo se encuentra, Audel?
3: Gracias a Dios y gracias a ustedes por su gran ayuda que me han brindado. Yo he venido dos veces. Gracias a ustedes, yo se lo agradezco de todo corazón y a mi Dios, que me sentí mucho mejor.
2: y primeramente a Dios, porque Dios es el que nos guía. Dios es el que nos lleva a ayudar a las personas con mucha fe, porque siempre, como yo digo, hay que dar el primer paso para poder sanar, para poder curar. ¿Usted qué le diría a los radioyentes?
3: Que vengan a visitarlo, que asistan, porque aquí van a encontrar su sanación. Así como lo encontré yo, también van a ayudar a muchas personas que necesitan hoy día sanarse y que se acerquen aquí a ustedes.
2: Hay personas que todavía no creen. Hay personas que están en otro mundo porque no se ayudan. Ustedes, gracias a Dios, vinieron, dieron el primer paso de sanación y vieron con sus ojos la sanación. Vieron con sus ojos el daño que les tenían tan terrible, ¿verdad?
3: Así es.
2: ¿Usted nos agradece, Odelia, de lo que nosotros le ayudamos?
3: Sí, te lo agradezco de todo corazón.
2: Amén, mi amado. ¿Qué quiere decir usted? ¿Cómo se está hoy día?
3: Gracias a Dios me he sentido liberada, porque así como yo llegué aquí, llegué en muy malas condiciones.
2: Amén. ¿Y hoy día se siente fuerte?
3: Me siento fuerte, gracias a Dios y gracias a ustedes.
2: Amén. Nosotros los indios, los chamanes, venimos es a eso, a ayudar a las personas. Que las personas vean qué es lo que tienen primeramente y ayudarlos a romper toda clase de maldad. ¿Usted vio?
3: Sí, sí lo vi con propios ojos.
2: ¿Sanó?
3: Sí, gracias al Señor.
2: Amén.
3: A ustedes.
2: Gracias, Audelia, por confiar en nosotros. Y hasta una próxima. Con mucho gusto nosotros le podemos guiar el camino. Bueno.
3: Muchas gracias.
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0: Gracias a Dios, tanta personita que se da esa oportunidad de llamarnos, de escribirnos. Ya saber que de mañana viernes al otro viernes nuevamente atendiendo en Victoria la consulta personal y privada. Tanta personita que nos escribir de Victoria, de sus alrededores. Amigos de Victoria, viernes 31 de julio, de mañana al otro viernes, último viernes de julio, atendiendo en Victoria. Saludar a todos mis amigos de Traiguén, Curacautín, personas que nos están escribiendo de Capital, Pastene, de Dumaco, de Galvarino, bueno, de tanta parte donde llegar esta radioemisora, que Dios me lo llenar de muchas las bendiciones. Lo mismo saludar a mis amigos de Los Ángeles, a mis amigos que me están escribiendo, que me están llamando de Concepción, de Punta Arenas, de tantas partes, un abrazo en la distancia. 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
0: Agradecido a tantas personitas que nos dan esa oportunidad de demostrar nuestro conocimiento ancestral. Siempre prestos, preparados, todos los días, llegando a este programa de la medicina tradicional chamánica. Ya jueves 23 de este mes de julio, vamos prontamente. ¿Quién está con nosotros al aire? ¿Quién necesita cambio? La persona que está en el aire, hola.
2: ¿Aló?
0: Bienvenida a mi programa. ¿Y cuánto hace que me escucha? Esto lo decir todos los días, lo preguntar todos los días a las personas que me llaman y lo hacer siempre para medir la sintonía de ustedes, porque son los que hacen este programa.
2: Mire, hace 2 semanas nomás, estoy recién.
0: Útale, guaita, hace solo 15 días.
2: Sí.
0: ¿Y qué fue lo que más le gustó?
2: Hoy toda la verdad que dice usted.
0: Bueno, lo va a comprobar. A ver, deme su fecha de nacimiento.
2: El 18 de diciembre del 51.
0: 18 de diciembre de 1951.
2: Sí.
0: A ver, como usted ya lo ha escuchado, debe concentrarse pensando en usted mientras tira los huesitos y las caracolas a ver qué está pasando en su vida. A ver, concentrarse. ¡Mira! Tramante, callamán. Con toyonoira celereta. Celereta mafasalanta, manitú.
3: Chango.
0: A ver, estos huesitos me mostraron una mujer casada. ¿Cuánto tiempo lleva casada?
2: 33 años.
0: 33 años, qué bonito. A ver, debe la fecha de nacimiento del esposo.
2: El 3 de abril.
0: 3 de abril.
2: Del 49.
0: Del 49. Quítale, guaita. Este huesito no me gustar como caer, significar enfermedad, significar tristeza, pena, melancolía.
2: Sí.
0: A ver, lo estar viendo mal de los huesos, lo estar viendo mucho que le molestar un poco las paticas.
2: Sí.
0: Y este huesito me... ¡Útale, guaita! ¿Usted por qué no me había llamado antes? ¿O por qué no había buscado ayuda, más bien?
2: Mire, un poco dejada, yo creo, más que... Porque yo tengo mucha fe, pero... La verdad, la cosa que ahora yo veo toda la cosa mala.
0: ¿De decir una cosa? Para mí, su casa, su entorno está muy negativo. Su casa está muy cargada.
2: Sí, eso me he dado cuenta yo, porque... Unos golpes, unos ruidos, no hay tranquilidad en la casa...
0: Desafortunadamente estar viendo cosas extrañas. Es más, yo le diría que la entrada de su casa le haber tirado porquería para verlos muy mal a ustedes.
2: Ya. Yeah.
0: Para verlos enfermos, para verlos separados.
2: Ya. Yeah.
0: Y para lo que yo veo o lo que yo pensar, su esposo debió pisar... A ver, póngame cuidado. Para mí su esposo debió pisar esta porquería.
2: Ah.
0: Él para mí las pisó.
2: Ya. Yeah.
0: ¿Me entiende?
2: Sí.
0: Y vuelvo y repito, lo veo muy mal a las piernitas.
2: Sí, eso, muy mal está.
0: ¿Qué le pasa a él? ¿Qué es lo que siente?
2: le duele mucho los talones, dice que hay un talón que parece que le clavan, no puede caminar, la cadera, y está con depresión.
0: Por eso querer escucharlo de usted misma, que le esté diciendo lo que me marcara estos huesitos.
2: Claro, y por ejemplo, yo, como le dijera, yo voy a mi platita, no se me hace nada, y yo, por ejemplo, ya voy a comprar algo y no sé qué se hace mi plata, no puedo salir, estoy como en un hoyo.
0: Desafortunadamente este caracol a me marcarte, el dinero no rinde, no luce, y no sabe a dónde lo deja. Usted coge el dinero, ni sabe a veces qué es lo que le pasa, ¿me entiende?
2: Sí, y yo soy bien organizada, no soy de esas que derrocho mi plata, pero no hay caso.
0: Y esto me marca olores extraños a la casa, ruidos que no lo dejan estar en sana paz, o no los dejan estar en sana paz. Yo, sin necesitar que barra esa tierra de su casa o que la aspire como pueda y me la traiga cuanto antes.
2: ¿Ya?
0: A ver, quiero darle unas cositas. ¿Tener papel y lápiz?
2: Sí, un momentito, por favor.
0: Para anotar lo que va a hacer.
2: Ya.
0: A ver, va a agarrar vinagre blanco.
2: ¿Blanco?
0: Sí, blanco. Una botella.
2: ¿Ya?
0: Y le agregar 3 cucharadas de café.
2: ¿Café?
0: Sí.
2: ¿Ya?
0: Y luego le agregar 11 gotas de limón. 11 gotas nomás.
2: Gota limón.
0: ¿Me entender?
2: Sí.
0: Y le agregar unas gotitas de agua bendita.
2: Agua bendita.
0: Yo sé que no le falta.
2: ¿Sí?
0: Porque es muy creyente, como me dijo al comienzo.
2: Muy católico.
0: Todo esto lo mezcla.
2: ¿Ya?
0: Y en medio de su casita entierra esta botella.
2: ¿Enterrarlo?
0: Sí, enterrarla.
2: Ya.
0: Y la puede dejar un día viernes o un día... O sea, la deja hasta un día viernes o un día martes. Usted decide cuándo lo hace. Si lo hace un lunes, poderlo sacar el martes. Si lo hace un martes, poderlo sacar el viernes. Entre más tiempo lo dejar enterrado, mejor.
2: Ya.
0: Y cuando lo sacar, me reza un Padre Nuestro y un Ave María, y este líquido lo riega en cruz donde usted mismo lo enterró.
2: ¿En forma de cruz?
0: Sí, en cruz.
2: ¿Ya?
0: Y dice, que salga lo malo y llegue lo bueno, fuerte, con mucha fe.
2: Que salga lo malo
0: y llegue lo bueno, sí.
2: Llegue lo bueno.
0: Y vuelvo y repito, aspira esa tierra o la barre y me trae esa tierra porque quiero ver otras cosas.
2: ¿Ya?
0: Necesitar que llame y separar la cita. ¿Tiene mis números telefónicos?
2: Sí, sí los tengo.
0: Igual los dar para las personas que nos escucharon y quieren de pronto llamar a separar cita o hablar conmigo. 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
2: ¿Qué?
0: No se le olvidar lo que le decía.
2: Sí, no, sí lo voy a hacer.
0: Una pregunta, ¿qué le diría a las personas que la escucharon?
2: Que crean, porque todo esto, lo que usted me está diciendo, es realmente verdad.
0: ¿Le dije la verdad?
2: Totalmente la verdad. Nosotros estamos muy mal, hasta un hijo, con problemas en su matrimonio, todo.
0: Ah, bueno, un abrazo.
2: Muchas gracias.
0: Muchas bendiciones.
2: Ya, hasta luego.
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0: Ya casi terminando la semana, jueves 23 de este mes de julio, agradecido de tanta personita que nos escribir, que nos llamar, que quiere cambios, que quieren encontrar respuestas a su vida. Ahí estar nosotros, prestos, preparados. 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Continuamos con este programa de la medicina ancestral chamánica.
1: ¿Con quién hablo?
2: Buenos días, con Ergun Emosigi.
1: ¿Usted llegó donde los indios, donde los chamanes a buscar ayuda la encontró?
2: Sí.
1: ¿Cómo venía usted? Cuéntenle la historia a los radioescuchas.
2: Venía muy mal, venía con dolores de cuerpo, con clavada en el cuerpo, dolores de cabeza. Y prácticamente me dolía todo el cuerpo, me sentía muy cansado, muy agotado todo.
1: ¿Y cuánto duró su trabajo?
2: Sí, como 3 meses menos. Hicieron el trabajo.
1: ¿Y el trabajo fue para usted solo o fue también para la familia?
2: Para la familia igual.
1: ¿Su esposa, sus hijos, cómo han estado?
2: Ha estado bien.
1: ¿Qué le quiere decir ustedes a usted, a los radioescuchas?
2: Bueno, yo le quiero decir que confíen, que venga con fe donde usted, que todo le ha salido bien, que yo en el caso mío me he sentido bien, porque yo llegué muy mal acá.
1: En una próxima ocasión que estamos en habla.
2: Y muchas gracias a usted por haberme ayudado en este momento que yo estaba súper mal, totalmente muy afligido por todo lo que me estaba pasando. Estoy muy agradecido de usted y lo recomiendo para que lo vengan a ver. Amén.
0: ¿Cuántas personas llenas de dudas, de temores, de enfermedades, problemas a los huesos, a la cabeza, a la espalda, a la cintura, al estómago, a un riñón, a la próstata, a la potencia sexual? ¿Cuántos problemas que con la ayuda de Dios las personas se han sanado? Por eso nos recomendar, nos referir, nos dan esos testimonios, porque saber que estamos haciendo buena la obra. Volver a repetir, mis queridos amigos, que me están escribiendo, que me están llamando de Curicó, de Calbuco, de tantas partes donde llegar esta radioemisora. Amigos que me están escribiendo, que me están llamando de allá de San José de la Mariquina, ya saber, mañana estaremos nuevamente atendiendo la consulta personal y privada. Personitas que nos están llamando, que nos están escribiendo también.

0: 28. Abrazos en distancia y que Dios me lo llene de muchas bendiciones.
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0: 2:31 PM.
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0: Solamente 12 minutitos nos separan de las 3 de la tarde. Que les acompañamos aquí, pues, en Julito al Velador, a quienes están en el campo, los que están en la ciudad, los que por ahí se están tomando un rico matecito, porque está así como heladito, ¿eh? Claro, en esta jornadita. Ya nomás. Y también los que están en la peguita, la gente de la construcción, los mecánicos, los choferes, la gente que trabaja en el comercio, en fin, ahí haciendo alguna cosita. Aló, buenas tardes, ¿quién está por ahí?
1: Buenas tardes, don Julito Castro.
0: Don Pillo Tapia, que está jugando rayuela solo en la casa. ¿Cómo está?
1: Sí, estamos. Oye, Pellito, te mandaron un WhatsApp. Ya. No le pego nada mucho. La niña esa de la señorita Mariana, ¿cómo se llama? Carimán, pues la de...
0: De turismo, ya.
1: Sí, la de turismo. Dijo que ya, a lo mejor que el sábado primero de agosto vamos a salir por el cuartón de Sabingo.
0: Ya. Ah, qué bueno. Ojalá que salga.
1: Claro, pues, que ella va a avisar la hora después. Pues.
0: Ya. Ojalá que salga, pues. Claro.
1: Que ojalá que salga, pues.
0: Me si espera un poquito mejor.
1: Ya. Yo me sacaba mis cuentas que después del mundial lo voy a nadarlo.
0: Después del mundial, te saco sus cuentas, ya, Pellito.
1: Claro, pues entonces estaría bueno ahí para que me conozcan la gente y después.
0: Me llamen.
1: Que sabe que puede picar la jaiba, vos.
0: Me llaman, dijo.
1: Oiga, Frida, mire, famoso, le quiero pedir un favor.
0: A ver, diga.
1: Desde antes a don Carlito le di el aviso, pero esté igual porque harto no escuchan. De que cuando me perdí yo de la vista, a mí me quedó un... ¿Cómo se llama? Un cuestión de gotitas, pues está sellado, aquí se llama Cedestan.
0: Ya.
1: Si alguien necesita, vale, como 32, yo lo dejo en unas 15 luquitas, ¿no? Para recuperar la mitad, pues.
0: Un medicamento, ya. ¿Dónde lo pueden llamar?
1: Cedestan, se echa una gota cada 12 horas en la que usaba yo, pues, Cedestan.
0: Cedestan, ya.
1: Sí, por favor, si alguien necesita, que llame a la radio, si no, mi número, ¿le puedo dar el número?
0: Ya, vamos, da el número nomás.
1: Ya, 66 94 86 02.
0: Ya, Pellito, ni un problema.
1: Ahí... Claro, por favor. Y le quiero dedicarle la canción a mi amigo allí, al Moncho Linares, pues, de Ayipén.
0: ¿Ya?
1: En una cajita de oro.
0: En una cajita de oro, ya.
1: Sí, por favor. Y ahí saludos a todos nomás, que estén bien. Ya, pero después, bueno, Julio, que no sepa más o menos, me avisa, pues, a qué hora lo andaba el sábado.
0: Ya.
1: El primero, si es que lo dan, pues.
0: Si es que lo dan, ya. Ya, Pellito, vale.
1: Listo, cuídese, chao.
0: Vale, chao. Para mí, que usted lo desdurado. 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Vamos a pasar Salto en Laja. Vamos a recorrer esa zona muy bonita. 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Ya nomás, seguimos acá, Julito el Velador.

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0: 2 de la tarde, 59 minutos.
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3: El gobierno retiró la propuesta de juzgar como adultos a adolescentes de 16 y 17 años que cometan delitos graves, optando por mantener otras medidas para endurecer la ley de responsabilidad penal adolescente. El gobierno amplió el estado de catástrofe a tierra amarilla en la región de Atacama, tras los cortes de ruta provocados por la activación de quebradas. La medida la deja bajo el control del jefe de la Defensa Nacional. La aprobación de una comisión investigadora congeló el plan de enviar a la exministra Trinidad Steinert a la embajada en Perú. Tras duras críticas de parlamentarios, Cancillería evalúa reacomodarla en un destino diplomático con menor exposición.
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0: ¡Ay, la del moño colorado y con los praderos! Ya son las 3 de la tarde con 15 minutitos acá en la compañía de la Radio Universal. 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Seguimos acá en Julito al Velador. Aquí tenemos esta canción que se llama Me persigue tu sombra, con la Zenaida Libardo Rueda. Póngale,
1: señores, con ustedes, Libardo Rueda.

0: Déjale, déjale. Aquí estamos en Julito al Velador, en la tardecita de día jueves. Tiradida, da, di, da, da, da, da. ¿Le gustó esa canción? Claro, me persigue tu sombra con la Zenaida, ya no más. 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Bien, vamos allá, luego a estar por acá revisando los WhatsApp que me han llegado. A ver, ¿dónde quedamos aquí? Dice, buenas tardes, Ganchito. Dice, ¿puede poner un temita de Antonio Aguilar? Porfa, aquí andamos. Full pega, dándole a la luz, sectores rurales. Saludos, Ganchito, desde Teodoro ahí, algo de Antonio Aguilar, para mis chiquillos ahí, para que luego dé la luz a mi gente linda que está sin luz en el campo, oiga, con estos temporales que hemos tenido. Ay, ay, ay. Acá tengo un audio, ¿quién me manda este audio? A ver, escuchemos el audio, a ver.
1: Hola, don Julito, ¿cómo le va? ¿Estás?
0: Muy bien, aquí estamos.
1: Espero que se encuentre bien.
0: La Rosita.
1: Hasta lluvia, don Julito. ¿Escuchó lo de granizo que cayeron, don Julito?
0: ¿A qué hora,
1: weón? Oh, se pasó los granizos, oiga.
0: ¿En serio?
1: Tremendo granizo.
0: Grande, grande. Uy, uy, uy.
1: Llegaba, pero saltar las pelotas de granizo por arriba. Oiga, don Julito, quiero pedirle una canción.
0: A ver,
1: por
0: ¿cuál
1: favor
0: será?
1: Camino de agua,
0: caliente.
1: Agua caliente.
0: Ya. Yeah.
1: Camino de agua caliente.
0: Ya.
1: Yeah. Por
0: camino
1: favor, o si no, pues otra música, don Julito, por favor, ¿ya?
0: Ya.
1: Ya, don Julito, que esté bien, que llegue bien a su casita sin ninguna novedad. Y saludo a su esposa, a toda su familia. Chao, chao. Que Dios me lo cuide, lo protege.
0: Gracias, Rosita. La Rosita que está
1: usted
0: por ahí.
1: Me conoce más por Rosita, pero Rosita del Carmen.
0: Rosita del Carmen.
1: Don Julito,
0: ya,
1: chao.
0: Rosita del Carmen, cuídate con los granizos ahí. Aló, buenas tardes.
2: Hola, Julito, ¿cómo estás, Julito?
0: Hola, Ganchito, ¿cómo te has portado, oye? ¿Cómo
2: hola,
0: te has portado?
2: ¿Qué
0: ha
2: pasado más, Julito? Una.
0: ¿Qué pasó, oye? ¿Qué pasó, Gancho? ¿Aló? Se te cortó el teléfono. ¿Aló? ¿Aló, aló, aló?
2: ¿Aló, Julito?
0: Ay, corre para allá, corre para acá. ¿Qué
2: pasa? Tengo que se me arreglar, Julito, espérate.
0: Ya, vamos, póngase nomás. Oye, ¿cómo
2: ya,
0: está?
2: Ahora estoy arriba, Julito.
0: ¿Cómo está para jugar el juegan el 26, el domingo con Audax Italiano, ah?
2: ¿Eh? Sí, ya voy a empezar a llorar, Julito, descansamos un poco.
0: Oye, pero trajeron dos jugadores nuevos, vamos a ver cómo andan, ya.
2: No son más malos, Julito. Traen pura escoria para acá, no es eso.
0: Oye, joder, los cabros que vienen a la U, ¿eh? Estaba viendo ahí las contrataciones. Oye,

0: Y la verdura, un poquito, los limones y todo.
1: ¿Cuándo la parar la guerra estos compadres? Ya, ya, mi amigo, cuídese.
0: Cuando saquen buena gente de presidente, pues hay puros locos de presidente. Aquí tenemos uno en Argentina, el de Estados Unidos. El otro guatón chico ese.
1: Ya, mi amigo, cuídese. Cuídese,
0: loco, Julito.
1: Ya, un abrazo, Concho, cuídese.
0: Ya, Julito.
1: Dice Julito, dice, ¿cómo estás, amigo? Quiero pedir un temita, un millón de primaveras de Vicente Fernández. Soy José Gabriel el Zorzalito. Saludos, amigo, dice, bendiciones. Ya nomás. El Zorzalito, mire, ¿cómo hacen los Zorzalitos? Ya. A ver, ¿qué tengo acá? Mira, por acá me manda. Puro calor, ¿quién manda por acá? Dice, mira, mira, norte, ¿cómo está Julito Castro? Dice por acá, puro sol, puro calor. Ah, mi amigo Cristian, ya volvió para allá, Cristian. Ya, parece que no. A ver, acá se queda, no alcanzo de su foto ya. Acá tengo un WhatsApp que dice, buenas tardes, Julito, llamada perdida, no sé quién llamó por ahí. Ya. Ahí tengo otro llamado. ¿Quién está en la línea? Buenas tardes, hola. Mario Cachileo, ¿cómo está, Ganchito?
2: ¿Cómo está, Julito?
1: Oiga, ¿lo llamaron una niña o no?
2: No me llamaron ni una guachita.
1: Púchale, será hombre, ya.
2: Yo tenía una guachita allá en camino a Caragüe, pero no vino más a verme. Y eso, que cuánta ayuda no le di, por hermano, hasta le quise bajar allá. Como empleado me tenía.
3: Mentira.
2: Le fui a cerrar allá y ahora la mala agradecida no ha venido a verme.
1: La mala agradecida.
2: Enfermo, casi me paré la pata, Julito.
1: ¿Qué pasó, Marito?
2: Con esa enfermedad, no es que esa enfermedad me tuvo bien cloteado, casi me fui al cementerio.
1: Ya.
2: Claro, sí, el sistema vascular. Hay un cabro aquí que le dio el sistema vascular. Yo creo que le dio fuerte porque está en el hospital grave en Dimpetial, dicen.
1: Hay que cuidarse de. Sí, hay que cuidarse harto del tema vascular y tener todo controladito, porque si no.
2: Va a la iglesia el cabro, pero no se escapó, sabes que el sistema vascular de repente en cualquier momento llega. Hay que tener cuidado con el ají, la grasa, la sal. Toda esa cosa se va juntando y de repente da el guaracazo y dicen que perdió el hombre, dicen que mueve los ojos nomás, no habla nadie.
1: Que le dio fuerte y chuta, Marito.
2: Claro, le dio fuerte, yo creo.
1: Le mandamos salud para que se recupere el amigo. ¿Cómo se llama el amigo?
2: Los ojos nomás, el hombre.
1: ¿Cómo se llama el amigo para que le mandemos salud y se recupere? Pero ¿cómo se llama?
2: Marcelo.
1: Marcelito, ya, que se recupere.
2: Marcelo Chaito.
1: Ya, ahí le mandamos salud. Llama, amigo.
2: El joven y su esposa va a la iglesia, por ahí estará penado, pobre muchacho.
1: Está orando, va ahí para que se recupere el Mario. Oiga, amigo, ¿qué es lo que quiere escuchar hoy día? Cuénteme, a ver, dígame nomás.
2: La reina del deporte.
1: Ya, pues, amigo, ni un problema, aquí la tocamos loquito, ¿vale?
2: Ya, nomás, Juanito.
1: Un abrazo, Gancho, cuídate. Señor.

0: 3 de la tarde, 32 minutos.
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0: Ya ahí complacemos a la Carmencita o Rosita del Carmen, que nos pidió esa canción, Camino de Aguas Calientes. Ya también tocamos ahí la otra que nos habían pedido, ¿cierto? Con Antonio Aguilar. Luego ya viene también Camión de Pasajeros, La Reina del Espacio, y los pidió nuestro amigo Mario Cachilero de Rucapangue. Vamos al tiempo, a ver cómo estará el tiempo para... 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Aló, buenas tardes.
1: Aló, Julito, buenas tardes.
0: ¿Con quién tengo gusto para allá, Ganchito?
1: Mira, Ganchito, lindo por acá en Medrenco, estamos sin duda aún todavía de repente por estos sectores, pero conseguimos para comunicarlo para usted.
0: Ya, en Metrenco.
1: Y aquí estamos reunidos con unos chicos que estamos de repente sacando para allá por Gorbea y estamos de vago porque con la lluvia no se puede. Pero igual, don Julito, le quería pedir un tema.
0: A ver, ¿cuál sería, mi chico? ¿Cuál? Dígame nomás.
1: Se me olvidó.
0: ¿Se lo olvidó? Chuta.
1: Sí, pero que dice, dormida en tu brazo, algo que le cantaba la señora, ¿cuánto se llama? Nolva. ¿Se acuerda usted eso?
0: Ah, ni en defensa propia. Ya,
1: Por favor, Julito, si me puede ayudar aquí para los amigos. Una guarilla que está por aquí en la cancha de la portada.
0: ¿Quién más está contigo ahí?
1: Ahí está el 14.
0: El 14, ya.
1: No, ahí está el Titingo.
0: Ya, Titingo, uy.
1: Ya, está el Nachito. Y el que habla del Lulo.
0: A ver si que está.
1: Igual, hermano, porque igual de repente hemos tenido conflicto con estos cabros, igual ahora estamos ahí haciendo la paz nomás. Pero a todos los chiquillos que hoy día no pudieron estar con nosotros, güero, no somos una guarilla grabada, pero igual lo comunicamos de repente.
0: Mi amigo, a ver si está, escúchala él.
1: ¿Perdón? No, es de la que pues, disculpe a la señora Norba, que de otra vez me hizo llorar porque no tengo mamá, no tengo papá, soy puñifal. Pero aquí lo quiero hacerlo aquí a todos los chiquillos. Bueno, ya, que estén muy bien, dice, muchas gracias. Y la canción aquí del Antonio del 14, quiere hablar.
0: Ya.
1: Buenos días. No, si está arriba, anda volando. No, si está en el aeropuerto, cada rato vuela.
0: Ya, amigo, aquí va la canción, cuídese.
1: Ya, lindo, precioso, igual, cuídese mucho y una bendición. Ojalá Dios quiera que salga mi canción luego, porque estos chiquillos están... No, si esto está hace rato ya volando, así que yo no quiero más con ellos, pero igual no se quieren ni aquí de mi parte, de mi predio.
0: Ya, Bartiro, el tema, amigo. Bartiro, vale, cuídese, vale. Chao.
1: No, y eso que le di, pura agüita.
0: Chao, amigo.
1: Bartiro, lindo, que esté muy bien, viejo. Y un saludo al Mario Cachileo, vaya. A la locura, a Rocabangui.

0: bien.
1: Buenas canciones con los Llaneros de la Frontera, ni en defensa propia. Hoy la Norvita lo canta muy bien esta canción. Vamos al tiempo para mañana, viernes 24, pero para lo que queda de jornada, la tarde de este día jueves se esperan cielos nublados y chubascos débiles con viento entre 25 y 40 kilómetros a la hora y ráfagas de hasta 60 kilómetros. En la noche nubosidad parcial. Para mañana viernes 24 en la mañana se esperan cielos nublados y chubascos. Durante la tarde va a estar nublada y en la noche nublado y chubascos. El sábado 25 tenemos cielos cubiertos y lluvia con viento entre 25 y 40 kilómetros a la hora y ráfaga de hasta 50 kilómetros tanto en la mañana como en la tarde. Eso es para el sábado. Domingo 26, la mínima de 10, máxima de 14, cubierto y lluvia con viento entre 25 y 40 kilómetros a la hora y ráfaga de hasta 50 kilómetros a la hora. Y para el lunes 27, una mañana con cielos cubiertos y lluvia, con viento entre 25 y 40 kilómetros a la hora y ráfaga de hasta 50 kilómetros. De la tarde va a estar nublado. Oiga, viene viento, viene lluvia para el fin de semana. 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Ya, hoy estamos con algunos temitas pendientes, vamos a tirar los temitas.

0: 4 de la tarde, 4 minutos.
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3: La Cámara de Diputados aprobó el proyecto que sanciona la creación y difusión de deepfakes sin consentimiento. La norma contempla medidas cautelares como el bloqueo de contenido y multas de hasta 716 millones de pesos. Desde Senapred decretaron alerta temprana preventiva para Antofagasta, Sierra Gorda y María Elena debido a un pronóstico de altas temperaturas en La Pampa. La dirección meteorológica prevé máximas de entre 32 y 34 grados en la zona. Un severo traspié político sufrió el Ejecutivo en el Senado al verse obligado a postergar la votación del Plan de Reconstrucción Nacional. Pese a la tramitación récord impulsada por La Moneda, en los minutos finales el gobierno no alcanzó los 26 votos requeridos para aprobar la compensación a los municipios por la exención de contribuciones.
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0: Ya nomás, ahí estamos con la canción para mi amigo ahí de Rocabang, Mario Cachileo. 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Aquí se va a dar, Julito, que tengo una linda tarde. Quiero la canción de los rancheros Río Maule, Se Vende Esta Casa, y nos escribe Edith. ¿Qué más tengo acá? La Patita dice: Julito, ¿cómo está? Quiero escuchar la canción de los Reales del Valle, cualquier temita, gracias. La Patita de Calfuco. Aquí dice: hola, Julito, ¿cómo estás? Quiero pedirle que darle las gracias a todos quienes nos saludaron en el día de las Cármenes, porque estábamos, dice, aniversario de matrimonio en lugar Santa Amelia. Le doy gracias a mi familia, de paso doy gracias por un nuevo hogar y darle gracias a Dios por una casita nueva. Mil gracias por todo, dice mi Diosito, que estamos cumpliendo otros de nuestro sueño Antidoro y Brunilda y toda la familia. Quisiera escuchar la canción Lejos de Ti y de los Simpáticos del Amor. Nos escribe por ahí también la Chuni. Ya nomás. Acá dice: hola, buenas tardes. Quisiera dejar mi número para conocer damas de 50 a 60 para algo serio. Soy de Nueva Imperial. Mi número es el 981-210531. Que sea romántica. Muy buena la radio. Ya nomás, ya. Y acá, a ver, ¿quién está ahí en la línea? Nuestra amiga. A ver, ¿quién está ahí? Escuchemos el audio.
1: Hola, Julito, ¿cómo está?
0: Muy bien.
1: Espero que esté bien. Oiga, quería mandarle un saludo a mi prima Luz Romero.
0: Ya.
1: Y a su pareja Eduardo, que ya vienen de Curacaví a verme. De aquí los tengo con rica lluvia, una rica sopa y pilla y chicharrón, ¿eh?
0: Ah, qué bueno.
1: Así que los tengo trabajando.
0: De Curacaví.
1: Póngale una canción bonita de los Llaneros de la Frontera, por favor.
0: Ya, amiga, ni problema.
1: Muchas gracias, Rosalba de Loica.
0: Rosalvita, Rosalvita, le trajeron chicha de Curacaví. Ojalá que sí, ya. Dice: hola, soy Raúl San Martín de los Laureles y quisiera escuchar Flores Finas de los Reales del Valle. Va luego, mi amigo. Acá dice, aquí me mandan la, dice. Dice, aquí mi amigo manda la fecha de la liga, cuarta fecha, campeonato de clausura, Liga Martínez de Rosa, domingo 26 de julio, cancha deportivo Universal, local Chumingo. ¿Ah? La liga campesina Martínez de Rosa, por acá nos hace llegar su programación. Vamos a los partidos, el domingo a las 10 de la mañana, Lolén A con Universal B. A las 12, Universal A con 9 de julio. A las 14, Rinconada con Lolén B. Y a las 4, El Roble con Chumingo. Equipo libre, Unión Guiñimo. Así que todos invitados ahí para el domingo ahí a la cancha Deportivo Universal. Hace de local Chumingo la cuarta fecha del campeonato Liga Campesina Martínez de Rosa, que nos hace llegar por acá la programación. Repito, a las 10, Lolén A con Universal B. A las 12, Universal A con 9 de julio. A las 14, Rinconada con Lolén B. Y a las 4, El Roble con Chumingo. Equipo libre, el Deportivo Guiñimo. Gracias, chiquillos, me mandan por ahí la programación. Y si me la mandan toda la semana, aquí la vamos a conocer con mucho gusto. Acá dice Gran Bingo, Abreficio, cuarto año medio de gastronomía, valor 5 luquitas, primer premio 300.000, segundo premio 150.000, 1 de agosto, Salón Liceo La Frontera. Le habla ese de Comuy, muy bueno ese programa, quisiera pedir un favor si me pudiera promocionar el bingo del cuarto medio de gastronomía del Liceo La Frontera, si no fuera mucha molestia, para el 1 de agosto, 14 horas, muy buenos premios. Así, y la invitación directa del curso así. Ya no más, pues entonces, a Comuy, el 1 de agosto, gran bingo a beneficio del cuarto año medio de gastronomía del Liceo La Frontera de Villa Comuy. A ver, aquí está la Coralia. ¿Quién me escribe la Coralia? Me manda ahí el cantante. ¿Y a qué?
2: Hola, bolito, ¿cómo estás?
0: ¿Cómo le va?
2: Aquí, escuchándote en la casa.
0: ¿Ya?
2: Por favor, quisiera pedirte la canción de Miguel Aceves Mejía. Gorrioncillo, pecho amarillo, por favor.
0: Miguel, a veces gemía.
2: Ya. Nublado. Va a seguir la lluvia, pero todo bien, gracias a Dios.
0: Sí, pues.
2: Saludo a mi prima Rosalba, que sé que está con visita en Loica. Espero que tenga luz. Y saludo a toda mi gente, a todas mis primas, María Salina, a todas y a todas mis amigas, ¿ya? La Coralia, saludo a María Calderón, que se cuide, que esté bien. Ya, Julito, gracias, que tenga linda tarde y
0: listo, amiga. Loquito,
2: con Miguel Aceves Mejía, por favor.
0: Gorrioncillo, pecho amarillo, con Miguel Aceves Mejía, a veces gemía, ya. Aquí me dice, buenas tardes. Dice, mando un saludo, dice, a mi padre Patricio Concejo, de su hija Mary. Un saludo, dice, a mi hermana Margarita, que lo acompaña con matecito. Que se cuiden con el temita de los Peñes del Sur. Gracias.

No, pues simpático. ¿Por qué me salió este? No, yo quiero el otro, lejos de ti, pero de lo simpático me vio por acá. Me salió nada que ver. Ya. Este computador, lejos de ti, voy a morir. Dararida, lejos de ti, dararida. Ahora sí, vamos.

0: 4 de la tarde, 33 minutos.
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0: Ya estamos cerquita de las 5, faltan 15 minutos, nos separan de las 5 de la tarde. 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Tenemos un llamado por ahí, a ver quién está. Hola, buenas tardes.
1: Hola, Julito.
0: Hola.
1: Buenas tardes, por acá la Nani.
0: Nanita, ¿cómo estás? Cuénteme, Nanita.
1: Muy nomás. Bien, gracias a Dios, súper acá en casita, recién en sintonía.
0: Muy bien.
1: La posibilidad de pronto, si es que pudiera alcanzar a escuchar algo de Sabor a Campo.
0: Ya vamos a ser cansados porque tengo unos temitas pendientes. Si alcanzo, le tocamos algo. ¿Ya me seguía? Vale.
1: Sí, pero saludo también a mi amiga Cristal Elgueta, su familia, sector Santa Rosa, están en sintonía. Mi tía Silvia, mi tía Semana, Chico Lucho y a la Mónica, que todos estamos en sintonía también acá en Maquehue y el resto allá en Santa Rosa.
0: Ya, Nanita, ni un problema, cuídese.
1: Ok, muchas gracias.
0: Chao. Y aquí está lo que nos vino a Coralia con Miguel Aceves Mejía.

Ay, nos está pillando el tiempo. Vamos a ver si alcanzamos a tocar el temita que nos habían pedido acá hace ratito con los rancheros Río Amable. Se vende esta casa. Aquí la encontramos. Vamos.

0: Ahora, gracias por la sintonía. Nos vamos a ir con ahí con los rancheros renovables. Nos encontramos, si Dios quiere, mañana, justito a las 13:30 acá, para compartir la música ranchera en Julito al Velador. A cuidarse porque sigue la lluvia, sigue el viento, que lo pasen bonito. Nos encontramos mañana acá, como siempre, en la Radio Universal. Gracias, cariños para todos. Gracias por la sintonía. Hasta mañana.
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2: Estimados amigos míos, con mucho cariño saludamos a nuestra gente trabajadora de la región de la Araucanía, sus provincias y comunas, a quienes desde muy temprano ya están en el campo, en la chacra, en sus labores diarias. Este programa ha sido preparado pensando en ustedes, estimados amigos míos, con información útil sobre naturismo y parapsicología. Vamos a comenzar esta hermosa jornada. 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Voy a ir a una pausa y regreso para responder a todos los mensajes que llegan a nuestro WhatsApp.
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2: Tengo un mensaje, nos dicen: maestros, antes de darle a saber mi problema, quiero agradecerle por su lindo programa. Maestros, estoy pasando por un momento de calvario. Mi esposo, luego de ser un hombre dulce y bondadoso de la noche a la mañana, ha cambiado. No sé qué le sucede. Trato de conversar con él, pero niega a contestarme. Y se pone sumamente molesto cuando le pido dinero para comprar alimentos o ropa para los niños. Pese a mis súplicas, no cambia de actitud. Algunas amistades me han dicho que sale con otra mujer. Mis hijas son las que más sufren el cambio de su padre. He pensado divorciarme. Creo que es lo mejor. Por eso, maestros, les pido que me ayuden y orienten qué es lo que debo de hacer. Se despide la madre sufrida. Esperaré su respuesta, maestros. Muchas gracias. Mi estimada amiga, que me escribes con el seudónimo de madre sufrida, he realizado un estudio muy especial a tu caso y le daré la respuesta. Amiga, no debes tomar una decisión apresurada. Intenta hablar más con tu esposo y mostrarle cuánto lo amas, mi querida amiga. Recuerda que en estos momentos su esposo se encuentra muy impotente por no cumplir con los gastos en su casa. Es por haberse quedado sin trabajo, no porque él quería, sino porque le han cerrado las puertas de la empresa donde él trabaja. Y no hagas caso a los chismes de terceras personas. Tu esposo te ama. Y estimada amiga, ten presente a tus hijas para salvar tu matrimonio. Si puedes, visítame en mi centro de ayuda espiritual. Es necesario que lo hagas. Te estaré esperando, amiga mía. Muchas gracias por habernos escrito tu caso.
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2: Estimados amigos míos, tengo un mensaje y me dice lo siguiente. En primer lugar, felicitarle por su maravilloso programa y que Dios le ilumine siempre. Mi problema es que ya hace más de un año que convivo con un joven. La duda que tengo con él es que antes tenía su polola. Cuando yo lo conocí se mensajeaban. Quiero saber si todavía se escriben, si tiene otra mujer en su vida. Yo lo quiero mucho y no quiero vivir engañada, por eso quiero saber si tiene un amante. Gracias, mis queridos maestros. Se despide la mujer preocupada. Amiga, mujer preocupada, hemos estudiado tu caso. Y le respondo que el hombre que vive contigo no tiene otra mujer y tampoco escribe mensajes a ninguna mujer. Él realmente te quiere. Y si no te has dado cuenta, él ha cambiado mucho y es un hombre responsable y ha tomado la decisión de casarse contigo. Él muy pronto te lo dirá. Yo sé que tú lo amas y eres una muy buena mujer. Sé que serán felices, mi querida amiga. Le deseo mucha suerte y que Dios las bendiga siempre. Muchas gracias por habernos contado tu caso.
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2: 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Ha sido un verdadero gusto compartir con ustedes este tiempo de naturismo y parapsicología, estimados amigos míos. Esperamos que cada consejo les sea de utilidad para vivir con más salud y tranquilidad. Les enviamos un cariñoso saludo y les deseamos muchas bendiciones. Nos encontramos muy pronto. La bendición de Dios para cada uno de ustedes.
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0: 5 de la tarde, 5 minutos.
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3: La World Rugby investiga al jugador argentino Tomás Albornoz por reclamos violentos contra el árbitro tras perder ante Inglaterra. El jugador de los Pumas arriesga sanciones de hasta 18 semanas por empujar al juez y lanzar el balón. La expresidenta Michelle Bachelet participará este jueves en Nueva York junto a 5 candidatos en el primer debate oficial para la Secretaría General de la ONU, respaldada por México y Brasil, expondrá sus propuestas enfocadas en diplomacia preventiva e inclusión. Un informe del Grupo de Copenhague detectó 7 alertas amarillas por movimientos inusuales de apuestas en el Mundial 2026. Sin embargo, la FIFA descartó señales de manipulación en los 104 partidos del torneo.
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9: 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llenar de bendiciones. 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

0: Como siempre, nosotros los chamanes médicos ancestrales en vivo y en directo tratando de ayudar, de fortalecer la vida de tanta personita que necesita respuestas, que necesita saber qué está pasando en la vida, por qué no salir adelante, no triunfa, no progresa, no prospera. Ahí está para fortalecer el día a día de cada uno de los que necesitar. Jueves 23 de este mes de julio, llegando siempre en vivo y en directo. Vamos a ver prontamente porque el tiempo en la radio es oro. La persona que está al aire con nosotros, hola.
1: Aló.
0: Bienvenido a nuestro programa. Y como me gusta preguntar, ¿cuánto hace que nos escuchan?
1: No, bastante tiempo.
0: Ah, ya, qué bueno que nos escuche tanto tiempo. ¿Y ya nos visitó?
1: No.
0: Bueno, a ver, vamos prontamente. Deme su fecha de nacimiento.
1: 13 de junio.
0: 13 de junio.
1: Del 40.
0: De 1940.
1: Bien.
0: A ver, concéntrese pensando en usted. Y ver qué es lo que los huesitos me marcaron junto a las coráculas. A ver, vuelvo a repetir, concéntrese.
1: ¿Ya?
0: ¡Mira! Tramante, tramante, callamán. Conto yo no irá pelereta. Celereta, mafa, salanta, manitú. ¡Chango! A ver, estos huesitos cuando caer así me marcaron un hombre casado. ¿Cuánto hace que se casó?
1: 39 años.
0: A ver, por un lado lo felicitar porque no me está marcando daño, no me marca porquería, no hay maleficio. Pero desafortunadamente veo mucha soledad, veo su corazón triste, veo depresión, veo mucho distanciamiento de su pareja. Quiero hacerle una pregunta, ¿cuánto hace que está pasando esto?
1: Como un mes más o menos.
0: Un mes. A ver, deme la fecha de nacimiento de su esposita.
1: 9 de febrero del 57.
0: 9 de febrero ¿de qué año?
1: 57.
0: 1957. ¡Puta de guaita! A ver, como le decir a usted, no hay daño. Pero estar viendo en estos huesitos junto a ella que desafortunadamente me marca porquería, hay una persona que la está trabajando y volver y repetir, desafortunadamente veo que es un hombre. ¿Usted sabía esto?
1: No, pero tenía idea.
0: ¿Y qué idea tenía?
1: No, que había otra persona.
0: A ver, yo sí le recomendar que venga cuanto antes a mi consulta, ya me separa la hora, porque hay personas que los quieren ver mal, los quieren ver separados. ¿Me entender?
1: Sí.
0: ¿Tiene mi número telefónico para que llame y separe la cita?
1: Sí, claro.
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0: A ver, como que usted me quiere preguntar algo.
1: Pero dígame una cosa, ¿hay alguna posibilidad de solución?
0: Por eso le estar diciendo que me visite cuanto antes, que llame y separe la cita y recordar que con la ayuda de Dios no va a haber nada imposible. Y desafortunadamente la están trabajando.
1: ¿De cuánto tiempo atrás?
0: Eso ya lleva mucho rato. Y usted lo sabe porque sospecha desde hace bastante tiempo. ¿Será así o no?
1: Sí, claro.
0: A ver, cuando vaya a mi consulta le decir cosas que no poder hablar por la radio. Lo hablamos al privado o personalmente.
1: ¿Ya?
0: ¿Me entender?
1: Sí.
0: Lo espero cuanto antes, ¿bueno?
1: Gracias.
0: Hasta pronto.
1: Hasta pronto.
2: Muy buenos días. ¿Cómo son sus nombres?
3: Buenos días. Audelia.
2: Audelia.
3: Así es.
2: Usted vino a buscar ayuda, ¿la encontró?
3: Encontré la ayuda, gracias a Dios.
2: ¿Sus ojos vieron?
3: Vieron.
2: ¿Qué vieron, mamá? Cuéntenos.
3: Vi un daño tremendo que hicieron hacia mi persona.
2: ¿Y hoy día cómo se encuentra, Audel?
3: Gracias a Dios y gracias a ustedes por su gran ayuda que me han brindado. Yo he venido dos veces y gracias a ustedes yo se lo agradezco de todo corazón y a mi Dios, que me sentí mucho mejor.
2: y primeramente a Dios, porque Dios es el que nos guía. Dios es el que nos lleva a ayudar a las personas con mucha fe, porque siempre, como yo digo, hay que dar el primer paso para poder sanar, para poder curar. ¿Usted qué le diría a los radioyentes?
3: Que vengan a visitarlo, que asistan, porque aquí van a encontrar su sanación. Así como lo encontré yo, también van a ayudar a muchas personas que necesitan hoy día sanarse y que se acerquen aquí a ustedes.
2: Hay personas que todavía no creen. Hay personas que están en otro mundo porque no se ayudan. Ustedes, gracias a Dios, vinieron, dieronle primer paso de sanación y vieron con sus ojos la sanación. Vieron con sus ojos el daño que les tenían tan terrible, ¿verdad?
3: Así es.
2: ¿Usted nos agradece, Audelia, de lo que nosotros le ayudamos?
3: Sí, te lo agradezco de todo corazón.
2: Amén, mi amado. ¿Qué quiere decir usted? ¿Cómo se está hoy día?
3: Gracias a Dios me he sentido liberada, porque así como yo llegué aquí, llegué en muy malas condiciones.
2: Amén. ¿Y hoy día se siente fuerte?
3: Me siento fuerte, gracias a Dios, gracias a ustedes.
2: Amén. Nosotros los indios, los chamanes, venimos a eso, a ayudar a las personas. Que las personas vean qué es lo que tienen primeramente y ayudarlos a romper toda clase de maldad. ¿Usted vio?
3: Sí, sí lo vi con propios ojos.
2: ¿Sanó?
3: Sí, gracias al Señor.
2: Y amén. A ustedes. Gracias, don Audelia, por confiar en nosotros. Y hasta una próxima. Con mucho gusto nosotros le podemos guiar el camino. Bueno.
3: Muchas gracias.
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0: ¿Con quién hablo?
1: Buenos días, con Ergun Emosegui.
0: ¿Usted llegó donde los indios, donde los chamanes a buscar ayuda la encontró?
1: Sí.
0: ¿Cómo venía usted? Cuéntenle la historia a los radioescuchas.
1: Venía muy mal, venía con dolores de cuerpo, con clavada en el cuerpo, dolores de cabeza. Y prácticamente me olía todo el cuerpo, me sentía muy cansado, muy agotado todo.
0: ¿Y cuánto duró su trabajo?
1: Como 3 meses menos me hicieron el trabajo.
0: ¿Y el trabajo fue para usted solo o fue también para la familia?
1: Para la familia igual.
0: ¿Su esposa, sus hijos, cómo han estado?
1: Ha estado bien.
0: ¿Qué le quiere decir ustedes a usted, a los radioescuchas?
1: Bueno, yo le quiero decir que confíen, que venga con fe donde usted, que todo le ha salido bien, que yo en el caso mío me he sentido bien, porque yo llegué muy mal acá.
0: En una próxima ocasión que estamos en habla.
1: Y muchas gracias a usted por haberme ayudado en este momento que yo estaba súper mal, totalmente muy afligido por todo lo que me estaba pasando. Estoy muy agradecido de usted y lo recomiendo para que lo vengan a ver. Amén.
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La puro cuento. ¿Cómo se llama? Mentira mía se llama La puro cuento, canción también que le presentamos a esta hora en Radio Universal. ¿Ah? Oiga, saludamos a quienes están de cumpleaños a esta hora, saludamos a quienes también van en la ruta, un abrazo. ¡Buena, valiente! Un abrazo para usted también. A quienes ya le han puesto me gusta en nuestra publicación. Oiga, gracias. Andrea Álvarez, Rosita Rifo, Roberto Álvarez, Javiera Millaleo, Patricia Painián, Patricia Terraza, Ana Rosales, Don Enrique, Margarita Sepúlveda, Jorge Fernández y Yasna Sepúlveda. Gracias.

0: Mañana recién me di cuenta que están de vacaciones, chiquillos, porque sí, oiga, vi las micros y las micros vacías en la mañana, oiga. Sí, ya, y era por eso que están de vacaciones. Así que saludos, un abrazo para todos ustedes, a quienes, todos los universitarios también que volvieron a sus casitas en el campo, le están ayudando a la mamá a hacer leña, ahí, la loza. WhatsAppenos a esta hora.
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0: ¡Aló!
2: Oye, qué brígida la señora, qué brígida. Muy brígida.
0: Bien, pues usted.
2: Yo saliendo de Viña con lluvia con dirección Santiago.
0: ¡A Santiago! Don Fabián, un abrazo para usted, que llegue bien también. Conductor de bus también, ¿ah? ¿Eh? Sí, pues. Y bombero. Aló.
3: Muy buenas tardes, chico Eddie, mire.
0: Hola.
3: La verdad es que estamos en sintonía desde ya. Bueno, la programación en Fila Universal con nosotros siempre. Mire, quiero solicitar un tema, locura, pasión, Santa Feria.
0: ¿Ya?
3: ¿Sería posible, por favor? O de lo contrario, si no lo tuviera, sacaría uno.
0: Perdón.
3: Y feliz día jueves, viernes, chicos, para todos.
0: ¡Déjale, Sime! Viernes, chicos, y el cuerpo lo sabe, así que saludos a quienes están bien el día de hoy. Están celebrando el viernes, chicos.
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0: 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Cinco de la tarde con 31 minutos, estamos en vivo en esta tarde universal para toda la región de la Araucanía. Seguimos junto a usted en esta tarde universal. Vamos y volvemos, no se...

0: 5 de la tarde, 31 minutos.
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0: un vale primo hablando con la luna. Qué bonita versión, ¿eh? Seguimos en vivo en esta tarde universal para toda nuestra querida Araucanía, la región de los ríos, Chile y el mundo mundial. Oiga, ¿vio el arco iris o no? Oiga. Sí, se ve un arco iris para afuera, qué bonito, mira. Qué bonito. Está justo aquí, al frente de la ventana que tenemos, sí, se ve bonito. Gracias, eso. Hola, dice aquí estoy escuchando la radio universal por internet, por señal, la señal local no está de parte de Enrita. Sí, lo que pasa es que en algunos sectores está trabajando nuestro querido señor técnico, chiquillo. Hola, chico, ¿cómo estás? Estoy bien por acá. Yo soy Claudio. Quiero mandar saludos a Nancy y a Benji con la canción Un Megamix de Lumaquino Alegre, por favor. Chico Eddie, ¿vago hoy día o no? ¿Qué? ¿Qué cosa? Por favor, chico Eddie, ¿cómo estás? Soy Claudio. Quiero pedirte la canción Me Imagino Alegre, una canción. Un saludo para Nancy y Benji de Petrovken. Gracias, chao. Vamos a ver si estamos. Ya, seguimos en vivo. Oiga, a esta hora nos informaban en Temuco, el cuerpo de bomberos de Temuco estaba trabajando en rescate de personas ya encerradas en un ascensor, esto en calle Bello y Prat. También en Pedro de Valdivia, el cuerpo de bomberos de Temuco estaba trabajando en la inflamación de ducto, ya calle Punitaqui y Mayín, Villa Huenumapu, sector Pedro de Valdivia. Vamos por acá. Oiga, también por acá en dice bomberos de Valdivia también a esta hora estaba trabajando en emanación de gas en jardín infantil. Estarían trabajando bomberos de Valdivia, la emanación estarían concurriendo en calle Los Pitaos con Los Algarrobos, sector Guacamayo. 22 adultos y 23 niños están siendo evacuados del lugar. La emanación de gas sería desde el interior del recinto. Reiteramos entonces, durante esta jornada, bomberos de Valdivia estaba trabajando en calle Los Pitaos con Los Algarrobos, sector Guacamayo, por emanación de gas. 23 niños y 22 personas que estarían siendo atendidas a esta hora. También dábamos cuenta durante esta jornada, accidente vehicular en la ruta Villarrica-Licanray, kilómetro 4, aproximadamente habrían personas lesionadas y unidades de emergencia estarían trabajando a esta hora en el lugar. Conduzca con cuidado, sáquele la patita, parienta, pariente. ¿Qué me dicen acá en el WhatsApp?
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0: Buenas tardes.
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0: Oiga, yo me acuerdo que cuando trabajaba en los buses, me tocaba ir para Concepción muchas veces, bueno, casi todo Chile se me tocaba lluvia, pero yo me acuerdo que de repente me tocaba ir para, no sé, pues para el norte, Arica, Salvador, una calor, oye. Llegaba a Santiago ya, chicos, y te vas para el sur al tiro ese mismo día. Llegaba a Rancagua y lloviendo, pero que se. Sí. Eso no va, pues. Ya, seguimos en vivo. Y ese fue el aporte de Chico y a esta hora. Gracias. ¡Saludos a Valdivia!
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0: Ya, seguimos en vivo en esta jornada para toda nuestra querida Araucanía, la región de los ríos, también para todos nuestros queridos auditores que están en el sector de la ciudad, también sobre todo nuestros queridos auditores y auditoras que están en vivo junto a nosotros. Oiga, me comentaban por acá en Loncoche, ¿están en Loncoche o no? Oiga, un abrazo. A ver, dígame dónde no se escucha, porque vamos a saludar a toda la cadena universal. Levante la mano, pariente, si me falta alguno por ahí. Ya. Saludamos al 94.7 Pitrufquén, Temuco, Padre Las Casas, Maquehue, Niágara. También saludamos a nuestros queridos auditores en Chapó, todo Padre Las Casas, en Labranza, en Carahue, en Imperial. También saludos a Cholchol, Galvarino. Acá al otro lado tenemos a Vilcún, tenemos a Cajón, General López. Tenemos, me falta uno por ahí, Cajón, General López, Vilcún, me falta uno. También saludamos un poquito más al sur, también a las Hortensias, saludamos a Cunco. Un abrazo también a Radal a esta hora que nos sintoniza en el 94.7, Freire, Quepe, Pichi Quepe. Hacia más la costa tenemos a Barros Arana, a Teodoro Schmidt, Porma también, a Los Galpones. Un abrazo para todos ustedes, 94.7 FM. Loncoche, Lanco, Panguipulli, Liquiñe también, en Malalhue nos sintonizan en el 105.1. Saludos para ustedes. Wishcapi estará hasta ahora, ¿no? Saluda a Wishcapi. Las Tarrias también. ¿Estarán en Las Tarrias o no? Las Tarrias, adelante la mano. 104.3 también nos sintonizan en el, la zona lacustre, Villarrica, Pucón, Licanray, Coñaripe. 104.3 también nos sintonizan en Lautaro, en Púa, en Perquenco. También saludamos a quienes se van dirigiendo hacia la costa, no, hacia la cordillera, espera, estaba mirando al otro lado. Ya, hacia la cordillera, un abrazo también a quienes están viajando hacia Curacautín, hacia Lonquimay. En el 104.5 nos puede sintonizar también ahí, en Selva Oscura, en Galletué, también, ¿dónde más? En todos los rincones de allá, de nuestra querida cordillera de la Araucanía. Y si viene, ya pasó de por el túnel Las Raíces y se dirige hacia Santiago y tiene que pasar por Victoria, por Ercilla, por Collipulli, o va hacia Puerto Montt también, puedes comenzar a sintonizar el 106.1 FM. Victoria, Ercilla, Collipulli, Traillén, Lumaco, Los Sauces. Bonita ciudad, oiga. Y obviamente saludamos a nuestra querida señal de la región de los ríos en el 93.9, Valdivia, Corral, San Ignacio, Los Molinos, Niebla, San José de la Mariquina, Estación Mariquina, Los Ciruelos, Paillaco también. Un abrazo para todos ustedes que nos sintonizan en el 93.9.
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0: Y si me faltó alguno por ahí, me dice nomás, chiquillo, ya. 5:58 PM, saludos también a nuestras señales online, donde nos puede sintonizar también en nuestra página web en radiouniversal.cl o bien también en nuestra aplicación en Radio Universal Chile, donde nos puede ver, nos puede también escuchar ahí en su teléfono, descargando la aplicación en Android y en iOS. Los que tenemos Android se nos hace más fácil.
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0: 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Mi cuarto Saavedra, querido, también me faltó, perdón. 91 puntos, ya sabía, si hoy día, disculpa, hoy día ando como día jueves, chiquillo. Puerto Saavedra, Puerto Domínguez, en Etrobol, Huetrana, Puente, en el 5, el 2, sector Bellavista, arriba, sector Huilo también. 91.5, Puerto Saavedra, ganas de ir a comer pescado ya. Ya, vamos y volvemos, 6 de la tarde con 1, estamos junto a ustedes.

0: 6 de la tarde, un minuto.
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3: Tras el reciente sistema frontal en Chile, la Junta Nacional de Auxilio Escolar y Becas ha entregado más de 13.000 raciones de alimento en 42 albergues de 7 regiones, operando junto a Senapred para asistir a familias damnificadas en zonas aisladas y proveer raciones especiales a brigadistas. Comenzó la temporada de extracción de centolla en Magallanes, extendiéndose hasta el 15 de diciembre. Serna Pesca reforzará las fiscalizaciones para garantizar la sustentabilidad, exigiendo el uso exclusivo de trampas, la devolución de hembras al mar y una talla mínima de 12 centímetros. El senador Javier Macaya restó importancia a la postergación de la mega reforma en el Senado tras ser retirada la urgencia. Atribuyó la falta de votos al rechazo opositor de apoyar la compensación municipal, acusándolos de buscar infligir una derrota al gobierno.
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acá saludo a Nicole Carimán, una amiga estilista que dijo que tuvo nuevo cliente. Seguimos en vivo junto a ustedes en esta tarde. Universal en vivo.

0: DJ Paul. Seis de la tarde con 18 minutos. Saludos a esta hora a nuestros queridos auditores en Puerto Saavedra. Supongo que nos están sintonizando. Un abrazo, pariente. A quienes se están dirigiendo hacia la costa, hacia la cordillera, hacia el mar, hacia el lago. Un abrazo para todos ustedes. ¿Qué nos dice el WhatsApp a esta hora?
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0: ¡Aló!
2: ¡Hola, hijo! ¿Cómo estás?
0: ¡Apareció la desaparecida!
2: Espero que se encuentre bien de salud. Aquí sí. Lo estoy escuchando en su programa, en su petita ahí. Qué bueno que llegó bien, hijito.
0: ¿Sí fue?
2: Está bueno eso. Y quiero... yo también vi el ¿cuánto se llama? Se veía bonito.
0: Ah,
2: se veía
0: sí.
2: Bonito el precio. Estaba mirándolo.
0: El arco iris.
2: Y el grande cayó. ¿Uno granizo también? Uy, un granizo grande también cayó.
0: Sí, ya se oscureció.
2: Ojalá que se vaya manteniendo de a poquito el día, pues, hijo.
0: No, va a llover.
2: Por gente como están para el norte también. Da cosa, da pena, triste, todo.
0: Sí, pues.
2: Hijito, quiero pedirle la canción, por favor, si puede, de Salo Reyes.
0: ¿Cuál,
2: por
0: oiga?
2: Favor, ¿se podrá?
0: Sí,
2: para escucharlo, ¿ya?
0: Salo Reyes.
2: Por fin.
0: Ya.
2: Que hijito, que tenga un lindo regreso a su hogar, que llegue bien, sin ninguna novedad.
0: Gracias.
2: Así como salió de su casita, que llegue igual hacia su casita.
0: Gracias,
2: chao.
0: Carmencita.
2: Chao, Carmencita.
0: Está la Naila, Carmencita. Un abrazo para usted, Carmencita. Dice por acá en Wishcapi 105.1. Nos escucha el patrón. Dice que faltó Puerto Saavedra 91.5 y quiere programar para el karaoke. Me recordará de Luis Dimas. ¿Qué tenemos de Luis Dimas? Luis Dimas. En la hora del karaoke, Luis Dimas. Tenemos Muñequita, Penas Juveniles. Señorita Desconocida. Me gusta esa. Me recordará de señorita. No me dejó mucho así de Luis Dima, don debo reconocerlo. A ver, mi chaqueta blanca, piensa ser señorita desconocida. Esa canción me gusta ya. Hola, chicos, y quiero escuchar una canción del grupo indio cualquiera. Al grupo indio. Oh, a ver, el grupo indio. ¿Cuál tenemos? Tengo, a ver, el grupo indio, tengo Reloco. Ah, Reloco. Hijo, ah, no, ese es el indio, no. Sufro tu ausencia, dame un beso y dime adiós. Oh, es realmente bueno. Estoy igual que el Chechito del Boom. Ay, me atada. Herida de amor, ahí. ¿Cuál quiere, herida de amor o da un beso y dime adiós, oiga? Aquí en Guente Grande llegó hace una hora la luz. ¡Mira, llegó la luz! Directo a hacer publicidad y meme en sintonía de la Radio Universal. Saludos a Nicole. Tuvo visita hoy día y adivinen quién se fue a hacer la uña ya, oiga. Después de... Ya, seguimos en vivo en esta tarde universal, dice por acá. Buenas tardes, le faltó Faja Richie. Mire, Faja Richie, pues todos los días los escuchamos y hoy voy a hacer empanadas para la 11. ¡Oh, qué rico! Con el temita del llanero solitario, muchas gracias y mi saludo. Ahí estamos. ¿Qué tenemos el llanero solitario? Está ya. Seguimos en vivo en esta tarde universal. Siga programando su cancioncita, que estamos junto a usted.
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esta hora en la capital de la región de la Araucanía, el tránsito bastante lento, chiquillos, por si acaso, ya mucha gente también con harta paciencia, sobre todo si tiene que viajar y pasar, por ejemplo, por Avenida Alemania, Javiera Carrera, Luis Durán, está lento el tránsito, Javiera Carrera, San Martín, Pablo Neruda. Por acá también en Caupolicán, Balmaceda, Prieto Norte con Balmaceda también está lento el tránsito. ¿Para qué decir Barros Arana, chiquillo? Camino hacia Cajón también está un poquito lento el tránsito. Por acá también hacia Labranza también está lento el tránsito. Caupolicán, Los Poetas, en Pleiteado, en Padre de las Casas también está bastante lento el tránsito, según lo que nos indica acá. También en Valdivia. ¡Oh, Valdivia, chiquillos! En Valdivia, a esta hora, en la entrada de Valdivia y sector Las Ánimas, avenida Pedro Aguirre. Aguirre Cerda, también está lento el tránsito. Ecuador, Ramón Picarte.

0: Buenas tardes. ¡Hola, pariente! Aquí haciéndole la chamba cerca de Teodoro. Pónganse un temita de Pedro Fernández, el camionero, porfa. ¡Saludos! Oiga, saludos a todas las cuadrillas que están trabajando a esta hora, los chiquillos de la luz, los la gente también que nos está sintonizando, cuadrillas de teléfono también, a los del agua, nos sintonizan harto, ¿eh? Maneje con cuidado, no se vaya a quedar enrao por ahí, ¿no? Ojalá que no le nieve y tenga que ir a poner luz para allá para las termas, pariente. Dice, dame un beso en la canción, ya. Ruido va.
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0: ¿Qué me dicen acá? ¡Aló!
2: Dame un beso, Chico Eddy, dame un beso. Esa canción.
0: Ya, yo, ganó, dame un beso y dime adiós. Entonces esa va a estar en el karaoke en un ratito más. Así que atentos, señores y señores.
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0: Dice por acá, saludos desde Victoria, porfa, el grupo indio. Ya, va. 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
0: 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Saludos a quienes están trabajando en las panaderías, a quienes están atendiendo sus mini markets también. De quienes están en los supermercados, supermercados familiares también atendiendo a esta hora. Un abrazo a todas las comunas de la región de la Araucanía, la región de los ríos y Chile y el mundo mundial. Seguimos en vivo junto a ustedes, no se separen, vamos y volvemos. Póngale me gusta a nuestra publicación, eso. Y escríbanos también.

0: 6 de la tarde, 33 minutos.
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0: canción, qué linda canción. Pura testosterona en esas voces, ¿ah? Eso. Dime adiós. No, a mí no me sale. No. Lo más como FM me saldría Radio Universal. No me sale. Oiga, seguimos en vivo en esta jornada junto a ustedes, Freddy. No me pusiste la canción, ya están alegando con las canciones. Hola, buenas tardes. ¿Podría poner la canción, si no es muy tarde, de los talismanes, en ritmo y del amor, por favor? A ver. Talismanes. Veamos si es que está el CD aquí de los talismanes. Aquí tengo una de los talismanes. Más 56452-39-1434. Hola, gracias por el... Uy, que suena fuerte eso, pues. Yo no sé si le ponen o no estos tronadores, algunos le ponen. Hola, gracias por entretener nuestras tardes. Saludos desde Vilcún City. ¡Mira, Vilcún! Saludos a Leonardo Sangüesa. A Idea Barzúa también dice: hola, chico Eddie. Yo cociendo pancito para la once. ¡Qué rico! Con chicharrones. Oh. Mi hermana la otra vez estaba haciendo chicharrones, que con las ganas de comer chicharrones. Hola, buenas tardes, ¿cómo está? Don Eddy, conéctese al 104.3, ya que no está funcionando. Ya, a ver. Vamos a mandar. Hola, al tiro al señor Tercero. ¿Pero de cuál? ¿De Lautaro o acá? Villarrica, oiga. Patricia Millafil dice: hola, Patricia. Tenemos. Ya, si usted quiere seguirnos escribiendo a esta hora, sígalo haciendo al más 56452391434. Y en la hora del karaoke el día de hoy llegan ellos. Hoy día tenemos dos, por si acaso, ¿eh? Dos. Sí. Así que si usted se la sabe, comience a cantarla desde ahora ya. Comienza el karaoke con el chico Eddie. Gracias.
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Taquillator también pasa. ¿Vio esa película o no, pariente? Ya, Taquillator allá. No la vea nada. O sea, véala, pero después bajo su responsabilidad. 6:48, estamos en vivo en esta tarde universal.

0: Y sabes, no sabes nada. Seguimos en vivo en esta tarde universal.
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0: Me quedé pensando en la canción, disculpe, chiquillo. Ay, qué bonitas son las canciones. Son las canciones, viejita Eddie me dice, Aide de Radar, ¿le gustan las cancioncitas o no? Esta es la hora del karaoke. Si usted va conduciendo, si usted va con su mujer, va con sus hijos por ahí, se sabe estas canciones. ¿Sabe qué? El otro día yo fui a usted sabe, a poner música a un evento, oye. Y me dio gusto, chiquillos, ver cómo la juventud de ahora no era como la juventud de sus papitos, que ellos, estos que tienen 30 años. Se saben todas las canciones de los abuelos, chiquillos. Así que sí, eso uno. Segunda cosa, quiero saludar a esta hora a quienes están también en vivo trabajando. ¿Qué me dice acá me manda un video, don Fabián? A ver, está lloviendo. Ajale.
1: Mira, sí, Eddie. Me veo al agua, sí, Eddie.
0: No, me imagino. Saluda a don Fabián, que va viajando. Oiga, quiero dejar, ¿sabe qué? Una duda. Ya estaba viendo por acá, lamentablemente, una noticia bastante desfavorable ya para todas nuestras, sobre todo nuestras mujeres del sector rural. Estaba viendo por acá una noticia que acaba de salir, o sea, salió el día de hoy, dice que lamentablemente ya se comienza el cierre gradual del programa Mujeres Rurales, chiquillos. Ya está una... sabemos que aquí en la región hay mucha gente, muchas mujeres que trabajan en el sector rural y que también está junto a este programa, ya programa Mujeres Rurales, una iniciativa creada en 1992 que durante más de 3 décadas ha apoyado a campesinas y pequeñas productoras en distintas zonas del país. Estaba viendo por acá, dice, la medida contempla que durante el 2026 no se sumen nuevas beneficiarias y que los recursos destinados al programa disminuyan progresivamente hasta su término en 2029. Desde distintos sectores han cuestionado la decisión que se haya tomado sin una instancia previa de diálogo con organizaciones campesinas. Acá dice, mientras el gobierno sostiene que busca reformular la iniciativa, una evaluación del Centro Latinoamericano para el Desarrollo Rural destaca su importancia como una de las pocas políticas enfocadas en mujeres rurales y las brechas que enfrentan. Así que dejo esa inquietud ya, por si acaso usted, dama, señorita, que está también sintonizando, ¿qué opina de esto? Ya dejamos la inquietud el día de hoy. 6:59 PM. La radio está igual que de Freire, colocan y no paran, puro que hacen propaganda. Ya. Bueno, no sé, ahí hablé con el GM. Oye, que están reclamón hoy día, día jueves, oye. Todavía no termina ni la semana para que se desocupe. Aló, buenas tardes.
2: Hola, Buchico Eddie, aquí escuchándote en Quepe. Salí a mirar así, veía el arco iris y no se ve nada.
0: No se ve
2: ni
0: nada.
2: La media luna, nomás que está linda, sí, para salir a pololear.
0: Claro.
2: Espero que tengas un lindo regreso a tu casa.
0: Gracias.
2: Está muy buena la música para cortarse las venas. Bendiciones.
0: Está como para ir para las termas.
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0: 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Escríbanos también a nuestro WhatsApp.
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0: 7 de la tarde, 2 minutos.
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3: El Consejo de Todas las Tierras criticó la falta de una propuesta de política indígena nacional bajo el gobierno de José Antonio Kast. Aucán Wilcamán afirmó que la gestión se reduce al despliegue militar e instó a reformar la CONADI. La Asociación Nacional de Magistradas y Magistrados criticó la decisión de la Corte Suprema que ordenó abrir cuadernos de remoción masiva contra ministros y jueces, argumentando que pone en peligro la independencia judicial y el debido proceso disciplinario. La Ruta 5 Norte sigue cortada entre La Serena y Vallenar tras el sistema frontal. Solo se permite el paso matutino a camiones de abastecimiento y emergencia hacia el norte. Hacia el sur, el tránsito está completamente suspendido.
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3: Saludos a los chiquillos que están ahí en la comida china, en Valdivia también. A quienes están haciendo la mise en place ahí en el restaurante. ¿Estarán o no? Seguimos en vivo.
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1: ¡Cuéntale! Hola, buenas tardes, ¿cómo está Don Eddy? Conectes al 104.3, ya que no está funcionando. Ya, ahí le avisamos al señor técnico. Y está viendo, señor técnico, ahí hay que darle un aplauso porque... ¡Otra que le ha tocado trabajar estos días! Armin Bravo dice, hola Chico Eddy, saludos de Comida China Valdivia, te escuchamos todos los días, gracias. Comida china y unos chicharrones esta hora. Sí, no sería malo. ¿Eh? ¿Qué me dice acá? Buenas tardes.
2: Ese chico soy yo. Soy el Chico Eddy también.
1: A mí me gusta más la de Salo Reyes. Esa es como canción de macho, se ha dado cuenta. Hola, estimado amigo, buenas tardes, espero que esté bien, a ver si este año nos puede acompañar, a ver qué dice acá, pero... hay una invitación, dice, en un mundo contacto y cambio, voy a dar este aviso, permiso jefe, dice, en un mundo de constante cambio, el rigor informativo y el compromiso con la sociedad son pilares fundamentales para construir una ciudadanía conectada y bien informada. Sabemos que detrás de cada noticia hay un esfuerzo inalcanzable y una profunda vocación de servicio. Para nosotros, su trabajo es... A una invitación. ¡Ah, jefe! ¡Una invitación para usted! Sí. Sí, pero viene con sobre azul. Sí, dice conexiones que inspiran. Es una invitación a...

Es una invitación a un, a, dice a un relajo, pero no creo que sea para pa las termas. Pa el... Ya, ahí vamos a mandarle ese mensajito al jefe. Un saludo muy especial para la radio y para todos quienes están disfrutando esta hermosa programación. Quiero aprovechar este momento para enviarle un abrazo enorme a una persona muy especial para mí. O sea, para el caballero. O sea, Janet, que tenga una linda tarde, lo que queda, jijiji, y que nunca te falte motivos para sonreír. ¡Ay, qué cariñoso! Quizás no siempre encuentre las palabras perfectas, pero quiero que sepas que eres alguien muy importante. Un beso y un abrazo para ti, Janet, de parte del caballero, ¿eh? Con mucho cariño, de parte de Cristian, su bombero. Son de Valdivia, un abrazo, Valdivia. Ay, que el amor es una magia. Qué lindo el amor, chiquillo. No es como respondido, ¿cierto? Oiga. Ya. ¿Con qué seguimos, oiga? ¿Qué hay aquí pensando? No, iba a decir la del picado, pero a lo mejor no.

0: ¿Qué me dice don Fabián? El don Fabián, oiga, ¿qué?
1: A descalentarse, a descalentarse, vamos nomás.
0: ¿Para la fiesta? Sí, oiga, podríamos hacer una fiesta pariente, ¿ah? ¿Eh? Ya que todas las radios están haciendo. Todas las radios ahora están haciendo fiesta, ¿por qué no? Sí, ¿iría usted o no, oiga, mi chiquillo, oiga? Yo pongo la música, ¿ya? Que alguien nos preste.

0: en el Loncoche, para nuestra señal también de Malleco. Un abrazo también, donde llegue toda nuestra querida señales, también. Obviamente, ya, recuerde, chiquillos, si se les llega a caer la señal FM en su localidad, puede seguirnos también escuchando a través de nuestras señales online, ya en Radio Universal Chile, nuestra aplicación en su teléfono, o también, por ejemplo, en su computador. Yo sé que hay muchos computadores todavía funcionando por ahí en alguna casa. Ahí le dice al nieto que ponga radiouniversal.cl y después poner esos parlantes antiguos. Para mí era la novedad. Tener ese computador, la torre en la casa, para mí fue novedad en la casa. Ay, ay, ay. Así que si todavía hay de esos computadores, póngale ahí nomás radiouniversal.cl si es que se llegase a caer la señal FM. Y si se cae la señal, online, nos puede seguir en la señal FM, con su sector. Así que esa es la recomendación del Chico Eddie del día de hoy. WhatsAppéanos a esta hora.
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0: ¡Aló! ¡Aló! ¡Aló! ¡Aló!
2: Hola, chavito, buenas tardes.
0: ¿Cómo me dijo?
2: ¿Cómo está? Acá, pues, habla Andrés, muy igual, de acá de Rucagua y Ben. Quiero pedir una canción.
0: Dígame.
2: Estamos acá con mi amigo Chuma. Y queremos pedirle la canción, no sé si la tiene, por ahí una canción. De la
0: Acosta. ¿Cuál, pues, pariente?
2: Voy a pintar un corazón de los Acosta.
0: Ya.
2: Y la tiene por ahí, por favor. El hombre está medio romántico acá y quiere escuchar la canción. Le ha querido que esté bien.
0: ¡Chao, gracias, pariente! Tan románticos los dos ahí, parece. Ya, seguimos en vivo. Ahí vamos a buscar el temita. Ya, valiente. Dice: a esta hora hay trabajos. Ya, nos informa que brigadas de Frontel estarían trabajando en la reparación de tendido eléctrico en reemplazo de poste dañado en el sector La Herradura. Ya, esto es La Herradura del Rauco, en Gorbea. Vecinos esperan también a esta hora el suministro que pueda ser restablecido durante esta noche. También el alumbrado público se estaría en Gorbea, sin funcionamiento en todo el pasaje San Martín, ya permaneciendo el sector completamente oscura, por si acaso, si usted está por ahí. En saludos a Gorbea, son algunas de las recomendaciones que nos dicen ahora. También por acá, hola, dicen por acá, saludos desde Freire, Elisa Riquelme, al Armin Bravo, dice por acá, hola chico Eddie, saludos desde Comida China, Valdivia, te escuchamos todos los días, muchas gracias. María Elena Coña dice, hola chico Eddie, los felicito por su lindo programa, gracias, cual entretiene mucho. Soy de Guiñimos, quiero saludar a mi prima Clara Moyano, que está aquí conmigo, con cualquier canción, todos son bonitos, gracias. Escríbanos, hágase presente, porque estamos junto a usted a esta hora.
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0: 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Vamos y volvemos, no se separen, estamos junto a usted.

0: 7 de la tarde, 34 minutos.
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0: Lo, ¿cómo se dice? Los mejores de la vieja. Los mejores de la. Ah, pero me gusta esa frase, me gusta cada vez. Saludos a quienes le han puesto me gusta en nuestra publicación de Facebook. La señora Brígida Garrido, Rosa Peña, Andrea Álvarez, Rosita Rifo le pusieron me encanta. ¡Mire, Claudita Silva, la rancherita de Lumaco! Mi coleguita de la otra radio, de la otra radio. Saluda a nuestra querida Claudita Silva, la rancherita de Lumaco. Yo creo que es ella. Mira, yo le voy a contar quién es la rancherita de Lumaco. La rancherita de Lumaco, una locutora de la radio donde yo también. Usted sabe que voy a hacerle a todo. Y ella ya es una de las mujeres que lleva casi 13 años haciendo programa ranchero, ya esto en Lumaco. Y ella también ha sacado, y humildemente puedo decir, ha sacado muchos grupos de Lumaco al aire. Ya todos llegan con el cassette, usted sabe, rachelito, puede tocar este temito. Y entre esos grupos, por ejemplo, ha salido al aire en su programa y de ahí al mundo, por ejemplo, Los Vidales del Amor, Los Charros de Lumaco, el Marcio, ya. Así que le mando un gran saludo a mi colega que le puso me gusta a nuestra publicación, nuestra querida Claudita Silva, la rancherita de Lumaco, ¿ya? Cecilia Arias, Gabriela Caniuñir, Walter del Mar, Álvaro González, Lilia Andrea, Ancamil, Elisa Riquelme, Verónica Neira, Debbie Astrid, Rosa Ceballos, Antonia Matamala, César Bourne. ¡Ay, César Bourne! Benito, mira la cita, Benito. Y otra colega también, que también viene en un ratito más con toda la música ranchera, luego desde las 20 en adelante. Y pues, usted ya está echando de menos los charros Lumaco. Ya, luego viene. Jimena Umaña, Aidea Barzúa, Ana Acuña, Leonardo Sangüesa, Armin Bravo, María Cayul, Carmen Ovalle, Roberto Álvarez, Javiera Millaleo, Patricia Painián, Patricia Terrazas, Ana Rosales, Don Enrique, Margarita Sepúlveda, Don Jorge Fernández, mira, apareció Don Jorge, y Yasna Sepúlveda. Quienes le han puesto me gusta a nuestra publicación de Facebook a esta hora. El tiempo para nuestra Araucanía va a llover nomás, chiquillo. Y eso fue, sería. No, sí, tengo que dar el tiempo. Ya, a ver Temuco, el día de hoy, nublado para el día de mañana, sábado, domingo, lunes, cubierto lluvia débil, nublado chubasco con viento. El domingo va a haber viento, chiquillo, en Temuco, así que. El sábado en la mañana cubierto y lluvia débil con viento entre 25 y 40 kilómetros por hora y ráfagas de hasta 50 kilómetros. Lluvia débil en la tarde y en la noche para este fin de semana en Temuco. Saludos a Temuco 94.7. Angol, la capital de la provincia del Malleco. Un abrazo, chiquillos, a quienes están trabajando en Angol todavía. A quienes vienen viajando después de una larga jornada de trabajo. Saludos para ustedes. Nublado para el jueves 23, viernes 24, nublado, chubascos débiles para la noche. Sábado, domingo, cubierto lluvia débil. Domingo, nublado y chubasco con vientos entre 25 y 40 kilómetros por hora. El lunes y martes, va a estar lloviendo. Villarrica, Pucón. Saludos a la zona lacustre. Ah, me lo aprendí. Zona lacustre. Zona lacustre. La zona lacustre a esta hora, en Villarrica, Pucón, Licanray, Coñaripe, está nublado y chubascos débiles en este jueves 23, viernes, sábado, domingo, lunes, no va a llover esto estos días. O sea, el martes va a estar nublado, pero hasta el lunes. Ciérrese a tomar mate nomás, pariente, todos estos días. A hacer chicharrones y a comer, a tomar mate a esta hora. No, sí, todos estos días. Saluda a Puerto Saavedra, mi querido Puerto Saavedra. Creo que no va a haber posibilidad de ir a comer pescado porque va a estar lloviendo todos estos días. Y con viento, así que. más vale prevenir que curar, así que... No, saludos a Puerto Saavedra, chiquillos. Vaya nomás a Nehuentue ahí. Vaya de la manito caminando por la playa con su pareja, ir haciendo recuerdos para cuando después esté allí. Venga, yo fui feliz ahí en Puerto Saavedra caminando. Viernes 24, sábado 25, cubierto y lluvia con viento entre 25 y 40 kilómetros por hora. En la tarde de este sábado, cubierto y lluvia débil. Para domingo vuelve la lluvia hasta el lunes. Muchas gracias, Puerto Saavedra. Si usted quiere ir a las termas también este fin de semana, puede ir a Panguipulli también, a pasar por Panguipulli, mirar el lago, alojar ahí, mirando el lago más encima con una lluvia, sí, porque va a llover, chiquillo, a puertos Panguipulli, nublado y chubascos débiles para viernes, sábado, domingo, lunes. El martes recién va a estar nublado, así que si va a Panguipulli, abríguese bien, póngase el partó, el gamulán. La parca, sí. Eso también. Y obviamente saludamos a esta hora a nuestro querido Valdivia,
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0: En Valdivia, a esta hora de la tarde, hay 8 grados, nublado y chubascos débiles. Para viernes, sábado, nublado y chubascos débiles. Domingo, lunes, y usted sabe que hasta el nublado. En Valdivia, yo siempre he dicho, en Valdivia, aunque salga el sol, tiene que andar con una casaca, sobre todo en este tiempo, chicos. Porque paraguas no le va a servir para nada. No, conociendo Valdivia ahí, con el viento se da vuelta el paraguas. ¿Verdad? Sí. Ya. Y eso fue el pronóstico del tiempo para el día. Para el día de hoy. ¿Sí? Ya. Seguimos en vivo en esta jornada junto a ustedes. Recuerde WhatsAppearnos.
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0: En el WhatsApp me dicen: hola, chico Eddie, yo voy a comer ceviche. Saludo a mi hijo Jordan desde San Ramón, Rosita. Comer un ceviche y caminar ahí por la haciendo recuerda. Hola, amigos de Radio Universal, la mejor del sur, quiero enviar un saludo a Andrés Dumigual de Rucagua y Pen, que está con su amigo Chuma, y dedicarle la canción Estoy con otra en la cama. Muchas gracias, amigo, a esta prestigiosa radio. Un abrazo, gracias, muchas gracias. Saluda a Rucagüe Ayipen. Hola, ¿cómo están? Están sin luz ya. Por acá, por la comunidad de Pailahueque, Victoria, una canción, por favor. Partido de dos de Chuy Lizarraga, me encanta esa. Porfi, saludos. Ya, y esto fue el pronóstico del tiempo en el día de hoy.

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1: Seguimos en vivo. Recuerden que ahora a las 20 llega su regalón a la señorita Benito Moya. Para estar junto a usted.

0: señoras y señores, nos vemos mañana si el de arriba y el de más arriba si lo permiten. Cuídense, que tengan lindo regreso a casa. Saludos a quienes están trabajando a esta hora. Nos vemos mañana desde las 5. Por Warriors, sayonara, goodbye. En el micrófono estuvo Chico Eddie. Cuídense.
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0: 20 horas, en punto.
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3: Un operativo de la Fiscalía y la PDI desarticuló al Tren del Mar, célula del Tren de Aragua en Valparaíso. 11 integrantes recibieron condenas que suman 167 años de cárcel por homicidios, secuestros, tráfico de drogas y porte ilegal de armas. El séptimo juzgado de garantía rebajó la medida cautelar del ex subsecretario Manuel Monsalve, pasando de arresto domiciliario total a arresto domiciliario nocturno en Viña del Mar. Se valoraron los 20 meses que lleva cautivo y su buena conducta procesal. La Fiscalía evalúa apelar. La ministra de Medio Ambiente, Francisca Toledo, defendió la norma de la mega reforma que indemniza a empresas si su resolución de calificación ambiental es anulada. Tras un requerimiento de la oposición ante el Tribunal Constitucional, negó privilegios empresariales y la respaldó como una certeza clave para la inversión.
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